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0: Es la hora 21:22.
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0: Es la hora 22, 21 minutos.
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0: Es la hora 22:40.
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0: Es la hora 23, 12 minutos.
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0: Es la hora 23:22 minutos.
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0: Es la hora, 1:12.
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Después de un hondo mutismo, frente al niño compungido, dijo el hombre emocionado, pero con firme expresar: te voy a contar un cuento que nunca conté en tu cuna, porque este cuento, hijo mío, es un cuento de verdad. 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

con su acallado delito. 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

0: Es la hora 2:23 minutos.
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0: Es la hora 3:22 minutos.
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Este humilde poema vaya para aquellos que se sienten mis amigos y para mis amigos. Quiero decirles a aquel que dice amigo, que amigo no es tan solo una linda palabra, que amigo está más allá de todo. No confundas la amistad de un conocido, porque amigo está dentro del alma. Amigo, amigo tan solo son cinco letras. Qué fácil es decir, ese es mi amigo. Demuéstralo, demuéstralo en los actos y comprende. Nunca ofendas y no te sientas ofendido. Si un amigo no fue a tu cumpleaños o abrazarte porque tu madre ha partido, el amigo está ahí, allá y en todas partes, en donde mires, en la flor, en el rocío, en la lágrima y la sonrisa, en la mirada, en el gesto, en el abrazo y en la mano tendida, y no en la falsa palmeada de la espalda. Y me olvidaba, no pretendas todo de tu amigo, ayúdalo de lejos, él comprende, él sabe que estás ahí con tus cosas y tus sueños y proyectos de la vida. Amigo, amigo, ya sabes, si me buscas me encuentras, ando en el camino, soy guitarrero, voy por la huella, también puedo estar un día en las estrellas. Por eso el amigo siempre está dentro de uno. Como dijo el poeta, el amigo es uno mismo, pero en el cuero del otro. Y si cierras los ojos,

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0: Es la hora 4:12 minutos.
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0: Es la hora 4:22 minutos.
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0: Es la hora 5:21 minutos.
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1: Se va la primera.

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0: Es la hora 6:22 minutos.
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Basta ya mi dulce compañera, ¿por qué sufrir si el amor es primavera? ¿Qué importancia tiene si un lejano invierno te robó una flor que ya está muerta? 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

una noche oscura y en un boliche cercano estaban unos paisanos luqueando muy divertidos. De pronto entró un mal vestido y andrajoso como quiera. Era un barbudo linchera, quién sabe de dónde ha venido. Con su amable sonrisa a Tuito lo saludó y al bolichero pidió, para poder matar su hambre, le vendiera queso fiambre, un pan, un litro y vino, y de un pañuelo cochino desató un billete grande. Se cobró el bolichero, dando el vuelto a lingerita, y agarrando sus cositas, rumbo a Guaycondo marchó. Y cuando a las vías llegó, lo alcanzaron dos matreros, le quitaron su dinero y allí tendido quedó. En un gran charco de sangre lo hallaron de madrugada, dos profundas.

corazón pone. ¿Cómo se hacía? Había que hablarle al fierrito este, así era. Ya me olvidé cómo se hacía radio. Mentira, es como andar en bicicleta, vamos. Hola, hola, hola, hola, hola, hola, hola, hola, Tucumán. Buenos días, Argentina, y el fuerte abrazo ramadeño para todo el mundo. ¿Cómo están, amigos? Qué gusto encontrarnos en esto que se llama Todas las Voces en Palabra Argentina.

0: La suerte ya estaba echada, dice el chaqueño palavecino. ¿Estará echada ya la suerte? ¿Qué dice usted? ¿Estará echada la suerte?
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0: amargado no quiso bailar. Se fue al rincón y se puso a llorar. Llegó el carcelero y le dijo así: el rock de la cárcel es para gozar. El rock,
1: todo el mundo a bailar. Todo el mundo en la prisión, como en el que en Benjamín Paz andaban el domingo bailando, y no era el rock de la cárcel precisamente, ¿no? Estaban bailando cumbia villera los muchachos, porque, hubo un motín, ya te voy a contar toda la información. El rock de la cárcel, interpretado por quién, Carlito, la versión latina, ¿no? La versión argentina de el rock de la cárcel. Los Tim Tops interpretando el rock de la cárcel. Recordemos que la versión original es de Elvis Presley. 381-333. 379-538, la vía de comunicación. Estamos en Todas las Voces en Palabra Argentina, contentos de volver a encontrarnos después de un largo paréntesis, nunca dicho en radio, un largo paréntesis para compartir la música acá y las noticias, la opinión y todo lo que tiene que ver con Todas las Voces en Palabra Argentina. Ya llegó Lorenita, nuestra productora, ya está Carlitos María en la puesta al aire, arreglo de cámaras, mejora para que salgamos, hagamos bien. Feliz día atrasado por el día del operador, que fue el día 24 de mayo. También nuestro asistente Juan Galo, gracias Juancito querido, ya está celoso de Lorena. No se diga, pues usted me acompañe desde hace muchos años. Mi nombre es Néstor Díaz, un fuerte abrazo ramadeño, todo bajo la dirección del señor Nito Arrieta. Déjeme saludar a mi amigo el Chano, que fui a la escuela ayer a verlo. El Chano estaba actuando ahí, pasado, presente, futuro. Lindo, lindo espectáculo. Así que fui ahí, estuve en medio del público. El Chano no me vio porque, claro, un artista del nivel del Chano estaba concentrado en su papel, en su rol, en su actuación. Entonces, un artista de método, un artista de carácter, tiene que concentrarse en lo que está haciendo. Pero yo estaba entreverado ahí entre los padres, el público. Justo estaba chamullando una mamá que... No era así. Justo estaba charlando con una mamá ahí en la escuela. Así que bueno, saludo para todos y un cariño para mi amigo el Chano y un beso para Mía, que nos están escuchando. 381-3379-538, la vía de comunicación. Esto es Todas las Voces en Palabra Argentina. Volvimos, ¿no nos extrañaron? ¿Nos extrañaron? Sí, me dicen que sí. Bueno, en buena hora, cuánto nos alegra. Vamos a compartir noticias, vamos a compartir un poco de información, por supuesto, y la opinión y la alegría. Ayer no vinimos porque nos estuvimos recuperando de lo que fue Floresta. ¡Qué fiesta, Nito! Como diría Pancho, ¡qué fiesta, Nito! La verdad, tremendo lo que vivimos en Floresta el fin de semana. Así que bueno, lo disfrutamos, genial. Cada uno de los artistas mejor que el otro. Así que perfecto fue lo de Floresta. Tremendo fin de semana. Ahora sí, vamos a ir entrando en materia informativa. La temperatura actual 11 grados. No se prevén lluvias en la jornada de hoy. Una máxima de 20 grados está prevista. Ascenso leve de temperatura durante lo que resta de la semana. Jueves llegaremos a 21 grados con una mínima similar para el día de hoy, 11 grados. Viernes 13 subiendo la mínima, 20 grados de máxima y tal vez, quizás, acaso, probablemente en una de esas tengamos alguna lluvia leve, sectores, lluvias aisladas el día sábado, pero todavía está en veremos el tema de la lluvia. Se anuncia, pero vamos a ver si llega o no. Así que bueno, ahí está el tema del clima, una hermosa jornada soleada para hoy, a disfrutar de la vida sobre todo, ¿no? Y comenzamos con algunas informaciones, algunas noticias, un poco jugando con el rock de la cárcel, esta alegría que nos da cada mañana nuestro Carlitos María. Y te cuento que el día domingo hubo un motín en la cárcel de Benjamín Paz, en el sector El Ala Cura Brochero, y ya están detectados los cabecillas de la protesta. Eran 9 niños, adultos, jóvenes, como quieras llamarle, ¿cómo se llaman estos chicos en conflicto con la ley y por el abuso sobre todo de sustancias? Ahí están también, recuerden, los asesinos del niño de Alderetes. Bueno, se rebelaron el día domingo, tomaron como rehén a un celador. Y bueno, fue sofocada finalmente la protesta. Los dos cabecillas reaccionaron de esta forma por falta de droga. Claro, el Instituto Roca era una puerta giratoria donde entraba de todo. Incluso se investigó hace poco, un guardia fue apartado, echado de la como guardia cárcel porque le vendía celulares a los presos, le proveía de algunos elementos. Así que bueno, ese era el mayor problema. En este caso, al ser trasladado al cura Brochero, que está en Benjamín Paz, dejó de pasar pasarle la droga, dejaron de pasarle los elementos y los dos adolescentes alojados en el Instituto Cura Brochero fueron señalados como los líderes del motín que se registró el domingo por la noche. Según explicó el ministro de Desarrollo Social, Federico Mazo, la revuelta se habría iniciado luego de que las autoridades impidieran el ingreso de drogas durante las visitas. Así que el problema se inició porque no dejamos que las drogas llegaran a su poder. Vamos a mantener esta política. Esto no vamos a ceder, no nos vamos a doblegar, sostuvo el ministro Mazo al referirse a los incidentes protagonizados por menores en conflicto con la ley penal. Hablando de la ley, te gustará, no te gustará, pero finalmente Pichón Segura, ¿se acuerda? El que le acomodó, le reinició el CBU, el, ¿cómo se llama? No es el CBU, es el CPU. Al diputado Peli de un cabezazo, quedó en libertad tras un juicio abreviado. Fue homologado la propuesta de Baclini, del abogado defensor, y fue condenado a 3 años de prisión en suspenso, por lo que Pichón Segura podrá quedar en libertad, conservando algunas medidas de conducta y algunas medidas que le impondrá la justicia, pero finalmente fue condenado a 3 años en forma condicional y quedó en libertad a partir de ayer. 381-3379-538, más información. El gobierno nacional dispuso la quita de los subsidios para las personas con discapacidad en los transportes de larga distancia, pasajes gratis para personas. ¿Qué es lo que cambia? No es que se suspendieron. La ley obliga a las empresas en forma privada y a su cargo a entregar algunos pasajes gratis para personas con ciertas discapacidades. Pero ¿qué pasó? Esta medida era sostenida por el gobierno nacional a través de algún subsidio especial por cada boleto que se entregaba en forma gratuita. ¿Qué pasó ahora? A través de un decreto, el gobierno nacional suspendió este subsidio a las empresas para los pasajes gratuitos. No significa que dejan de existir. La empresa tendrá la obligación de dar. ¿Cuál es el problema? La empresa te va a decir, no, mira, justo se han acabado, ha venido un señor antes y se ha llevado el boleto, no hay, no queda. ¿Por qué? Porque ahora tiene que hacerse cargo la empresa de los pasajes gratuitos para discapacitados. La Secretaría de Transporte aclaró que las personas con discapacidad, pacientes oncológicos, pediátricos y personas trasplantadas seguirán teniendo acceso a pasajes gratuitos en micros de larga distancia, pese a la publicación de una nueva resolución oficial. ¿Qué reacción, Carlitos, no? La aclaración llegó luego de que el gobierno nacional oficializara la resolución 28/26, medida que elimina el esquema de compensaciones económicas que el Estado pagaba a las empresas de transporte por estos boletos gratuitos. La motosierra pasa por todos lados, así que a no quejarse. Es exactamente lo que voté, Carlitos, así que no me diga nada, es exactamente lo que voté. Viva la libertad, carajo, así que bueno, es lo que voté. Millonaria estafa de un administrador de empresas a una firma tucumana. Un administrador de empresas de 29 años, ya jovencito y hábil los muchachos, continuará sometido al proceso judicial por una causa de estafas reiteradas que investiga un millonario perjuicio económico contra una firma tucumana dedicada al desarrollo de proyectos arquitectónicos. Así lo resolvió la justicia tras un pedido realizado por la Unidad de Usurpaciones, Estafas y Cibercriminalidad del Ministerio Público Fiscal. Según la investigación, el acusado trabajó para la empresa entre septiembre de 2022 y mayo de 2025, desempeñándose en tareas vinculadas a la gestión económica y logística de distintos proyectos. Entre sus funciones se encontraba la coordinación de compras, la administración de pagos y el manejo de fondos aportados por los clientes. La maniobra de este jovencito de 29 años habría generado pérdidas por 6.500.000 pesos a la empresa afectada. Una moneda, ¿no? Una moneda, perder laburo, el buen nombre, que es lo único que te queda en todo esto. Por 6 palos, tal vez para él será mucho, vaya a saber cuál será su actividad, pero perder un trabajo, perder el buen nombre, lamentablemente no tiene explicación. El gobernador Osvaldo Jaldo visitó, ¿sabe qué? ¿A dónde fue a pasear? Fue a visitar a la intendenta Rosana Chala en su sede de la Municipalidad de San Miguel de Tucumán. No sé si ocurrió ni cuántos años hace que ocurre esto, pero habla esto de la relación que tienen el gobernador, porque hace un tiempo andaban peleados, se tiraban con todo, qué sé yo. La cuestión es que el gobernador y la intendenta Rosana Chala en los últimos días limaron asperezas y este martes el gobernador junto al vicegobernador visitaron la sede en calle Lavalle y 9 de julio de la Municipalidad de San Miguel de Tucumán. Así que en una visita más protocolar que de laburo, el gobernador y el vice visitaron la sede de la Intendencia Municipal. Combustibles. ¿Cargaste nafta? No, tranquilo, no aumentó el combustible, pero la venta de combustible registró su tercer mes consecutivo de caída interanual. El dato representó una baja del 2,38%. Además, en la comparación contra marzo, la demanda también mostró un retroceso de 1,98%. La venta de combustible al público registró su tercer mes consecutivo de caída interanual en lo que va de 2026, según un informe de surtidores. Su comercialización, 1.333.298 metros cúbicos frente a los 1.365.814 que se consumieron durante el mismo mes de abril, estamos hablando, del 2025. Una caída del 2,4% prácticamente del el consumo de combustible. ¿Será por el precio? ¿Será que la gente no sale? ¿Será que la gente no tiene? ¿Será que se está cuidando? ¿Qué es lo que va a pasar? La legislatura de Tucumán, cambiando de tema, convocó a sesión ordinaria para tratar pliegos judiciales. Van a designar jueces, un DNU y expropiaciones. La agenda acordada en labor parlamentaria incluye pliegos judiciales, la ratificación de un DNU del Poder Ejecutivo, un convenio con ANSES, entre otros temas. Será mañana jueves a las 20:30. A las 8:30, no a la noche. Ya pasó la época de Julio Miranda, cuando la legislatura empezaba a sesionar a las 6 de la tarde. Debatían, hablaban 2, 3, 4 horas. Para que las leyes salieran entre gallos y medianoche. Me acuerdo que cubría la prensa en aquel momento a la madrugada, 2, 3 de la mañana se votaban las leyes. ¡Qué locura! La legislatura sesionaba a la madrugada, 2, 3 de la mañana se votaban las leyes. Ya te imaginas que al otro día no había redes sociales, nada, y ni te enterabas que habían votado a los señores legisladores. Así que bueno. El vicegobernador y presidente de la legislatura de Tucumán, Miguel Acevedo, encabezaron este martes una reunión de labor parlamentaria y acordaron la sesión para el próximo jueves. ¿Listo? Vamos a ampliar más información en un ratito cuando venga Nito. Seguramente trae algún datito de Adorni, algún datito de, ¿cómo se llama? Shelby Cobra de Santiago Caputo, algún datito del Jabo, algo va a traer Nito cuando venga, en un ratito lo vamos a esperar con ansias. Mientras, te cuento que los oyentes están volviendo a recuperarnos. El pelado Pitru dice, mira, 9 grados en Lules. Buen día, amigo Rama y Nito y Carlitos, feliz miércoles y buen programa, gracias, pelado Pitru. 9 grados la temperatura en la provincia de Lules, dice esa, San Isidro de Lules, 9 grados en este momento la temperatura, que es cielo despejado, hermosa mañana en la querida ciudad de Lules, San Pablo. También tenemos buenos oyentes, un saludo muy especial para toda la gente de San Pablo. La gente de Juan Bautista Alberdi nos tiene abandonados, ¿no? No nos mandan más mensajes desde que les anticipamos lo que se venía, no nos mandan más mensajes los amigos de Juan Bautista Alberdi. Aguilares, por supuesto, sigue siendo uno de nuestros lugares donde mayor audiencia tenemos, la zona de Tacorral o La Madrid. ¿Cuántos amigos escuchándonos? En el departamento Burruyacu, por supuesto, jugamos de local, porque además de la 97.3, el aire de la radio, estamos en dúplex con FM Identidad de la Ramada 107.5. Estoy como Milacho hablándole a una cámara apagada. Los simuladores, ¿se acuerdan que estuvo un año en la selva hablándole a una cámara apagada? Bueno, así que así estoy igual. También te decía que estamos en dúplex con FM Identidad de la Ramada, nuestra querida ciudad de Las Palmeras, allí donde nació don Fernando Pedro Riera y otras personas de gran valía para la provincia de Tucumán, como la querida Bella Vista. Un saludo para todos. No, ¿cómo Juan Luis Espeche va a ser prócer? No sea así. un saludo para la gente querida de Bella Vista. Sí, señor, siempre presente, Marcio querido. Marcio Cisneros, un abrazo enorme para vos, un cariño enorme, gracias por estar estar del otro lado. Nuestro amigo César Cano nos está escuchando. Gracias, César, querido. Un abrazo enorme para vos. Gracias por estar del otro lado. Don Rama, Carlitos y Nito, dice César Cano. Un abrazo enorme para vos. Para mi amigo Farid Handar, que ya debe estar llegando a la escuela a esta hora, si es que no se bajó ya del vehículo, le mandamos, espero que le llegue el saludo. 381-3379-538, la vía de comunicación. Contanos cómo está tu ciudad, tu localidad, cómo está el clima, dónde estás trabajando, qué estás haciendo. Vamos a ver, a levantar un instante nada más. Ahora sí, teníamos que componer con un matecito. Extrañaba mi mate, que tengo acá en la radio todas las mañanas, para compartir con ustedes. Contanos qué estás haciendo, cómo va. Algo dice César Cano, algo de los changos, Gustito Mistol. ¿Sabe que hace mucho no estamos pasando, Carlito, la Salamanca también, no? ¿Se acuerda que antes Franquito era el himno de la Salamanca? Me gustaría escuchar todas las voces por Mercedes Sosa también. Sé que no le tiene mucho cariño usted a la negra, pero podemos escuchar todas las voces por Mercedes Sosa, que era la cortina que íbamos a utilizar allá cuando comenzamos. Daniel Varela, ¿qué será la vida de Daniel Varela? No, ni lo cruzo en la calle, ¿no? ¿Cómo que está? ¿Lo que sabe usted? ¿Dónde? Es uno de los petizos que estaba Benjamín Paz ahí en Cura Brochero. No era Daniel Varela ese. Bueno, Juan Galo me está tirando una data acá sobre Daniel Varela. Ya vamos a averiguar bien dónde anda mi amigo Daniel Varela. Le mandamos un saludo muy especial. Marcio de Bellavista, ¿me podés pasar un tema de Milagros del Tiempo? Uno que canta Lázaro Caballero, dice. Está anotando todo nuestro operador para compartir toda la música. Aprovechen que hoy es miércoles, estamos buenos, volvimos después de como 5 días de vagos. Así que aprovechen, pidan toda la música, pidan lo que quieran. Después vemos si lo pasamos, no, mentira. Vamos a tratar de pasar todo y cumplir con todos nuestros oyentes. Aquí está mi querido amigo taxista, que tiene nombre de taxista. Hola, buen día, Néstor, ya en el taxi con la folk. Buen miércoles, gracias, Efraín Luis Navarro. Un abrazo enorme, un abrazo enorme para vos. Efraín, qué nombre, ¿no? Y qué portada, maestro. Espero que no la quemen a la portada esa que tiene usted. Hay una interna tremenda. San Martín de Tucumán perdió 1-0.

El último partido, y ya venía latente una interna entre las hinchadas, y me preocupa porque es peligroso. Ayer se viralizó un video donde se quemaban banderas con los símbolos de San Martín, y han comenzado con una batalla, con una guerra, con lo que sea las hinchadas. Tiene que ver, no son hinchas del fútbol, lógicamente, son los que tiran hielo en la cancha. Cuando llegan empiezan a arrojar hielo, elementos contundentes, y terminan perjudicando no solo el partido de ese momento, sino al club por las sanciones y además hechos de violencia que no pueden ser justificados de ninguna manera. Hemos visto videos donde se peleaban mujeres, una pelea salvaje, se viralizaron los videos. Lo vi en una página bastante interesante que encontré, que se llama El Boletín, porque ya voy a hablar con Nito un rato también, porque va a estar de podrido todo en esta campaña electoral. Ya han comenzado con la fake, que tengo ahí una... Me llegó una nueva edición de la inteligencia artificial. Carlitos hace cosas increíbles, cosas terribles, cosas que... Y cualquier persona que no la maneja la va a terminar creyendo. Así que un rato, cuando venga Nito, vamos a hablar de todo esto. Bueno, en definitiva, ¿a qué voy? A que hay que informarse por páginas serias, por cuestiones serias. Y vi en El Boletín justamente la pelea de mujeres en la cancha de San Martín, salvaje, tremendo. Y después vimos el video donde se empiezan a quemar la bandera. Tienes razón, Efraín, esos no son hinchas, claro, son salvajes. Son salvajes. A ver qué dice. Esos no son hinchas. Buscan poder. Claro, la venta de droga, la venta de bebidas alcohólicas, la venta de cosas en la cancha. Buscan poder, buscan plata, lamentablemente. Muy buenos días, llegó el día miércoles, dice el Jilguero. Ah, no, este mensaje en cadena, Jilguero del Norte, un saludo nada más, no vamos a leer. Cuando nos pase mensajes personalizados, lo pasamos, así que bueno, no hay problema. Ponemos algo de música, Carlito, ¿le parece? Vamos alegrando la mañana, como decía el maestro Mariano, vamos a poner un poquitito de música para alegrar la mañana. Mientras usted prepara el bloque musical, yo le cuento que en Tucumán hay un aumento de casos de gripe, saturación en las guardias, a tener cuidado. El ministro Luis Medina Ruiz encabezó una nueva reunión en la sala de situación del Hospital Néstor Kirchner junto a las autoridades sanitarias y equipos técnicos, con el objetivo de evaluar el panorama epidemiológico de la provincia y reforzar las estrategias de prevención, monitoreo y vacunación. Dijeron las autoridades sanitarias que se han aumentado los casos de gripe. Bueno, el Hospital del Este, el Eva Perón, está saturado de casos de gripe de distinto tipo, ¿no? Así que, con mayor razón, a quienes viajan en colectivos, donde hay hacinamiento de gente, en lugares cerrados, tratar de usar el barbijo, tratar de evitar los lugares cerrados. Haga de cuenta que estamos en la pandemia. ¿Se acuerda las medidas de prevención que ya nos olvidamos rápido de cuando estaba el COVID-19? ¿Se acuerda cómo nos cuidábamos? Que el alcohol en las manos, que el barbijo, todo lo demás. No digo que lleguemos a ese extremo de aislarlos, pero sí aumentar los cuidados. Aumentar los cuidados, que es lo que corresponde. A ver qué dice el amigo Miguel Ibiris. Hola, buenos días, Rama y Carlitos. ¿Cómo están? Soy su amigo Miguel Ibiris, de Yerbabuena. Miguel, un saludo. ¿Me podés pasar un tema de Cristian Herrera? Dice Miguel Ibiris. Gracias, Miguel querido. Un abrazo enorme. Por acá nos manda José Pitruzzello. Nada que ver, José Pitruzzello, es lo que menos hago con el tema fútbol. Por eso no estuvieron ayer, para evitar las cargadas, dice Espiedo Belgrano, el único que cocina 11 gallinas en 3 minutos. Nos manda una de las cargadas de fútbol ahí, Belgrano. En un rato te voy a contar un salvaje, a ver cómo decirlo periodísticamente, Carlitos, una palabra adecuada, búsqueme una palabra, un pelotudo cordobés. No. Energúmeno, me dice Carlito. Bien, sea fino, me dice. Estamos en Radio La Fol, me dice Juan Galo. Sea fino. Bueno, un energúmeno munido de un animal bípedo. Mentira. Un cordobés, hincha de Belgrano, no tuvo mejor idea que llevar una gallina. Está bien el fútbol, el folclore. Yo no soy hincha de San Martín. Yo soy hincha de San Martín, pero tampoco me voy a inmolar. Me gusta, lo sigo, qué sé yo. Algún cariñito por Boca, pero ahí nomás, porque son porteños, son de Buenos Aires. Me interesa más el club local, nuestro club San Martín, y el caso de la gente de Atlético, supongo que le interesa más Atlético que los clubes porteños. Pero bueno, hay gente que es fanática, gente que no viene a la radio cuando pierde River, qué sé yo, esas cosas del fútbol, que está bien, pero el exceso me parece una idiotez, una crueldad innecesaria. Este idiota llevó una gallina a
a los festejos por el triunfo de Belgrano sobre River, sobre el campeonato, y comenzaron a desplumarla, a arrancarle una por una las plumas. Viva el animal.

lamentablemente ocurrió esto, ¿no? En estos tiempos de crueldad. Así que bueno, Teresita Paz de Ranchillos, querida. Buen día, Rama. Se lo extrañaba. Gracias. Feliz día. Gracias para vos, Teresa. Un beso enorme. Un cariño para vos. Por ahí nos manda un audio el amigo Julio Oyola. Ya lo vamos a chequear, querido Julio. Te mandamos un abrazo enorme. Lo vamos a compartir con la gente de la radio. Te recuerdo nuestras vías de comunicación. 3813-379-538.

0: Nunca, nunca dijimos adiós, dice, ¿no? Viste que vos dejás una puertita abierta y nunca terminás de decir adiós. Por la duda, por si acaso, por si beso, por si abrazo. 381-3379-538, la vía de comunicación. Esto es Todas las Voces en Palabra Argentina. Y ya estamos en YouTube, por supuesto, podés seguirnos. Estamos en Duplex con FM Identidad de la Ramada. A las 6:30 de la mañana hizo el Duplex Lalo, no creo que lo haya hecho recién. ¿Qué escucho de fondo? A ver.
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0: Se llena el saliéndose de la vaina. ¿Sabés lo que es el tipo? 4 o 5 días sin aire. Aunque el sábado lo escuché que no aguantó y salió al aire, ¿no? Estaba como la mosca así con las patitas. ¿Cómo le va, Donito Arrieta?
3: Buen día. Buen día.
0: Sufre
3: fría mañana.
0: Síndrome de abstinencia.
3: Sí, la verdad.
0: ¿Cómo le va, Donito?
3: Qué bárbaro, tantos días, ¿no? Claro. Tantos días sin estar en la radio.
0: Pero el sábado no se aguantó y salió al aire.
3: Me llamó porque la verdad querían saber cómo iba el tema de la fiesta del recuerdo de Floresta.
0: Qué tremenda fiesta,
3: qué
0: Dios
3: locura.
0: Entradas,
3: qué,
0: dígalo.
3: Agotadas, qué lindo.
0: Sold out.
3: Sí. Sold out en Santiago del Estero.
0: Y
3: sold out en Tucumán, Floresta. Y sold out 24 horas antes también en la ciudad de Salta.
0: Qué lindo,
3: la verdad.
0: ¡Qué fiesta, Nito! Diría Pancho.
3: ¡Qué fin de semana! Panchito estuvo conduciendo, Panchito.
0: Sí, lo vi a Sergio.
3: Sí,
0: yo estuve ahí en el medio, ahí con los chicos,
3: Rama,
0: compartiendo un ratito.
3: Como un cohete mojado.
0: Yo soy como San Martín.
3: Dicen.
0: Yo fui como San Martín de simple particular, nomás.
3: Sí.
0: Yo no voy a ir a...
3: Pero bueno, se la perdió usted.
0: Yo lo disfruté desde afuera, la vía tormenta, muy linda tormenta.
3: La gente que fue, vivió desde el minuto uno.
0: Sí, yo estuve temprano,
3: me mezclé con la gente. Comenzó antes de las 10.
0: Claro, como Santiago Caputo, fui con una gorra, fui con un tapado, entonces no me reconoció nadie.
3: Fue como sale Lucía Galán después del show.
0: Claro.
3: Anteojos, gorra, nadie sabe que anda en la calle.
0: Estuve ahí con una familia amiga, estuvimos charlando. En el medio. Si revisa los videos y las fotos, me va a encontrar ahí.
3: No me digas.
0: Sí, ¿dónde está Wally?
3: Llenísimo, la verdad. La verdad, no se podía encontrar a nadie. Sí. Arriba estaba lleno total.
0: Tremendo, los costados,
3: abajo,
0: las tribunas.
3: Les dejamos los espacios para bailar como querían. Bailaron todo.
0: Sí. Yo me quedé.
3: Se bailaron todo.
0: Me bailé yo con comodines.
3: Qué lindo show de comodines.
0: Tremendo.
3: Qué show, la verdad. Había miles de teléfonos grabando la secuencia de
0: Ahora
3: comodines.
0: Le voy a pasar el videito
3: Qué
0: que grabé
3: hermoso.
0: Yo. Ahora le paso el videito que grabé yo.
3: Pero todos los artistas, Los Golpes, Los Iracundos, Tormenta, Magal, que entró cantando ópera.
0: Sí.
3: Qué hermoso.
0: Hermoso,
3: Marcelo Dupré.
0: Y cómo coreamos cuando cantó Cara de Gitana.
3: Qué bárbaro.
0: Cómo hemos coreado ese tema.
3: Sí. Y lo canta al último,
0: garganta,
3: ¿no?
0: Sí,
3: y
0: sí,
3: todas
0: sí.
3: las provincias, las sí, tres sí. provincias lo cantó al último, Cara de Gitana.
0: Hermoso. Nito, déjeme saludar antes de, para seguir continuando, como decía un amigo, a nuestro amigo Ángel Salanitri. A Ñaki le mando un cariño enorme, a Franquito un beso enorme, a Franco Salanitri también un cariño, para nuestro querido amigo que nos escucha. Gracias por estar de otro lado. Adrián Cerda, nuestro colega de Radio El Palomar y de Multimedios El Palomar TV, que sale en 21.1 y creo que agregó una frecuencia más. Un saludo para el querido Adrián Cerda, que nos escucha todas las mañanas.
3: No me digas,
0: todas
3: yo también voy a saludar a dos personas que nos escuchan todos los días. Una es Juan Manuel Usín, que nos escucha todos los días y nos dice que nos peleamos y que vos hablás más por encima, que
0: yo ya le dije que no nos hablamos.
3: No sale. Le dije yo no, que eso está preparado, qué sé yo, que es así, que está bien, pero bueno, está enojado.
0: Bien.
3: Ya le va a pasar.
0: Hoy nos vamos a pelear de nuevo.
3: Sí, señor.
0: Y le voy a hablar encima.
3: También quiero saludar a mi amigo Luis Romano, que a esta hora también está haciendo la de abuelo.
0: Sí, señor.
3: De llevar a los chiquitos al colegio, sus nietos, que me parece maravilloso. Qué hermosa tarea.
0: ¿Ya le compró el álbum al Chano?
3: Ya tiene el álbum el Chano, me dice. ¿Sabés qué me salió ayer?
0: ¿Qué le salió?
3: El Dibu.
0: Ah,
3: me llamó para mostrarme que le había salido el Dibu. Bueno, le digo, guardalo, que esa es importante, es una figurita, creo que la segunda más importante del álbum.
0: Sí.
3: Por lo menos para los argentinos, ¿no? Para los argentinos es la segunda más importante, el Dibu Martínez.
0: Hablando de argentinos, luego le voy a contar porque hicieron una encuesta a nivel mundial. En España, salían hinchas de todos los colores, de distintos países. ¿Qué hacía el periodista de calle, el cronista de calle?
3: Sí.
0: Detectaba gente de otros países y les hacía la pregunta: ¿qué equipo no querés que salga campeón? ¿Cuál equipo no querés que salga campeón? No importa el campeón, sino la pregunta era específica.
3: Que no salga, claro.
0: ¿Cuál equipo? Pues yo soy español y que el equipo que no quiero que salga campeón es Argentina. Yo soy colombiano, no quiero que salga Argentina. Los brasileros, ¿para qué le digo? Claro. Ningún brasilero. Un salvadoreño, que nada que ver, tiene hasta los mismos colores la bandera nuestra, dijo: Argentina, no quiero que salga campeón.
3: Qué bárbaro.
0: Todo el mundo no quiere que salga campeón Argentina.
3: Bueno, pero usted
0: así que
3: también...
0: ¿sabe qué vamos a hacer? Vamos a salir campeones.
3: Para no darle con el gusto, pero escúcheme otra cosa. Si a usted le van a preguntar cuál es el mejor auto, como siempre digo yo, el mío.
0: Claro.
3: Entonces, si usted le pregunta a un senegalés, ¿cuál equipo querés que salga campeón? El mío.
0: Claro, no, pero
3: y el que no salga campeón siempre le apuntan a la cabeza.
0: No, a este nivel decían, no importa que no sea el mío, con tal de que no sea argentino.
3: Con tal de que no sea, bueno, vamos a salir campeones de vuelta.
0: Así que lo vamos a castigar y vamos a salir campeones.
3: Pero bueno, muchos arrojan un bicampeonato, le aviso, ¿no?
0: Sí. Ojalá.
3: No un campeonato, sino un bicampeonato.
0: Vendría la cuarta.
3: Bueno.
0: Nito, tenemos hablando de fútbol, antes de que nos vayamos de tema y pase el tiempo, porque nos va viajando y nos viene escuchando Luis Julio Oyola. Carlitos, quedó pendiente el audio de Julio. Y tiene que ver con lo que contábamos de los cordobeses que festejaron, de Belgrano y todo lo demás. El campeonato este, porque encima fue dado vuelta el partido.
3: ¿Cómo lo sufrí?
0: Una cosa es ir ganando y que te lo dé ganar normal y terminar ganando. La otra es que te lo den vuelta sobre el último minuto.
3: Lo sufrí, qué gana de llorar.
0: Ahí está el mensaje de Julio Oyola, Carlitos, cuando guste, el aire es suyo. Pepe Castillo dice: buen día, gente linda de la folk. Yo viajando a Ciudad Alberdi, en mi casa escuché un poco a Nóblega. Ahora seguimos con el señor Rama. Si puede, pase un tema que usted no conoce. Son cosas del bandoneón, por Enrique Rodríguez, nos dice el amigo Pepe Castillo.
3: La verdad, un tango, ¿no? Todas las mañanas hay que poner un tanguito.
0: Sí, señor.
3: El sábado, en la fiesta del recuerdo, de pronto estábamos, anuncian los Pasteles Verdes, creo, si mal no recuerdo, y como vio que son artistas que llevan muchos instrumentos, que
0: sí, claro, todo demora eso, el armado y todo,
3: demora 15 minutos a veces el armado, ¡prum! Empieza un cantor de tango.
0: Qué grande,
3: se cantó tres tanguitos ahí nomás, uno a la par de otro, qué lindo, señor.
0: Sí, porque ahí se ve la habilidad del conductor para hablar,
3: supuesto,
0: 15 minutos,
3: claro,
0: animar.
3: ¿No? Y aparte, imagínate,
0: mejor si pone a alguien a cantar.
3: 11 artistas, uno detrás de otro, tiene que hablar, una locura. Pero bueno, la coordinación también estuvo hermosa porque... Había varios artistas que no estaban programados, le aviso. Este del tango, por ejemplo, no estaba programado. El tributo a Parito Ortega no estaba programado. Después el tributo a Gilda tampoco estaba programado.
0: Me sorprendió a mí eso.
3: Y de pronto, ¡pum!, salían al escenario. Qué lindo, la verdad me sorprendió a mí también. Me encantó, escuché tres tangos hermosos, señor. Qué lindo. Vamos a poner nosotros un tango, vamos a poner todas las mañanas un tanguito.
0: Ya teníamos programada nosotros con Carlitos la.
3: No me diga.
0: Usted nos cambia la cámara, nos cambia el audio. Claro, que no se diga.
3: No me diga. Bueno, me está fallando un auricular, el izquierdo.
0: No me diga.
3: La Nación vuelve a la carga con un super IVA que reemplaza ingresos brutos y tasas municipales. ¡Wow! Se mete con las provincias y con los municipios.
0: Está saliendo el mono, me dice Nito.
3: Sí, está saliendo el mono. Ya se va a solucionar.
0: Ya se va a solucionar.
3: La reforma tributaria impulsada por el gobierno nacional continúa en agenda, aunque un ritmo más lento del esperado por la administración de Javier Milei, mientras avanzan algunas medidas puntuales, como se volvió a pinchar.
0: No importa, siga, usted siga.
3: La reciente deducción de retenciones del agro, desde el Ministerio de Economía volvieron a enviar señales claras sobre la intención oficial de modificar el esquema impositivo vigente y avanzar sobre los tributos provinciales y municipales considerados distorsivos para la economía. Ojalá, a ver, le vamos a creer algo al gobierno, tenemos tiempo y Dios nos va a ayudar, que estemos presentes, porque esto se ha votado y esto es una promesa de la reforma tributaria, y supuestamente se sacaría el 2,5 de ingresos brutos, o sea que es una enormidad, y también el 0.3,8, 0.3,5 del impuesto municipal. La verdad que no sé cómo, es una gran entrada lo que tiene el gobierno provincial de rentas de la provincia. Uh-huh. Pero bueno, no sé qué pasará. La verdad, hubo una reunión en este contexto con la Nación, convocó a todos los gobernadores e intendentes a revisar el peso de ingresos brutos, por ejemplo, de las tasas y de las tasas municipales aplicadas sobre las ventas. Dos cargas que el Ejecutivo considera entre los principales factores que reducen la competitividad de la producción nacional. Qué lindo, la verdad. O sea, tengo que ser sincero, es un muy buen anuncio. Ojalá se dé y se haga realidad, ¿no? Para todos los tucumanos.
0: Tenemos mensaje de la gente, Nito. Sí, buen día, Rama. Nito, aquí escuchando su programa, dice nuestro amigo Quique Sosa, que lo vi en la fiesta del recuerdo.
3: Lo vi, Quique, sí.
0: No, justo él pasó delante mío, no pude saludarlo. Andaba también con una gorra similar a la mía.
3: No me digas.
0: Sí, lo vi ahí.
3: Pero usted está viendo alguna foto, no me engañes.
0: No, pasó delante mío, no lo pude saludar. Quique, un abrazo, Quique, querido. Tuve, no te pude saludar.
3: Sí.
0: Tenemos un audio desde esta mañana, Carlitos, y cuando guste, el aire es suyo. 381-3379-538, 12 grados la temperatura en este momento en la provincia de Tucumán.
4: Hola, Rama, ¿cómo le va? Buen día.
0: Julio.
4: Buen día para toda la audiencia.
3: Buen día.
4: No soy de hacer estas cosas, ¿no? Pero la verdad que yo siempre, las pocas veces que pasé por Córdoba, siempre tuve problemas con esos cordobeses infelices que están en la ruta. Siempre, si no es por
3: todo
4: cintura,
3: el mundo,
4: si no es por
3: sí.
4: La luz, no sé. Pero ¿sabes qué? Este fin de semana lo adoré a los cordobeses. ¿Ah? Les pido mil disculpas a los hinchas de River, pero la verdad que lo adoré a los cordobeses. Bueno, y la verdad que me dieron una felicidad.
3: Debe ser hincha de Boca.
4: Saludos a toda la audiencia.
0: Qué grande, Julio.
3: Que tenga buen día. Pero debe ser hincha de Boca. Todo lo hincha de Boca, así la sonrisa, por Dios.
0: Claro.
3: Como si hubieran ganado un campeonato.
0: No me digas, claro. Sí. En vez de estar preocupados por la Libertadores, ellos que
3: yo
0: están.
3: Yo tenía uno detrás, en el asiento de atrás, Marcelo Dupré, que el día anterior nos dijo: pierde River 3-2.
0: No me diga. Visionario, sí, Marcelo Dupré.
3: Pero mire, quiere que le diga la verdad, y se me atragantó la comida y le dije no. Y me quedé con eso en la cabeza. Imagínese cuando íbamos ganando 2-1, yo festejando, y él atrás me decía: ya va a pasar, todavía no terminó el partido. 2-2. ¿Quién se iba a imaginar que a los 2 minutos nos metan gol?
0: Yo estaba...
3: Tremendo, claro, por Dios.
0: Estaba en otra cosa. Claro, veo al pasar nada más. ¿Por qué? El River versus Belgrano, y le pasan los resultados. ¿No es así? Viva ganando River 2-1. Ah, bueno, listo, ya está, dije. Y después me olvidé de seguir. No era algo que me llamara la atención ese partido. Y al final veo el resultado. ¡Qué cáspita! Dije. ¡Oh, caramba! Y claro, me llamó la atención el silencio. Porque había calculado el tiempo en que terminaba el partido. Y digo, qué raro que los vecinos no están tirando bomba ni arrancándose las uñas, nada, tranquilos los vecinos. Y me voy a ver el resultado, y ya habían perdido 3-2. ¿Sabe quién es nuestro amigo Miguel Ibi? Nos está saludando. Fue operador también un tiempo. Le mandamos un saludo. Muy buenos días, don Nito Arrieta.
3: Sí, señor.
0: La verdad,
3: sí,
0: que
3: señor.
0: Hermoso lo de Floresta. Le quiero agradecer a usted y a sus hijos por contar conmigo. Otro año más en la cantina. La pasé hermoso.
3: Sí, hermoso.
0: Así que bueno.
3: Y de la cantina, quiere que
0: sí,
3: le diga,
0: señor.
3: La verdad, se ve todo el espectáculo de frente, se ve bien, se
0: hermoso,
3: ve las
0: claro.
3: pantallas, se
0: sí,
3: ve
0: sí,
3: las
0: sí.
3: pantallas, se ve todo
0: no,
3: perfecto.
0: Estuvo todo bueno, Nito, estuvo sí, todo muy bueno,
3: sí,
0: todo
3: verdad,
0: muy bueno. El que se queja de lleno.
3: No, nadie, salió todo el mundo contento, bailando, se fue a su casa y bueno, a esperar... meses, por supuesto, hasta el mes de octubre, que vuelve otra vez la fiesta del recuerdo.
0: Hasta octubre tenemos que esperar.
3: Sí, hasta el Día de la Madre.
0: Y mientras tanto, ¿qué vamos a hacer? No me va, qué sé yo, lléveme algo a la isla, lléveme algo a Buruyacu, lléveme algo a Pamayá, claro, tíreme algo como para ir como para ir haciendo algo.
3: Búscame Iván Ruiz, vamos a poner
0: ya cantó
3: un poquito
0: esta mañana, Iván.

0: Escuché toda la mañana, lo pusieron a Iván Ruiz. Hermosa la fiesta. Mire, hay una programación para la fiesta de
1: Orígenes, de próximo Orígenes. 19 de junio. Faltan 20 días.
0: 20 días casi, ¿no? Un sí, poquito más, 21 días, no tengo idea. Pero bueno, ahí está Gonzalito trabajando, ¿no? En el campo donde va a ser el campo de Doma.
1: No me diga.
0: Doma de Petiso, me dijeron que había.
1: Tenga cuidado con los amigos que le diga usted por ahí.
0: No me diga. ¿Dice que hay Doma de Petiso?
1: Sí, señor. No voy a decir nada porque alguien recortó el video que yo dije que cierto contador iba a domar cierto caballo y le pasaron al contador.
0: Yo no, y me recortó los fondos. Yo no dije nada. Sigo siendo amigo del contador.
1: Claro, le mandamos un cariño al contador, sí, Cristian Coronel.
0: Sí, señor.
1: El día 19 de junio se va a llevar a cabo la tradicional ya fiesta Orígenes, que habla de los orígenes de la ciudad de Burruyacu. Estamos hablando no de la municipalización, que cumplió 50 años hace poco, sí, sino de 150 y tanto, ya me perdí en el tiempo, que es de 1875, haga usted las cuentas.
0: Claro, del nacimiento de la
1: Villa Burruyacu, exactamente. Villa época, había unos terrenos, fueron donados por Florentino Matilde Lobo, así se llamaba el señor, que donó las tierras, y se armó el pueblo, ahí. Se creó el pueblo directamente en aquella época. Ya había asentamientos previos, los tonocotés, los distintos habitantes originarios, por ello es que se llama la Aguada de Burro, Burruyacu. Sí. Y bueno, después vino la fundación, y que algunos españoles, por la pronunciación guaraní, dicen Burruyacu. Con acento
0: algunos,
1: en la
0: dicen Burruyacu.
1: Pero entiendo como ese ágrafo, y aparte es una palabra
0: puede
1: compuesta.
0: Ser Burruyacu,
1: porque burro no existe en el quichua.
0: Claro.
1: Entonces
0: claro,
1: es una palabra compuesta, burro del español y yacu del quichua, que significa agua, fuente. Así que bueno, un cachito de historia nada más hacia el pasar.
0: Sí, señor.
1: Pero esta celebración tiene que ver justamente con la fundación del pueblo, que lo primero que se fundó fue la iglesia, el juzgado, fueron distintos tiempos pasando por esta ciudad, y se celebra el día 19 de junio la fiesta Orígenes. Cae día viernes, impecable, al otro día feriado, sábado 20
0: claro,
1: de junio,
0: 20
1: día de
0: junio.
1: Nuestra enseña patria, y
0: sí,
1: así que va a ser una linda fiesta, Nito.
0: Bueno, está programada muy linda, así que invitamos a toda la gente.
1: Va a ser temprano, ¿por qué? Porque para esa época hace mucho frío, nos tocó el primer adiós, bella dama.
0: La primera fiesta, qué frío,
1: claro.
0: Nos así mamamos, que, como decía un amigo mío,
1: todo el frío,
0: nos mamamos una hermosa noche de frío.
1: Así que va, este año va a ser temprano,
0: diurna,
1: 5 de la tarde, va a ser,
0: pero
1: más temprano.
0: Doma más temprano, claro.
1: Doma, jineteada.
0: Doma de Teresa, jineteada, pony, desfiles.
1: Claro. Sí, señor.
0: Qué sé yo, todo lo que tenga que ver con trabajos de campos.
1: Y para ponerle fiesta va a estar Iván Ruiz en el escenario.
0: Sí, señor. Uh-huh. Iván Ruiz, uno de los artistas. No sé por qué tiene que ver con la doma y Iván Ruiz, pero en todas las domas grandes, chicas, medianas, en todas, la verdad, estuvo este artista formoseño.
1: Le mandamos
0: Iván
1: un saludo.
0: Ruiz.
1: Le mandamos un saludo a Pavito, que está en la mesa sentado esperando que le traigan un mate cocido, una tortilla. Quique, jugate con el amigo Pavito ahí, tirale algo, está en la mesa, con cara de que no me trajeron desayuno, un sabito. El profe Lucas, buen día, gente querida, espero que tengan una excelente jornada. Aquí estamos yendo a trabajar en la gloriosa técnica, ahí donde lo corrieron al pelado Pitru. Un placer escuchar tanta sabiduría en un programa de radio. Por favor, un tema de Mario Álvarez Quiroga, dice nuestro amigo el profe Lucas. Te mando un abrazo, profe querido. Un saludo muy especial para vos.
2: Estamos mandando un mensaje a la radio para mí, qué sorpresa.
1: No, Carlito Alberto Brizuela, te mando un cariño enorme. Le mandaba un interno a Carlito María y me confundí con Carlos Alberto, así que te mandamos un cariño. Ves que te tenemos en cuenta, Carlos Alberto Brizuela, gracias.
3: Sí, señor. Hola, buen día, ¿cómo les va?
1: Quique.
3: La verdad que hace rato le mandé nada más por escrito, estábamos acomodando aquí el camión, estamos cargando. Y ahí te mando una foto del camionero Pavito, un gran amigo que tengo, inquebrantable, es una gran persona y siempre él me hace los viajes. Así que acá escuchándote, no solo con él, sino con todos los muchachos que son 10 cargadores acá que están, que son la familia Galván.
0: Qué lindo.
3: Hermanos, primos, todos, así que
0: qué
3: estamos escuchando como siempre, no solo a vos, sino todo el día está la radio clavada ahí en el dial. Y bueno, con respecto a que no te vi yo, Rama, era tremendo, ustedes lo dijeron, la convocatoria, que se creó a través de esa gran producción que es de Nito Arrieta y que trae esa música del recuerdo y que, por supuesto,

0: nos trae cosas tan buenas, tan nostálgicas, momentos vividos, recuerdos, y ver cantar a la gente, cada uno de los temas era, te erizaba la piel, ¿no?
1: Hermoso.
0: Sí. Muchas gracias, por supuesto, a toda la gente de Nito que siempre me invita. Y a Panchito Pérez especialmente, porque siempre me convoca al escenario, que digo unas palabras y reconociendo, recordando que Dios me ha dado un talento de ser escritor, de ser poeta y de haber traído un día un premio hacia Tucumán, como ser el único recitador tucumano que ganó en Cosquín. Y hubo un gran recitador que me decía, don Luis Landricina, que él le gana ya en el año 1960, que era este morocho que ahora no me puedo acordar, pero fue uno de los mejores, admiro a él, así que
2: Orlando Garante,
0: Nito se debe acordar, él le gana, Luis Landricina me contaba la anécdota ahí en Cosquín, así que gracias por todo, que Dios los rebendiga, y un abrazo, y seguí Nito, seguí con eso, trayéndonos esas cosas tan hermosas que vos haces a través de la Fiesta del Recuerdo.
2: Bueno, muchas gracias, muchas gracias. La verdad, así como dice, fue una fiesta que la vivimos todo, ¿no? Desde la organización, la coordinación, la gente que trabajaba, porque se trabaja todo con alegría, todo el mundo contento.
1: Y mucho tiempo antes, ¿no? Yo he vivido de cerca cómo se trabaja, se prepara, se organiza, que las entradas, que los lugares, que la venta, que solticket.com, que esto, que aquello, que a qué hora vamos a abrir la puerta, que el salón. Es tremendo el laburo que se hace y toda la familia. Familia Arrieta, laburando de punta a punta. Como diría Badget, del primero al último.
2: Bueno, laburando. Mejorando siempre, que, ¿no? Que es fundamental. Que la gente no tuvo que esperar nada, muy poquito, era a las 8:20, cuando llegamos al lugar, al predio, al Club Floresta, y ya había una cola casi de una cuadra. Y claro, nuestra función era de que no haya cola.
1: No haya fila, que la gente entrara y se fuera.
2: Que llegara y entrara.
1: Sí, de todos modos tampoco puede entrar todos juntos al mismo tiempo.
2: Claro, hay que tener un orden. Es que se iba a dar puerta a las 9:30 recién.
1: Claro, la gente fue temprano.
2: Una hora antes
1: de. Eso quiere decir que nos escuchan, Nito.
2: Claro, claro. Entonces, ¿qué es lo que hicimos? Directamente a las 8:20, 8:30, comenzamos a hacer ingresar a la gente directamente.
1: Qué bueno, Nito.
2: Tremendo. Sí, les pedí, se portaron. Les pedí, miren, nosotros lo vamos a hacer ingresar, pero no nos empiecen a golpear la mano después porque comienza el evento.
1: Claro, antes de tiempo, claro. El evento empieza a la hora que
2: tenemos artistas a las 8:50, claro.
1: Así que,
2: pero bueno, se portaron de 10.
1: Él tenía que hacerlo subir a Pancho, a todos los demás que vayan.
2: Sí, a las 9:30 comenzamos con el evento, subieron al escenario en punto. Y
1: al otro día era domingo, después feriado.
2: Sí, tenían 10 horas de fiesta, así que se la pasaron re bien.
1: Tremendo, hermoso. No hay en todo el noroeste espectáculos similares a esto, así que lo felicito, Nito.
2: Claro que
1: creo que
2: lo más cercano
1: que hay, para que se dé idea, es en la provincia de Santa Fe.
2: Y
1: es Santa lo Fe, más cercano que puede haber. Así que ¿podemos llevarlo a Chile al espectáculo?
2: Vamos a Chile, si Dios quiere.
1: ¿Me lleva?
2: Sí.
1: Quiero ir a ver a los hermanos chilenos.
2: Mire, si yo le cuento, el 18 de julio, gente que está. El 18 de julio, San Martín, que es ahí el Centro Cultural San Martín, impresionante. Fuimos a verlo, lo visitamos. La técnica de sonido, la pantalla cubre casi, no sé, debe tener 15 metros por 4, una pantalla, una locura. Todo la sala, si le cuento lo que es la Sala General San Martín de Termas de Río Hondo, es impresionante.
1: Tremendo.
2: Ahí va a estar la Fiesta del Recuerdo también el día sábado 18 de julio.
1: Cerquita nomás.
2: Para todos los termenses, se dice.
1: Sí, señor. Termeños.
2: Termeños. Bueno, para todos los termeños y para toda la gente que haya quedado sin ver acá y que esté cerca de la terma.
1: No, como termita, Juan Galo. Termitas es la que comen la madera, las hormigas. Termita,
2: claro,
1: no, termeños.
2: No. Termeños o termense, como decía yo, la verdad que no sé cuál es.
1: ¿Cuál es el gentilicio? Bueno. Termeños, creo que es.
2: Termeños. Bueno, digamos como dice usted.
1: O digamos como dice usted.
2: Probable, como dice usted, pero ¿cómo dice
1: no hay
2: usted?
1: Problema. Termeños, el gentilicio.
2: El cabo, ¿cómo dice?
1: Ah, o sea, digamos.
2: O sea, digamos.
1: Termeños. O sea, mueve la manito, digamos, así, la mano se quiere ir del cuerpo, no quiere pertenecer a ese cuerpo.
2: Está bien. Bueno, el día sábado 18 de julio, un día antes, una noche antes, vendría a ser de la final del Mundial de Fútbol. Ojalá esté nuestra selección.

0: al otro día jugando.
1: Sí, ojalá, festejando.
0: Ojalá festejaríamos ahí con la fiesta del recuerdo.
1: Faltan 15 días para el mundial, la pausa que están esperando todos los políticos, el 15.
0: Sí, señor. No, todo el mundo, sobre todo el gobierno nacional está
1: todos los políticos
0: vapuleado, sobre todo. Pero bueno, pasa como todos los gobiernos, un sacudón y empieza a dar la vuelta a la hoja y a otra cosa.
1: Otra cosa, mariposa.
0: Sí, señor. La noche dorada de los premios Gardel. ¿Sabe quién se llevó el Gardel de oro?
1: No.
0: Milo J.
1: Ajá, mucho gusto.
0: Milo J, la
1: no
0: verdad.
1: No es el pequeño J.
0: Bien merecido. No.
1: Nada que ver, pequeño J, no, Milo J, nada no. Que nada ver. Que ver.
0: No. No.
1: Homero J. Simpson tampoco.
0: Sí, señor. No, nada que ver. Milo J. es un artista santiagueño afincado en Buenos Aires. Ama el folclore. Uh-huh. Ahí hay una especie de simbiosis entre el folclore y el rap. Es o trap. La verdad que no sé qué es.
1: Nunca escuché
0: una
1: nada.
0: Música rara que todos los artistas tampoco lo saben, porque cuando les preguntan no tienen idea.
1: Que tocan, no sé.
0: Pero artistas,
1: yo canto, dice, claro, toco,
0: artistas no sé qué. Internacionales dicen que no saben qué tipo de música es. Es algo nuevo, pero que es muy bueno. De hecho, llena estadios, o sea, llena estadios de 15.000.
1: Por ahí, si le gusta a la gente, no hace falta encasillarlo.
0: Pero por supuesto, bueno,
1: ¿para qué encasillarlo?
0: El Gardel de Oro no es adrede, no se gana así un Gardel de Oro.
1: Claro. A ver.

0: de papa.
1: Hermoso. Hermoso, escribe unas letras bellísimas.
2: ¿Y se paga entrada para ir a escuchar esto, a ver esto?
1: Carísimas.
2: ¿En serio?
1: Carísimas, no pudimos conseguirlo para la fiesta de la empanada. Todavía estamos esperando la respuesta. Es tanto.
2: Sobre gustos.
1: Es tanto. Escuche.
2: A ver.

0: Karim.
1: Ahí va Karim. Pero no es un cantante de folclore.
0: No, es un importante cantante de trap.
1: Esta persona,
0: le comento esto.
1: Sí, nos mandan un mensaje, Nito, debe ser pariente suyo. Hace 7 minutos llegó el mensaje a nuestro Facebook. Recordá que estamos en Uno La Folk, estamos en el Facebook en directamente. Transmisión en vivo, Rodi Arrieta. Saludos desde Simoca. Siempre se los escucha, dice Rodi. Así que le mandamos un cariño.
0: Mi sobrino, mi ahijado, ayer cumplió años.
1: Ay, bueno, ahí está el saludo.
0: Ayer cumplió años, sobrino, la verdad. Cumplió años ayer.
1: Y llámeme lo que nos rediseña acá.
0: Un orgullo
1: todo
0: de,
1: esto.
0: De la familia.
1: Qué lindo.
0: Es mi,
1: como diría
0: mi
1: Lampone, sobrino, arquitecto.
0: Mi sobrino, hijo de mi hermano Kiko Arrieta. Y más allá de ser arquitecto, es una persona. No te puedo explicar porque tendrías que conocerlo.
1: Claro, le mandamos un cariño enorme.
0: Exactamente.
1: Si es Arrieta, debe ser bueno.
0: Cumpliendo 36 años. Anoche hablamos un ratito. Baboso, por supuesto, porque está con un bebé que tiene 9 meses.
1: Hermoso.
0: Qué lindo, la verdad.
1: Bueno, ahí está
0: la verdad.
1: El saludo.
0: Gracias.
1: Podríamos
0: gracias,
1: ir querido, a visitarlo,
0: querido Simoca. Ahijado. Sí, pues.
1: Arrieta no lo niega, ¿no?
0: Quedamos comprometidos.
1: Le voy a preguntar a él si es o no pariente de Lourdes Arrieta, de la diputada, del patito en la cabeza. Nito niega a los parientes. Niega que es pariente del pato Arrieta. Niega que es pariente de la diputada Lourdes Arrieta.
0: No tengo idea quién era la diputada Lourdes
1: Arrieta. Así que no me niega a los parientes, Nito.
0: Es una diputada de la Libertad Avanza, sé que aunque, es nacional, pero no tengo ni idea.
1: Aunque no parezca, Nito, esto es un programa informativo, aunque no parezca, y le voy a contar que el Mercosfrut llega a la información local, esta vez, cortina de noticias, dice, estamos trabajando a media máquina. Eduardo Martín, presidente del Mercosfrut, analizó la situación con el tema precios y la demanda de frutas y verdura, la caída del poder adquisitivo. Claro, la caída del poder adquisitivo de los consumidores se hace sentir y esto tiene impacto en el Mercosfrut, donde la venta de frutas y verduras no logra recuperar.

0: generarse y genera preocupación entre los puesteros que deben afrontar sus costos cotidianos en el marco de una demanda deprimida desde hace ya varios meses. Esto lo afirmó Eduardo Martín, presidente del Mercofrut, que, cito textual, el rubro nuestro siempre es variable. Hay días que suben y hay días que bajan. Y las ventas, lo mismo. Estamos trabajando a media máquina. Hay artículos que cubren los costos de producción y otros que no. Lo único que sube y baja es el rubro nuestro. Nosotros, los productores, tenemos el gran problema para producir. Nosotros producimos todo a valor dólar y lo nuestro cada día sube. Combustibles, productos químicos, repuestos, a pesar de que eso nosotros no lo volcamos en el precio para revender. En el mercado rige la oferta y la demanda, dijo el presidente del Mercofrut, Eduardo Martín.
1: Sí, la deben estar pasando re mal porque... Bueno, los que conocen, los que iban... Usted sabe que en el Mercofrut consigue los días sábados, uh-huh. Es enorme la cantidad de gente que se vuelca, la gente común, la gente clase media y la no clase media también.
0: Justamente aclaró Martín que no hay escasez de productos.
1: No.
0: Hay escasez de venta. Si no son productos locales, entra de otras provincias y hasta de Brasil llega mercadería. Claro. Está entrando fruta de Brasil.
1: Pero
0: lo que no hay es ventas.
1: Que antes era imposible que pase eso, pero está entrando fruta de Brasil. Uh-huh. Mire, yo le comento algo. Nosotros en el mes de julio no tenemos sandía por uh-huh. nuestro clima, por supuesto, y las sandías son desde octubre, las primeras, o noviembre, ya diciembre.
0: Las más caras, esas que las paga.
1: Las más caras, las más feitas, no son las bien maduras.
0: Todavía están verdes.
1: Claro, pero en julio nosotros comemos sandía acá en Tucumán, sandía uh-huh. brasileña.
0: Claro.
1: Riquísima, tremenda, sandías grandísimas como una sandía santiagueña, más o menos, para que tenga una idea, y riquísimas.
0: Entonces, hablando de sandías, déjeme mandarle un saludo. Mire, me desbloqueó un recuerdo para el amigo Lalo y para la señora Betty, su señora. Nos cuentan, ellos tienen un campo en la zona de, entre por ruta 9. Ahí se me borró. Pasando San Andrés, pasando. Por ahí tiene un campo nuestro amigo en la Leales, ruta 9, Mancopa. La zona de Leales, sí, por ahí por la zona de Leales. El sí. Cortaderal, en esa zona, el ahí está, me salió. Sí. Por ahí tiene un campo el amigo Lalo con la señora Betty. Y nos contaba que él sembró sandías, incluso sembró zapallo, había dado una cosecha hermosa. Y vino el agua y se lo llevó a todo.
1: Dios mío.
0: Se lo llevó a todo, lamentablemente.
1: Claro, justo en el mes.
0: Y me contaba que también hay una costumbre que yo no la conocía, no sé cómo es, que una vez que cosechan todo el zapallo, toda la sandía, siempre quedan algunas que todavía no terminaron de madurar.
1: Es que chiquititas, se lo cosecha por etapa.
0: Claro, pero a la última etapa se la da a la gente. Y corta los últimos zapallos, los que mirá, quedan.
1: Qué bueno.
0: Pero bueno, en estos dos, tres últimos años nos contó que el agua le había llevado todas las cosechas.
1: Sí,
0: así que le mando un saludo. Nos escucha todos los días. Al igual que el amigo. ¿Cómo estamos con la memoria hoy, Dios mío?
1: Sí, tiene que tomar
0: Norugol. Norugol.
1: Como decía
0: Norugol. Jimonte, Fontana. No, eso no es para la memoria. Jimonte, quiere que eso no es para la memoria, ya no existe. Es
1: un Viagra para la memoria.
0: Claro, bueno, recuerde que el Viagra, sabía que la droga del Viagra se hizo para el corazón.
1: Para el corazón, claro, bueno.
0: Pero le salió mal, le salió para el.
1: Y sí, quedó. Sí, está bien. Pero sabe que el único que sufre si toma un Viagra es el corazón, mire usted.
0: No me diga.
1: La dicotomía,
0: o sea que el Viagra no se toma enamorado porque sufre el corazón.
1: Claro, sufre el corazón.
0: Sí, ¿cómo se llama? Sildenafil. Sufre. Ya no se usa el sildenafil, ahora hay otra droga.
1: No, la verdad, gracias a Dios.
0: Estudio química. No me va a decir que no usa.
1: No uso.
0: Aparte, este es un programa de periodismo.
1: Sí, señora, pero bueno, podemos decir cosas. Es horario. Ya los chicos están en la escuela, son las 8:22 de la mañana. El chico que está en la casa es porque.
0: Dice Rodi Arrieta, jajaja, no tenemos parentesco. Dice, igual que Nito, niega a los parientes.
1: Claro, no la conocemos.
0: Niega a los parientes, no conocemos
1: a la diputada nacional, menos si
0: bueno, acá dice que Nito, dice Agucho González, dice Nito usa el parapitol.
1: Parapitol.
0: ¿La conoce a esa?
1: No, pero...
0: Qué Domingo bueno, de Colombre le mando...
1: Me lo imagino a Cacho.
0: Parapitol. 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
1: No, escuchando. No hay chicos escuchando.
0: Bueno,
1: no, no.
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1: Está bueno.
0: No, Domingo de Colombre...
1: ¿Parapitol es un remedio o
0: no sé, a Gucho le manda, dice que usted... A Gucho le manda, fíjese.
1: No, no, no tengo idea, la

0: verdad, no. Domingo pregunto, porque la verdad es que lo han hecho. No podía tener mejor nombre.
1: Claro, es un genio el del marketing.
0: Claro, un genio, la verdad.
1: Domingo sí. De Colombres dice: hay que decirle a los del Mercosfruit, Milei lo hizo posible.
0: Ah, sí, ahí sí, está. Sí.
1: El amigo Juan de la Madrid nos manda una convocatoria, ya la vamos a pasar, Juan, en un ratito. Muchas gracias, buen día a la Folk, Juan de la Madrid, y nos cuenta sobre unos detalles de una marcha, ya la vamos a confirmar bien de qué se trata.
0: ¿Sabe quién está preocupado?
1: ¿Quién está preocupado?
0: Muy preocupado.
1: Adorni.
0: No,
1: Adorni ya. Menem, chico.
0: Adorni nunca estuvo preocupado.
1: Ni bola. A la gilada ni cabida.
0: Pero por supuesto, nos subestima como al mejor, a todo el mundo.
1: Recuerdo que el presi dijo que en horas va a presentar la declaración jurada.
0: Bueno,
1: han pasado 19 días desde ese día.
0: No va a presentar ninguna. Son unos soberbios, mentirosos, como todo. Mire, quiere que le diga la verdad. Ojalá lo corran. Ojalá no lo corran tampoco, porque eso va ahí en desmedro del gobierno. Mentiroso. Y quiere que le diga la verdad. No es por el tema de dinero. Porque $250,000 para esos mentirosos que están ya hace 2 años no es nada. Andá a saber
1: cuánta cantidad. 1,000,000 es lo que se logró descubrir que gastaron. Claro, $1,000,000. Claro, sin contar todo lo otro.
0: Claro, está bien. Y acá no sabemos qué hacer con el Mercosfruit, nosotros los tucumanos.
1: Bueno, mire, acá José Petruccello dice: acá en el barrio está a 1,500 pesos el kilo de papa.
0: Wow.
1: 1,400 la cebolla y 1,000 pesos una cabeza de ajo. Y así sigue,
0: claro.
1: Y claro, dice que no van a bajar la venta con ese precio.
0: Claro. Bueno, pero también no tiene la culpa la gente del Mercosfruit, o sea, el productor o el vendedor, que son los lugares más baratos donde va a conseguir verdura o fruta en el Mercosfruit.
1: Claro.
0: Y si de ahí sale caro, es imposible en realidad.
1: Bueno, lo que dice Martín,
0: que sea más barato la verdulería.
1: Lo que dice Eduardo Martín, justamente, que a veces trabajan a pérdida. No se olvide que son cuestiones perecederas. Si no la vendes hoy, tenés que bajar el precio, claro, liquidarla. Y si no la liquidas, tirarla. Hay un detalle más que aclara este hombre en el Mercosfruit. Dice que porque el Mercosfruit no es solamente frutas y verduras. También se venden otros productos. Hay mayoristas alrededor.
0: Sí, sí, también venden mercadería. Sí,
1: y en lo que hace a la fruta, que entra al Mercosfruit con un registro y todo lo demás, dice que hay gente que se pone con productos de dudosa procedencia en las veredas y en las puertas del Mercosfruit.
0: Ahí sí, yo le iba a decir,
1: porque lo permiten. Claro, es otro de los perjuicios que tenemos. Estoy totalmente de acuerdo que la gente trabaje, pero todo en igualdad de condiciones. Afuera hay mercadería de dudosa procedencia. No hay control de sanidad, ni de papeles, ni de la mercadería.
0: ¿Por qué
1: origen
0: vamos,
1: tiene?
0: ¿Por qué nos vamos tan lejos hasta el Mercosfruit? Para nosotros que estamos acá en el centro, está medio lejito. Váyase a 2 cuadras y media, 24 de septiembre, entre Virgen de la Merced y la avenida Avellaneda, esas 3 cuadras.
1: La parte de Bolivia, dice usted.
0: Y está igual o peor.
1: ¿Es territorio boliviano eso?
0: Territorio boliviano total.
1: Es el sudeste asiático.
0: Total.
1: Pasa lo bajo con la motito esa.
0: Yo no sé, quiero que me diga la verdad, no sé cómo permiten los comerciantes, sobre todo. Porque así como pasó acá antes en la peatonal, ¿se acuerda lo que era la peatonal?
1: Sí.
0: Parecía un circo de Bolivia la
1: peatonal. Bueno, los chicos, hablaba el otro día con Carlitos y con Juan Galo. Ustedes son muy niños, les decía. Pero tanto Anito y yo pudimos ver la guerra con los vendedores ambulantes, ¿se acuerda?
0: Pero por supuesto.
1: Había una batalla, había peleas, había corridas todos los días.
0: En buena hora que los hayan sacado.
1: Todos los días. Se habían apoderado de la peatonal.
0: Yo sé que muchos se van a enojar con lo que estoy diciendo, pero tiene que existir la libertad de trabajo. No puede ser que un señor vaya a Buenos Aires o tiene su distribuidor y venda la romera con todos los impuestos y bla, bla, bla, bla, bla, bla, sus empleados.
1: Luz comercial, luz, alquiler, rentas,
0: es AFIP, enorme la carga fiscal que hay. Y venga y se le ponga al frente un señor con una mesita y baje 500 remeras a 2 pesos con 50.
1: Y en la vereda de tu negocio.
0: La propia puerta de tu negocio. Entonces, ¿a qué estamos jugando? ¿Y dónde está el Estado? Digo, el Estado.
1: Bueno, el Estado no existe. Recuerde que tenemos un topo que vino a destruir el Estado desde adentro.
0: Está todo bien. ¿Dónde está? De última, nosotros acá en Tucumán no tiene nada que ver con el
1: topo.
0: El gobierno nacional. Claro. Pero por eso hay cosas que son criticables. Me va a decir, mire, en la época de quién lo sacaron a los vendedores ambulantes de la calle.
1: Creo que era antes de Rafael Bulacio, en la época de Rafael Bulacio, creo que fue uno de los impulsores, justamente era Manuel Calviño de Tienda San Juan, que no sé si vive pero todavía don Manuel, tantos vive, años
0: sí,
1: hace.
0: Sí, estaba, no estaba bien, pero vive.
1: Por ejemplo, era entre los comerciantes, Molina, el del frente de las tarjetas,
0: pero distintos comerciantes, bien.
1: Claro.
0: Hay que
1: luchar,
0: ir a aplaudirlos.
1: Lucharon, incluso les tiraban, me acuerdo que los de los vendedores ambulantes le tiraban fuegos artificiales en las puertas del negocio.
0: Claro.
1: Por ahí
0: claro.
1: La gente no se acuerda de esto, pero era una batalla campal.
0: Tierra de nadie.
1: ¿Cómo se resolvió? Se intentó resolver esto en aquel momento, a ver los señores mayores,
0: terminal.
1: Si se acuerdan, en ese momento se había inaugurado la terminal de ómnibus, la nueva terminal de ómnibus, y quedó desocupado el predio que pertenece a la municipalidad de San Miguel de Tucumán, de la ex terminal de ómnibus, estamos hablando de avenida Sáenz Peña primera cuadra, Benjamín Araoz primera cuadra y el pasaje Sargento Gómez, que muchos lo conocen, el pasaje Sargento Gómez, pero eso es otra historia. Y ahí los instalaron, se supone que ahí se iban a instalar y iba a organizarse un mercado. Por supuesto, como todo lo que ocurre en la Argentina y todo lo que ocurre en Tucumán, se terminó siendo un desastre. Un desastre, y comenzaron a avanzar sobre 24 de septiembre, una calle angosta, como la de los hermanos de Angosta y de Veredas Angosta, porque usted tiene 24 de septiembre, como dice Nito, desde Virgen de la Merced
0: hasta la Avenida Sáenz Peña,
1: sí, es la Sáenz calle Peña. Angosta, Veredas Angosta. Y olvídate, tomaron la calle, tomaron la vereda, tomaron absolutamente todo. Sí,
0: tomaron todo. Nadie, así como lo digo. Por eso digo, yo sé que mucha gente se va a enojar.
1: No estamos en contra de que la gente trabaje,
0: no
1: estamos en contra de que la gente desarrolle actividades,
0: no,
1: pero dentro de la ley.
0: No usufructando el trabajo del otro,
1: claro,
0: el
1: perjudicando al otro, claro
0: que está por derecha.
1: Sí, que tiene empleado, empleado.
0: No tengo nada contra esto, porque también alguna vez compramos o algún instrumento, ropa de Bolivia, qué sé yo. ¿Qué quiere que le diga? La ropa, primero que la venden barata, viene una ropa de China pasa a
1: Bolivia, a Chile. No,
0: pasa a Chile,
1: sí.
0: al primer mercado que es. ¿Usted sabe quién es el proveedor de Bolivia?
1: No.
0: Porque ellos no tienen mar, no tienen cómo recibir
1: la mercadería. Se imagina si le dieran la apertura al mar, ¿no?
0: Claro. Puerto Libre, el mayor puerto libre que hay en América del Sur,
1: sí,
0: es Iquique.
1: Allá, Iquique. Allá al norte.
0: En Chile.
1: Sí.
0: En el norte de Chile. Entonces, llegan ahí los barcos. Impresionante los barcos de China que llegan, bajan las mercaderías, de ahí se las transportan por medio del cerro, miren lo que le digo.
1: Sí.
0: Caravanas de camiones.
1: Con el contenedor.
0: Con contenedores. Y eso van a Bolivia.
1: ¿Y de Bolivia pasa dónde?
0: Y de Bolivia, claro, se expande para todo, Argentina, para qué sé yo, no tengo idea, todo, por lo menos todo Argentina.
1: Tremendo.
0: Bolivianizado,
1: quiere
0: que le diga la verdad. Entonces, claro, no pagan impuesto, no pagan puerto, no pagan nada, no está la marquita, la estampillita esa,
1: claro,
0: internacional de aduana, no existe. Entonces, no paga nada, claro. Fíjese, una remera común y corriente de una marca media, para la gente común, normal, sale 30.000 pesos de una marca cualquiera. No. Digamos, ¿cuánto sale una Taberniti, que es una marca linda, argentina, qué sé yo?
1: No
0: una
1: sé si terminó de.
0: Una remera.
1: Claro, no sé si terminó de impactar la.
0: 30.000 pesos, claro.
1: Claro.
0: 30.000 pesos.
1: No sé si terminó de impactar la apertura indiscriminada de importaciones a la Argentina. Vamos a ver cómo impacta también, ¿no? Porque podemos, justamente con esta liberalidad que hay en cuanto a las importaciones, a lo mejor impacta también, habría que ver.
0: Pero va a impactar, ni lo dude.
1: Ya está
0: impactando. ¿Por qué cree que están cerrando todas
1: las fábricas?
0: Al cerrar las fábricas argentinas, es de arriba para abajo.
1: Sí, señor.
0: Se va en algún momento nos va a llegar a todos. O sea, esto no está bien.
1: Claro.
0: Y hay que decir la verdad, usted ya lo vivió también en el gobierno de Menem, que nos dijo un montón de cosas. Bueno, esto está parecido igual.
1: Carlitos, tenemos audio, la gente está opinando. Queremos escuchar a los audios, sáqueme de la pantalla un segundito.
2: Buen día.

0: que es lo que yo le digo, entorpece el tráfico ahí en la 24. ¿Sabe cuándo los van a sacar? Cuando haya un accidente y muera alguien. Cuando haya un muerto, que Dios me perdone, y lo estoy diciendo en voz alta, capaz que no me escuche, pero quiere que le diga la verdad. En algún momento va a pasar un accidente. Pero porque están todos en la calle, no están ni siquiera en la vereda. Ya taparon la vereda y se pasa a medias con un pedacito. Y si no, la gente se baja en la calle para poder caminar, para poder cruzar todo ese trayecto. Se baja a la calle. Y por la calle, por supuesto, pasan los autos. Algo está mal. Algo está mal y está a vista de las autoridades. Está a vista de las autoridades. La verdad que yo no entiendo cómo no hacen nada. No estoy en contra de la libertad de trabajo, pero tienen que hacer algo con este tema, porque no está bien. No está bien, no es... No, o sea, no cualquiera puede... Eso es lo mismo de la gente, los que van a usurpar un terreno. Es exactamente lo mismo. Están usurpando un sistema de comercio, están usurpando espacios de la calle que les pertenecen. Y quiero creer que no está marcado con una tiza cada espacio, pero seguramente cada espacio que tienen ahí en la 24 de septiembre, en esas tres cuadras, deben tener nombre y apellido, porque están siempre los mismos. En fin, cosas que pasan. Yo le decía a mi amigo... Sí.
1: Bonito, no sé, aquí hablan de retenciones, quitar los impuestos a los comercios. Pero nosotros, el Juan Pueblo, tenemos el 21% de IVA, tenemos el prorrateo en la luz, el gano aumenta. ¿Cómo podemos competir? Yo me pregunto, yo tengo una pequeña comería. Yo con esta la Cristina pagaba 2.000-3.000 pesos, ahora estoy pagando 130.
0: Claro.
1: Y no puedo aumentar el precio porque tengo mucha competencia. Entonces, ¿cómo se justifica que yo voy a poder mantener mi trabajo si lamentablemente
0: impuestos
1: me aumentan los impuestos? Aquí se le quita la retención a la gente que más tiene. Se privatizó el Mar del Plata, la pesca legal. La vendió. La gente quedó. ¿Cuánta gente quedó? Más del 40% de la plata que ingresa a Mar del Plata es de la pesca. Entonces, esto creo que yo no coincido en absoluto con este gobierno. Porque nos está quitando lo que más, a lo que menos tenemos, le está metiendo más impuestos y quitando nuestra fuente de trabajo. Creo sí. Que no. Así ningún país va a caminar. En Estados Unidos, a China, ¿cuánto le inventaron los impuestos? Por toda la tecnología que ingresaba, el 50%. ¿Y nosotros le liberamos los precios? Vamos, este tipo vino a destruir y a vender lo poco que tenemos en Argentina.
0: Bueno, ojalá no nos terminen de destruir, en realidad. Ojalá.
2: Donito,
0: por el sí. Bien de todos los argentinos.
2: Donito, le interrumpo un instante. Dígame. Porque me acaba de llegar una noticia. Ha fallecido en la ciudad de Burruyacu uno de los primeros intendentes que tuvo la ciudad. Se trata de Ángel Armando González, más conocido como Cacho González. Tuvo dos periodos como intendente de la ciudad de Burruyacu, allá en los albores de la democracia, cuando arrancaba el proceso electoral. De hecho, y ahí de paso, en esa época por ejemplo, no se elegía intendente, se elegía concejales y los concejales elegían al intendente. Sí. Bueno, en este marco, Ángel Armando González había sido intendente de la ciudad de Burruyacu y bueno, víctima de un cáncer fulminante, falleció hace instante. Así que nuestras condolencias a la familia, cristiana resignación. Bueno, estamos recién, nos están informando que sus restos serán velados parte acá en San Miguel de Tucumán por una cuestión privada de la familia, y después serán trasladados a la ciudad de Burruyacu, donde se le hará un velatorio público, y sus exequias seguramente se llevarán a cabo en la jornada de hoy. Así que bueno, informamos entonces que ha fallecido Cacho González, Ángel Armando González, ex intendente de la ciudad de Burruyacu.
0: Bueno, La verdad, no se puede decir mucho sobre, sí, sobre eso. Sí,
2: así es, condolencias a la familia.

0: Sí, a la señor. Familia nada más, la es gente una persona, que... era una persona muy conocida porque sí, sí. Bueno, estaba en
1: política. Papá de nuestro amigo Cachito, hombre, claro, de a caballo.
0: Papá de Cachito
1: que González, que bueno, claro. Crió caballos y está
0: sí, contento. Sí, sí, sí, que sí. Tiene mucho que ver con sí, la doma y con sí, todo.
1: Con las domas y las jineteadas, la jineteada, exactamente. Claro. Así que bueno, y a toda la familia, a Lola, a toda la familia, nuestras condolencias. Seguimos en esto sí, que señor. Se llama Todas las Voces.
0: Yo
1: en
0: le decía,
1: Palabra Argentina,
0: hace cuénteme. Un rato que había gente, que había una persona que estaba preocupadísima.
1: Sí, no me termino de contar. Cuénteme, vamos.
0: ¿Sabe quién está muy preocupado? Y por ende, está preocupado él y nos preocupa a todos los argentinos. Lionel Scaloni. La verdad que no entiendo, con honestidad, no entiendo un jugador como Messi, que seguramente es el último mundial. Yo no creo que de acá a 4 años más tengamos a Lionel Messi en el mundial. No entiendo cómo está jugando todavía. Si está en la selección argentina y vamos a empezar un campeonato mundial dentro de días nada más, porque deben quedar 15 días o menos, la verdad que no entiendo cómo, si bien el club a donde pertenece, pero cuando te toma la selección argentina, cuando estás en la selección te puede pedir mucho tiempo antes y el tiempo para practicar para todo. La verdad que no entiendo cómo estaba jugando Messi en su equipo, por supuesto, la verdad que no. Y es una preocupación para todos, a pocos días del inicio del Mundial 2026, Scaloni hizo una conferencia de prensa, habló sobre uno de los temas más relevantes de la selección, que es este tema, el estado físico de Lionel Messi. El astro rosarino sufrió una lesión en el último partido con el que estaba jugando al Inter de Miami y generó, por supuesto, la preocupación normal de todos los argentinos porque, a ver, yo quiero que le diga la verdad. Todos los argentinos compraron televisores grandes, pantallas sobre todo, no sé si para ver todo el mundial, porque yo no creo que vean el mundial, es para ver los partidos argentinos, y uno como argentino sabe quién, yo quiero verlo a Messi. Si bien está la selección y queremos ver la selección y que gane la selección, pero todo el mundo queremos verlo a Messi. Así que bueno, estamos un poco medio preocupados los argentinos por este tema. Ojalá en estos 15 días Messi pueda superar el trance de su lesión, ¿no? La crítica más brutal que tuvo es de un famoso técnico, Marcelito Bielsa, el loco Bielsa, como lo conoce todo el mundo. ¿Sabe qué dijo? Es un entrenador anticuado con conceptos del siglo XVII. Estábamos viendo el partido, dice, acá en el predio y nos dimos cuenta de que pidió el cambio y no estaba bien. Las primeras noticias no son tan malas. Lógicamente que preferiríamos que no le haya pasado nada. Ahora a esperar la evolución y tiene que ver sobre todo en los estudios si realmente así como dicen expresó en el adelanto una entrevista que le hicieron en DIC Sport. A todos nos hubiera gustado que llegue sin ningún tipo de problema. Sí, señor, es lo que estaba diciendo recién yo, porque un jugador de ese nivel, el número uno del mundo y de los campeones del mundo que somos nosotros, el número uno se quedó. Y yo creo que, mire, me atrevo a decir un poco soberbio. No es que únicamente los argentinos estemos esperando para ver jugar a Messi. Todo el mundo, futbolero o no futbolero, estás esperando el Mundial para verlo a Messi, para verlo jugar a Messi. Discúlpeme la soberbia, pero es real. En fin, bueno, una de las cosas que seguramente, así como estamos preocupados nosotros los argentinos, de todo el mundo, de querer verlo jugar a Messi, porque, mire, se pagan entradas carísimas, se pagaron viajes, se pagaron estadías, se pagaron un montón de cosas para los de Argentina. Imagínate, llegás, por decirte, a Estados Unidos y en el primer partido de la selección argentina, no está Messi, mamita querida del alma. Sí, sí, sí. Es como que estemos desnudos. Es la pura realidad, no sé por qué. Nosotros tenemos Messi manía, Messi en el equipo y empezamos a temblar. A ver quién va a ser el reemplazo. Hay muchos reemplazantes que pueden, muchos nombres, pero no sé si todos con el mismo nivel de Messi o cerquita.

0: camiseta de Messi. La producción me dice que sí, que hay jugadores nuevos, que hay jugadores buenos, la araña, no sé quién más me nombran, no tengo idea, pero no, Messi es Messi. En sí, bueno, ya está, pasó. Ojalá no sea nada. Ojalá no sea nada. Buenos días, amigo. Dice, esta es una parte del Rosedal de Simoca. Qué lindo, la verdad. Es un hermoso recuerdo. El frente del Rosedal, de aquel enorme local bailable de hace muchos años. La verdad, qué lindo. Qué lindo recuerdo, la verdad, señor. En fin, mensajes. ¿Tenemos audio todavía? ¿Tenemos algunos audios para sacarnos? Ya entramos en época de...
1: Hola, Nito y Néstor. También hay que decir que lo que se han instalado en la terminal vieja han avanzado sobre las veredas y que la gente que espera todo va hacia la banda, hacia el campo, hacia el este, mejor dicho, de la provincia. Esperan en prácticamente en la calle porque se han adueñado de la vereda. Vos no podés caminar, te están controlando, ves si vos no levantás algo porque estás vos esperando los ónibus entre medio de la mercadería de ellos. Así que este es un descontrol ahí. Un abrazo.
0: Dios mío. Sí, bueno, claro, es lo que decía. Fíjese, gracias a Dios no hay colectivos que pasen por la calle 24 de septiembre. Porque si no, sería un caos total. La verdad que no sé qué sería. Pero bueno, ahí tengo un oyente que nos está diciendo algo muy cierto. Los transportaron aquella vez a todos los ambulantes a la terminal vieja y hoy están ocupando las veredas también. Mamita mía. En fin, María Julia. ¿Qué nos dice María Julia? Buen miércoles, Nito, Néstor y equipo. Recién los escucho, que tengan una excelente jornada todos, un gusto escucharlos. Sí, es posible, pasen un tema de Juana Zurduy. Vamos a ir un poquito a la música de folclore, ¿sabe qué? Vamos a buscar un tema de Mario Álvarez Quiroga. Y yo le voy a pedir al operador en vivo y en directo que nos busque, por ejemplo, Penas y Alegrías del Amor, Romance de Aquel Hijo, que son los éxitos que había mucha gente que no sabía quién era Mario Álvarez Quiroga, ex cantante, vocalista de Los Carabajal en esa época, cuando él compuso estos temas que ya estaban escritas las letras de Rafael de León, de ese famosísimo escritor. Era un poema larguísimo, Romance de Aquel Hijo, un poema muy largo, igual que Pena y Alegría del Amor, que eran temas recitados. Si usted busca en YouTube, ponga Rafael de León, Pena y Alegría del Amor, y va a escuchar un tema recitado, qué sé yo, incluso con acento español, un recitado largo. Y de ahí Mario Álvarez Quiroga, cuando estaba en Los Carabajal, sacó esa letra, la achicó, la recompuso, diríamos, para ponerle música, y hizo esos bellos temas, Penas y Alegrías del Amor y Romance de Aquel Hijo. Hermosos temas. Yo le voy a pedir al operador que nos vayamos a la música con cualquiera de estos temas. Nos habían pedido hace un rato.
2: Hola, muchachos. Buen día.
0: ¿Cómo le va?
2: La verdad que los vendedores ambulantes aquí en Tucumán son los que están por la calle 24 de septiembre y parte de la Benjamín Arao. La verdad que son un forúnculo en el ojo. Menos, perdón por la palabra, pero ¿qué va a ser? Hay gente que necesita comer, gente que necesita vivir, y no es por el gobierno este, que gracias a Dios no está gobernando el gobierno de Milei. No, los vendedores ambulantes de Tucumán existieron toda su vida, sí. De los años que tengo yo, existieron toda su vida, gobiernos peronistas que existió toda la vida en Tucumán, sí, señor. Estuvieron los vendedores ambulantes y ya no los erradica más. Lamentablemente no los erradica más. Como digo, son un grano en el,
0: sí,
2: en el ojete. Pero bueno, es gente que quiere laburar, quiere comer, quiere vivir. Pero yo creo que habría que buscar una forma, hacer algo para no erradicarlo, pero por lo menos para que paguen algo, un impuesto, o ponerlo en algún lugar donde no estorben, como vuelvo a decir, calle 24 de septiembre y Benjamín, parte de Benjamín Arao, calle Charcas también, calle Charcas también están estorbando. Pero bueno, lamentablemente nos gobiernan estos peronistas que nunca van a hacer nada. Un abrazo, chicos, que tengan buen día.
0: Muchas gracias, la verdad, rico, muy rico el comentario, la verdad. Es una cultura del norte argentino, porque esto no pasa únicamente en Tucumán. Nosotros estuvimos en Salta el día 24 de mayo, casi diríamos de mediodía para arriba, y también pasa en la ciudad de Salta. O sea, es una cultura norteña. Ojalá se erradique algún día. Ojalá, pero mire, quiere que le diga la verdad. No es el tema que tengamos los vendedores ambulantes. Y otra, nadie puede quitarle, coartarle la libertad de trabajo, que me parece que es lo mejor que me queda de este comentario. Pero no podemos hacer o mantener nuestra libertad de trabajo aplastándolo o molestándolo al otro. Para nada, no se puede. Porque es lo mismo que usted le ponga el auto en el garage del vecino, más o menos. Póngale el auto en la puerta del garage del vecino. A ver qué va a hacer el vecino. Y es muy seguro que va a traer algo y le va a romper el auto, pero le va a sacar el auto de su garage. Bueno, más o menos así este tema de los vendedores ambulantes. Se ponen en la vereda o en el frente del negocio que vende medias y venden medias en la calle. Exactamente igual. Es una cultura, la verdad que no tiene explicación, no tiene explicación. Vamos con un poquito de música y volvemos en un ratito para hacer algunos temas del recuerdo.

0: Hermoso poema, señores. Penas y alegrías del amor. Muchas versiones. Después de que Mario Álvarez Quiroga la compuso, la grabó. Muchas versiones, muchas. Hay otra, por ejemplo, que me encanta también, que la hace Roberto Carabajal, de Cuti y Roberto, pero la canta Roberto solamente, hermoso. Después, no sé, cientos de intérpretes hicieron, lo grabaron al tema de diferente forma. Hermoso, hermoso poema de Rafael de León, como les decía. Le voy a pedir al operador que nos saquemos todos los audios de una sola vez, porque son las 8:55, pero que me consiga temas de artistas internacionales, como de música del recuerdo, ¿no? Vamos a hacer, para que no nos digan que ponemos siempre la misma música, vamos a poner Rafael, Camilo VI, José. Hace poco hablaba con alguien, una señora de edad, me decía, no sé quién es José. Bueno, la verdad, es como no conocer a Messi o a Maradona, qué sé yo. José es uno de los grandes intérpretes que ha dado la música mexicana y mundial, diríamos, de habla hispana. En fin,
1: buen día. Disculpe que lo moleste, soy César Alberto Aguirre. Escúcheme, me extraña que ustedes son tan leídos. Digan vendedor ambulante, la misma palabra es ambulante, que tiene que deambular, que de una parte para otra, como lo hacía el señor ese que falleció, que vendía cubanitos, que claro, estaba en la galería, claro, y andaba caminando por toda la galería. Ese es el vendedor ambulante. Sí. Y otro que están parado, estacionado allá en los frentes de los negocios, no son vendedores ambulantes.
0: Sí, tiene razón.
1: Eso solo quería aclarar. Y mil perdón por molestar.
0: No, al contrario, tiene razón, la aclaración es válida, no son vendedores ambulantes, mal dicho vendedores ambulantes, porque no deambulan para vender su producto, directamente están estacionados con un negocio, con una mesa, dos mesas, tres mesas, una sombrilla, en fin, con un montón de productos. Sí, tiene razón, no son vendedores ambulantes.
2: Hola, buen día.
0: Buen día.
2: Buen día, Donito.
0: ¿Cómo le va?
2: Le quería responder al oyente ese que recién acaba de hablar, que habla de la gente que está trabajando en la calle. Y bueno, no sé, él debe tener mucho dinero, no le debe faltar el trabajo, no le debe faltar el pan todos los días en la mesa. Porque yo veo, todos los días salgo a trabajar a las 7 de la mañana, y veo a las criaturas que están adentro de los contenedores sacando la porquería, la basura, que los que, así como este hombre habla, capaz que saca la porquería que él tira para que puedan mantenerse estas criaturas. Desgraciadamente en el gobierno de los peronistas no se ve esas cosas. Sí se ve los planeros, como ellos les dicen, porque Argentina descansa, Argentina duerme. Pero se veía, y no se veía gente tirada así en la calle como se ve ahora. Hoy en la actualidad están viendo a criaturas, no a gente que sale a vender. Porque usted en los semáforos va a ver que están vendiendo un pochoclo, que están vendiendo un turrón, esas cosas. Disculpe que le hable de esta manera, pero me cae muy mal lo que él habla. Dios quiera que nunca en la vida le suceda lo que le sucede a mucha gente que hoy en la actualidad están en la miseria.
0: Bueno, está bien, es válido el comentario también. Sí, los dos comentarios, es más, están en la misma sintonía también, porque el señor que mandó el mensaje anteriormente, el audio, él dijo que mal llamados, o sea que nosotros estamos mal llamando a los vendedores ambulantes, no son ambulantes. Están vendedores fijos, vendrían a ser, pero no dijo que estaba en contra tampoco de los vendedores o de los ambulantes en el anterior audio, ¿no es cierto? O sea, no dijo que está en contra, no, para nada, sino dijo que no son ambulantes, pero es verdad lo que dice también la señora que acabamos de escuchar, que en esta época que sí se odia a los peronistas y todo lo demás, y todo el mundo se llena la boca, que no vuelvan los peronistas y todo lo demás. Y en eso tiene razón la señora. Tiene razón. porque todos esos planes que había, todos eran planes contenedores. Todos, absolutamente todos, planes contenedores de la gente. Que sí hubo desmanes en algunos momentos y que hay y va a haber, sí, seguro, porque hay gente que se aprovecha de los planes, sobre todo los punteros y todo lo demás. Se aprovechan de todo este tipo de personas que necesitan. Pero bueno, es preferible que hayan a que haya niños en la calle, en los contenedores sacando basura para comer. Tiene razón en eso, tiene razón. En fin, cada uno que habla aporta con un granito de arena para todos. O sea, si los escuchamos y los desmenuzamos a cada uno de los mensajes, cada uno tiene razón.
3: Mirá, Nito, el tema ese que están tratando de los vendedores ambulantes, eso nace en el momento en que los desgobiernos no se preocupan de dar a los empresarios un lugar, no cobrar las contribuciones, todo eso que uno paga, que es leonino, ¿me entendés? Entonces, si ellos permiten que haya fábrica, que ingresen fábrica, que tomen a esa gente, ¿vos crees que a ellos les agrada? Yo tengo gente muy conocida que todas las mañanas se encomiendan en Dios y salen a ver si pueden vender algo para traerle el sustento a su familia, hermano. Ellos, ¿saben qué es lo que hacen? Dignamente tratan de ganarse el ingreso genuino. Pero sí, yo creo que son los desgobiernos, porque si agarran, hay tantas tierras, lugares, bueno, que se establezca una fábrica, que le den 10, 15 años, y a los 10, 15 años vean si es solución eso, no le cobran la contribución, si la contribución en realidad es del pueblo, que somos nosotros los que pagamos la contribución. Déjenlo ahí nomás, que sigan, que no importa, sí, una persona se va a enriquecer, porque el que trabaja, un empresario, tiene que ganar, pero son dique de contención de toda la gente que no tiene trabajo, hermano. Yo vivo acá en medio de la nada, pero veo a la Escania, cuánta gente tiene. Veo los autos pasar en un horario, pum, se llena la ruta. A la hora de salida se vuelve a llenar la ruta. Y si cierra esa fábrica, toda esa gente, ¿qué va a hacer? Y la poca plata que tiene, compra cualquier cosa y sale a vender en la calle. Ese es el problema. El problema es el desgobierno y la falta de... Gana un político y tiene 50 asesores, que ninguno es asesor de nada, lo ponen para que cobren el sueldo, lamentablemente.
0: Sí, señor. Bueno, otro comentario que tiene razón. Me queda algo de lo que dice este amigo, que se ha convertido en un corresponsal de la radio, la verdad. Fíjese en cosas que no pasaban en otros gobiernos o en los gobiernos peronistas, como quieren que digan los de La Libertad Avanza. No pasaba hoy usted en las calles de la capital de Tucumán. Se observan no sé cuántos vendedores en las veredas de pollo, por ejemplo. ¿Cuántos carritos de milanesas, cuántos carritos hay en las noches, sobre todo cuando se escapan de los inspectores o de los malos inspectores también, o de los coimeros, como también dicen algunos de los otros señores? Se escapan y rodeando, haciendo ese círculo, pueden lograr estacionarse en algún lugar y vender. Pero proliferaron muchos. Muchos. Fue una... lo repito. Es enorme la cantidad de vendedores estacionados con carritos, con parrillas. ¿Cómo se llaman los carritos? Los carritos con full track. Full track. Ahora, por ejemplo, los que mejor están tienen un full track. Y después de las 7 de la tarde se estacionan en la calle, en algún lugar, sobre todo en los parques o en las plazas, qué sé yo. Pero antes no había. No estaban los full track. No estaba el señor, como dice hace un rato Quique, que lo dejaron sin trabajo y no le queda otra más que comprar un cajón de pollo y una parrilla, que es lo más barato, y ponerse a vender pollo asado en la calle. O otro negocio también, algo parecido. Proliferaron ahora. Hay muchísima cantidad, o sea, es como que sembraron y están sembrando esa cultura. que la verdad que es lastimosa para nosotros los argentinos, un país tan rico, tan grande, con tanta tierra, con tantas cosas en las cuales se puede hacer. Vamos a ir con el último audio. Vamos a dejarle unos dos temitas musicales y nos vamos a ir.
4: Buenos días, Radio.
0: ¿Cómo le va? Buen día.
4: Habla Pedro Leguizamón de Manantial.
0: ¿Cómo le va, Pedro?
4: Para responderle un poco a este señor que habló recién, porque debe ser un radical que se limpia la boca hablando de los peronistas, pero que no se olvide que en dos periodos han estado gobernando la municipalidad y mucho más tiempo los radicales. Después tuvo Alfaro, que también pactó con los radicales peronistas quebrados, y que puso un nombre como para justificarse, y nombraba una de las tres banderas del peronismo, que es la justicia, parte de la justicia social. Y bueno, los vendedores siempre estuvieron. Estuvieron en el gobierno de la municipalidad de los radicales, pero son gente que necesitan trabajar, pero en un tiempo se los ubicó, en el tiempo de Miranda se los ubicó, y después, ahora volvieron, cada vez es más la gente que trabaja, pero es gracias, busca cómo sobrevivir, pero es gracias al gobierno que tenemos en la nación, porque el gobierno nacional está matando de hambre a la gente, y la gente busca, alguna cosa hace para sobrevivir. Vos lo sacás de ahí, van a ir a delinquir, van a ir a robar, eso quieren los radicales, que la gente sobre, que no se puede, acá en Tucumán te roban en todos lados. Acá yo vivo en Manantial y a la vuelta de mi casa hay un, por la calle San Martín hay un colegio, y le salen las chicas del colegio, les quitan los celulares. Ahí a un amigo mío, la otra noche, a las 8 de la noche, vino, se bajaron de la moto, le quitaron el celular, al vecino en la esquina también, a una chica. Entonces, ¿qué quiere? Que la gente siga, está lleno de delincuentes, quiere que la gente siga delinquiendo, y van a tener que salir a robar para dar de comer a los hijos. Un padre se fuera para dar de comer a los hijos, hace cualquier cosa.
0: Claro.
4: Entonces, ellos tienen que sobrevivir, esa gente está sobreviviendo. Pero supuesto, que le busquen, que le den un lugar, pero cada vez son más, es cierto, han hecho el mercado persa, el mercado pulga, pero sin embargo, vuelven, hay gente que cada vez viene más a las calles, y es cierto, es molesto porque yo a veces camino por la 24 de septiembre, y es molesto porque vos no podés caminar, que tenés que bajarte a veces a la calle angosta, con el peligro de correr que te lleve por delante una moto, un auto. Pero no tan solo los peronistas hacen mal gobierno. Que no se olvide él, que en un tiempo también estuvo Macri en la presidencia, que hizo de la Rúa.
0: Y también estuvo
4: el único gobierno radical que en la democracia, para mí, yo lo respeto, lo voy a respetar, es a don Raúl Alfonsín, después a ninguno. A ninguno. Y de ahí, y se tuvo que ir antes porque, bueno, desgraciadamente no supo sostener un plan austral, no lo pudo sostener el plan austral, ha caído ahí. Ahora ellos van a decirme que es con culpa del gobierno peronista, cuando vos mismo estabas diciendo, mira lo que hace, ¿qué hace un jubilado? Yo tengo 73 años y tengo que salir a buscar laburo porque
0: claro, no le alcanza.
4: La jubilación que tengo no me alcanza.
0: Claro, claro, claro.
4: Yo vivo, la gente no vive, sobrevive.
0: Sobrevive.
4: Sobrevive, y que no critiquen si no saben, y si hay que tener dos dedos de frente para recién hablar.
0: Bueno, todos los comentarios, la verdad que enriquecen, por lo menos a nosotros nos gusta que participen y que digan la verdad. No es que uno esté en contra del otro, un comentario en contra del otro, no, al contrario, todos tienen su parte buena y todos tienen su verdad, que me parece bien. Vamos con el último comentario y ya sí nos despedimos.
5: Maestro, escuchando por el tema de la gente que vende comida, una pena que lo saquen, porque lamentablemente también es gente laburadora. Y la intendenta de Capital cree que ella vive en Marsella, en París, en Mónaco, no sé dónde, sí. Cree que es intendenta ella. Y bueno, saca a esta gente laburadora, que lamentablemente también merece llevarse el mango a la casa y pagar su deuda, ¿no? Me da pena porque ahí por la Avenida Roca y Chacabuco había una señora que vendía con las hijas. Y bueno, la han sacado, tengo entendido que la han sacado, ya no le permiten vender a esa mujer, pero bueno, ella trabajaba de noche, un horario que no le estorbaba a nadie, no le molestaba a nadie. Y bueno, no sé, se amanecía esa mujer vendiendo ahí sánchez y ahora ya no está, creo, es lo que me han dicho a mí. Pero bueno, no sé, Roxana Chala, la peronista Roxana Chala, cree que ella está en la intendencia de Mónaco, París, Qatar, no sé dónde, porque la verdad es que son de prueba en las calles y ella es peronista. Y como dije, que, y no sé qué quiere decir la señora que el audio anterior que ahora hay chicos comiendo en la basura. Toda la vida existió, señora, toda la vida existió eso. No solo en Tucumán, en todo el país. En todo el país. Gracias, muchachos, por pasar mis audios.
0: Bueno, muchas gracias a vos por participar, la verdad. Todas las voces se llama este programa En Palabra Argentina. Pero por esto, porque ponemos todo. Ponemos todo, todas las opiniones y a nosotros nos encanta que opinen. La verdad nos encanta porque eso enriquece. Y por ahí uno tiene un mal pensamiento, piensa de otra forma. Y un simple audio que a veces la gente dice, le voy a tirar un audio, qué sé yo, de lo que yo pienso, puede cambiar la opinión de la otra persona. Y es verdad también lo que dice Juan Pablo, con el tema de la intendenta, ya que está, le pegamos un cachetazo, habría que mejorar todas las calles. ¡Qué lástima! Las calles de Tucumán, de nuestra capital centro. Un desastre, la verdad, un desastre. Y no sé qué pasó con la señora que dices de la avenida Roca y Chacabuco, pero porque en la avenida Roca y Ayacucho está un señor que vende guayarma, creo que se llama, o yaguarma. Bueno, y está de hace mucho ahí, no lo corrieron, o sea que no sé por qué la habrán corrido la señora. Por eso digo que hay veces también que el funcionario de arriba, el funcionario de arriba, llámese intendente, gobernador o algo así, no se entera de lo que hacen sus inspectores en las calles. Tendrían que controlar más a los inspectores en la calle, porque al ser tierra de nadie, ellos toman su decisión, hacen y deshacen sobre todo esto. Y capaz que paga el pato alguna pobre señora, como dice, que hace sándwich para vivir porque era jubilada o porque no le alcanza el sueldo, entonces después de las 7 de la tarde va y busca para hacer. Pero proliferaron gran cantidad de sangucherías, de sangucheros, de carritos, de parrillas, y eso muestra, quiere que le diga la verdad, el estado de nuestro país. Eso muestra el estado de nuestro país.
6: Pegamos un cachetazo. Nito, quería comentarle algo al oyente ese que dice que toda la vida ha habido chicos comiendo de la calle, pero no tanto como ahora. No tanto como ahora. En un gobierno peronista no se ve tanto porque existen los comedores muchos recursos más.
0: Sí, planes.
6: La gente que no tiene un trabajo seguro vive de las changas. Hoy no se vive de nada, Donito. Gracias, si me lo puede pasar el audio.
0: Sí, sí, por supuesto, claro. Se pasa todo acá. Tiene razón. Enriquece el audio. Don Alfredo Colman, muchas gracias por enviarlo. Bueno, el último.
7: Nito, aquí pasa algo muy grave. Que todos los políticos, no conozco uno que haya llegado y haya salido como entró, sin lujo, sin casa, sin camioneta de 4x4. Todo lo que entra robado. Por eso el país está como está. Porque lamentablemente, si robarían menos e invertirían más en la sociedad, no pasaríamos lo que estamos pasando. Y eso conozco desde 43 años de democracia. Lo he vivido y lo sigo viviendo. Y veo gente que así como viven ellos.
0: Bueno, Acá terminamos. Stop, como dice, 9:14 minutos los chicos de River, River a la mañana ya nos están matando con la mirada. Señores, la verdad, hermoso programa el de hoy. Muchas gracias. Todas las voces en Palabra Argentina. Todo el mundo puede participar y decir en realidad lo que piensa. Me parece bien. Todas las opiniones son valederas. Pero también quiero decirle que no todos los políticos son malos. No, señor. No todos los policías son malos. No, señor. Ay, todavía. Nos despedimos con este tema, hermoso tema que ha elegido nuestro operador para hoy. Señores, hasta mañana, 7 de la mañana en punto, acá con mi amigo Néstor el Romadeño.

Está el aire y sobran moscas este domingo de enero. El sol fríe las chicharras, duerme un matungo azulejo. Algunos pollos con árganas están de picos abiertos. En los charquitos de sombra hay unas guachas bebiendo. Por los caminos calientes pasa la siesta en su lerdo. Ojos azules de cardo curiosean desde lejos y asoman por las goteras ojos azules de cielo. Todo es dulce de tan pobre. Junto al rancho de estanteo que está con los cuatro codos deshilachados de tiempo, subasta un rematador las pilchas de un criollo viejo. Hay muchos interesados, son vecinos todos ellos, muchachos que hasta hace poco le llamaban el abuelo. Recostado en el palenque los mira tristón el viejo. Han ido a comprar barato cosas que no tienen precio y piensa con amargura, ya no da criollo el tiempo. ¿Qué vale este par de espuelas? Y las rodajas de fierro son como dos lagrimones que llorasen por su dueño. Con ellas salió a ganar hace ya muchos inviernos la novia en un bagual blanco, la vida en un bagual negro. Los mozos suben la oferta. Doy 10, 15, 20 pesos. Disputan como caranchos el corazón del abuelo. Al escucharlos se pone rojo de vergüenza el ceibo. Son suyas las nazarenas, dice a uno el martillero. Le han vendido las lloronas. Hoy, por desgracia, hoy tan luego que en el palenque la vida ató su bagual más negro y piensa con amargura, ya no da criollos el tiempo.

0: Muy bien, bienvenidos a Arriba Arriba la mañana. Bienvenidos ya a este día miércoles, porque estamos entre martes, miércoles, que nos equivocamos. Viste que cuando iniciamos, ¿qué estamos, en martes o miércoles? En miércoles, ya hasta me confundo yo sola, ¿ves? Ya no sé si era este lunes o que uno entra como medio perdido la semana, ¿no? Martes, miércoles, martes. Hoy estamos el miércoles 27 de mayo, ya impresionante, ya terminando el mes del amor. Ah, no, el mes del amor no es ahora, es el mes de julio. El mes de julio, pero es un mes donde empieza, donde el mes de las alergias, le digo yo, porque realmente siento que mayo es como el mes donde más tierra hay. Siento, ¿no? No se te escucha, estaba muy despacito.
1: ¿Junio es el mes del amor?
0: Julio para mí.
1: ¿Por qué julio?
0: No sé, me siento que es el mes del amor, julio. Viste que las canciones son para la luna de julio, cosas así.
1: Yo creo que el mes del amor es en febrero, en realidad.
0: Nah, bueno, vos decís por febrero, claro. Por el mes de los enamorados, por el día de los enamorados. Exactamente. Y bueno, también puede ser, todo puede ser, sí. Podemos meterle más de un mes, ¿te parece?
1: Sí.
0: Y sí, así la gente aprovecha. Bueno, a enamorarse, digo, no sé. Bueno, estamos en una mañana que está rara, no sé. Yo es como que anoche me dormí con tanto frío. Pero después a la madrugada tenía frío, me desperté, no tenía tanto frío, salí, me hacía frío. Llegué, no tengo tanto frío ahora, por ejemplo, pero es como que está raro el tiempo, ¿no? Charlie, no sé si es que vos sentís, percibís lo mismo, pero bueno, te voy a contar cómo está el tiempo en San Miguel de Tucumán, por si estás por salir ahora y querés saber o qué sé yo, o cómo te va a deparar el tiempo para ver si haces algo. Te cuento, en estos momentos 13 grados de temperatura, en la sensación térmica de 13 también. La máxima para hoy va a ser de 20, soleado. Cuando llegué estaba nublado. La verdad que no había salido el sol. Humedad un 80%, 0% de probabilidad de lluvia, ¿sí? ¿Está lindo? ¿Está agradable? Sí, no hace, para mí, a mi parecer, no hace tanto frío. No sé, capaz que en otras zonas sí, pero sí, el sol no ha salido todavía. Muy bien, bueno, cuéntenme ustedes cómo están comenzando este miércoles, día apretado de la semana, día medio. Hoy vamos a tener la visita de la abogada Florencia Leaplace, así que bueno, ya vamos a estar con

0: Me pasó toda la vida. ¿Qué va a ser? A veces a uno le cuesta siempre el tema de la mañanita. Eso que digo, bueno, cuando mi mamá me decía, vas a ir a la mañana porque cuando trabajes te va a ser más fácil, ¿entendés? Ir a la mañana, te vas acostumbrando. La verdad es que no encontré esa acostumbración todavía. Sí. Pero bueno, señoras y señores, vamos a dar inicio a esta mañanita. ¿Cómo estás, Charlie? Buen día. Buenas, buenas.
1: Buen día, Pau, ¿cómo estás?
0: ¿Qué onda? ¿Cómo encontrás el día hoy?
1: Hoy tranquilo.
0: Está para tomar un cafecito, ¿no? Un cafecito con espumita. Ahí, un cafecito con leche. ¿Se ve que estoy pensando que podemos comprar la leche? Nosotros que tenemos ahí la maquinita para hacer un café con leche y toda la cosa. Podemos hacer comprar leche y comprar chocolate también, pero chocolate en barra, ¿viste?
1: Chocolate.
0: Y ponerle así la barrita al chocolate, ¿no? Se calienta la leche y ya estamos.
1: Y ese es un...
0: ¿cómo se llama? Un submarino.
1: Un submarino.
0: Sí, es buena esa, ¿no? Muy buena. Bueno, ya vamos a ver si lo hacemos, si lo llevamos a cabo. Porque también está como para un submarino así a la mañanita. Rico, rico. Bueno, algo calentito seguro. Bueno, contame vos, ¿qué estás haciendo? Contame cómo estás iniciando, si con un mate, un café, un mate cocido. Ayer me mandé un tazón de mate cocido por la tarde. Tremendo. Obviamente hecho a yerba, chicos. Con yerba, no con saguito ni con nada de esas cosas. Le mandé con yerbita y toda la cosa. Con mi yerba preferida, que la tengo justamente acá. Muy bien. Bueno, señoras y señores, damos inicio esta mañana. Pasamos el teléfono 3813-379538 para que te vayas comunicando, me vayas contando cómo estás comenzando, me vayas contando tu día, qué andas haciendo. 3813-379538. Pasamos la página también para que entres y nos puedas escuchar por ahí, si te parece mejor, entrando en www.radio1lafolk.com, ¿sí? Dirección General Nito Arrieta, conducción Paola Arrieta, ¿quién les habla? Operación DJ Charlie Frías. Y ahora sí comenzamos con esto que llamamos Arriba Arriba la Mañana.

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estamos entrando en calor en esta mañanita de la Folke. Mañana de arriba, arriba. Bueno, buen día, Folke querida. ¿Cómo andamos? Aquí Martita Alderetes presente, arrancando la mañana, mate limpiando, obviamente con toda la cosa, porque sí, viste que si no, uno empieza a dejar ganar. Por ahí cuando hace frío, uno no tiene ganas de levantarse a hacer cosas, pero hay que hacer. Si no, se acumula todo, como dice Martita. Ponemos un temita, Abel Pintos puede ser. Besitos para todos. Dale, mi amor. Por acá, hola, Folke querida. Soy Cristian. ¿Cómo andamos? Camino al laburo, dice, con frío tremendo. No me digas, Cristian, ¿y cómo estás matando ese fresquete? ¿Con algún, no sé, algún cafecito, matecito, hoja de coca? Oh, nada que ver. Nada que ver. Un té de coca puede ser, que dicen que es muy bueno. Un café al coñac, como yo, que estoy acá, mirá. Con el cafecito del coñac, ¿ves? Y sí, viste, tuvimos que sacar la petaca. Porque si no, ¿sabes qué? Necesitábamos calentar un poco la garganta, es así. Charlie no entiende que es una medicina. Una medicina para mi vida. Gracias a Paulita Oviedo, que me trajo aquí el petacón. Porque no es una petaca, es un petacón, chicos. Un petacón de café al coñac. Y bueno, uno lo utiliza a veces para calentar el cuerpo, ¿eh? Acá en este... Contame vos, ¿cómo andás calentando? Obviamente algo que se pueda contar, amigo. Por ahí, para entrando en el laburo, ¿no? Por ahí vas en el auto, te compraste un cafecito por ahí, o de en casa te llevas en un vasito térmico algo y vas tranquilamente. Yo siento que sí o sí necesitas algo para calentar el cuerpo, o sea, me refiero a algo para tomar, ¿no? Para salir a la mañana. Es como que es real, es una forma de ponerte más calentito. A la noche me tomo un té para calentarme. ¿Vos tomás muña muña, decís? No, pero... Nah, bueno, pero esta petaquita que tomo yo, para que le voy a meter un trago, es para calentar la garganta, ¿viste? Aparte que es rico, ¿no? No la quiero mandar más porque, ¿viste? Empieza una tapita, otra tapita, igual le meto traguitos nada más, ¿sí? Claro, la botella grande, bueno, no. A ver, por acá, buen día, chicos, aquí Silvana, banda Río Salí presente. Ah, pará, no terminé el mensaje anterior de Cristian. Bueno, un frío tremendo, dice, para ustedes siempre levantan el ánimo. Mandarle saludos a mi señora, a mi compañera de vida, Lorena, que hoy cumple años y quiere escuchar algo de Los Palmeras, dice. Bueno, no sé si va a salir algo de Los Palmeras, pero te prometo que te voy a regalar una canción para vos, Lore. Le ponemos el cumple feliz entonces para nuestra querida Lore de parte de Cristian. A ver cómo sale cumple feliz. Dice...

0: Cristina, amigazo. Qué linda canción esa, me encanta la canción de Vislumbre. Ahí, no, no es de Vislumbre, pero es un, sale solamente por Vislumbre cantado. El cumpleaños santiagueño, cumpleaños santiagueño. Bueno, buen día, chicos, aquí Silvana, desde Van der Río Salí. Hoy nos toca cocinar para toda la familia. ¿Y qué vas a cocinar, Lorena? No es Lorena. Silvana, ¿qué vas a cocinar? Silvana, contame. Capaz, me parece un guisito, es algo rápido, ¿no?
1: ¿Cómo que no? No concuerdo, digamos, Lorena con...
0: ¿Con Silvana?
1: Con Silvana, no.
0: No, viste, digo, yo voy, ¿no? Es que sí, me voy trabando con los mensajes y así todos nos llamamos distintos y todo es una sola cosa y así. Ya tú sabes.
1: Comer salsa.
0: Sí, hoy una salsita, un guisito de fideo. Creo que eso voy a comer hoy. Un guisito de fideo, sí, entrefino. Real, me gusta más el moñito y el tirabuzón, pero bueno, tenía entrefino en casa, así que vamos a hacer entrefino. Que también se presta, con quesito ahí rallado, toda la cosa. Che, pregunta de hoy. ¿El guiso de arroz y el guiso de lenteja lleva queso?
1: Vale, que sí, ¿cómo que no?
0: Bueno, ahí vamos a poner el guiso de arroz o el guiso de lenteja, ¿lleva queso? Bueno, acá hay una pelea porque muchos me dicen de que no lleva.
1: ¿Cómo que no?
0: Que es solamente los guisos de fideos.
1: Yo no le pongo el queso rallado, yo compro el queso para rallar, para poner.
0: Bueno, lo mismo, queso, queso rallado para rallar. Obviamente sí, es más rico. Es más rico, pero el problema de eso es que cuando te compras el queso te lo quieres comer. ¿No te pasa? Sí. Y empezás a pegarle un mordisco. Encima es más caro. Entonces, claro, por lo que compras el otro, ¿viste? Te dan un poquitito así, casi nada. O sea, tenés que gastar un poco más. Pero le empezás a meter el mordiscón. A mí me gusta así el queso, ¿entendés? Ese es el problema.
1: De a pedacito así, bueno.
0: Sí, sí. Queda ya delicioso. Pero bueno.
1: Tenés así un cubito.
0: Sí. El queso, el guiso de lentejas y el guiso de arroz, ¿llevan queso rallado? Quiero ver qué opina la audiencia, porque capaz algunos me dicen, no, la verdad que no lleva. Yo ayer estuve la vez pasada discutiendo con una persona que me decía, no, ¿cómo va a ir con queso el guiso de arroz?
1: No,
0: o el guiso
1: de...
0: Y sabes que yo me acostumbré a comerlo sin queso, a ambos guisos, ¿sí? Pero bueno, hay gente que me dice, no, ¿cómo no le vas a poner guiso? O sea, no le vas a poner,
1: le va a poner guiso queso? Queso.
0: ¿Cómo no le vas a poner guiso al queso? Claro. Bueno, ustedes cuéntenme, ¿qué piensan sobre este asunto? Quiero saber si realmente soy yo la que gano o es la otra persona que me discutió a muerte y me acostumbró a no comer con queso rallado.
1: No sabe nada de la vida.
0: ¿Me escuchaste, Susana?
1: No. Yo estoy con Susana.
0: Escuchate, Susana, lo que dice acá Charlie. Bueno, María Julia, feliz miércoles, Pau, Charlie, equipo. A la audiencia, que todos tengamos un hermoso día lleno de gratitud. Siempre, siempre levantarse, agradecer, manifestar, decretar. Es así, hay que llenar. La gratitud te cambia el día, la gratitud te cambia la vida. Más allá que por ahí estemos pasando situaciones difíciles, no importa, agradecer siempre, porque siempre tenemos el hecho de solo despertar es un motivo ya para poder cambiar lo mal que estamos pasando, lo mal que estamos haciendo o las situaciones que estamos viviendo, ¿sí? Abrazote, Villas Chacareras, María Julia, la santiagueña, ¿no? Muy bien, un abrazo grande. Hoy viene la doctora Florencia Leaplace, vamos a hablar de... Ya vamos a ver de qué habla nuestra querida abogada, vamos a esperar que nos mande el tema, así ustedes pueden formular su pregunta. No sé si me lo mandó, a ver, me voy a fijar por aquí. Si me mandó el tema Flor de lo que vamos a hablar hoy. A ver, estamos acá. Bueno, no me mandó, pero ya vamos a preguntarle. Muchas gracias, Don Nito, dice por acá Irma de los Agudos, Don Néstor, hermoso comentario. Perfecto, por acá Emma, ¿cómo andamos? Feliz miércoles, buenos días, sonríe, Dios te regaló un nuevo amanecer, gracias, amor. Olguita Vargas nos manda audios, vamos a ver qué nos dice Olguita. Mira esa foto de maravillosa, Olguita, ¿quién te acompaña en esa fotito? Contame, a ver...
2: Hola Paolita, ¿cómo estás? Te escucho todos los días.
0: Gracias,
2: a veces no te mando mensajitos, nada, pero te escucho. Y te recuerdo que hoy es miércoles. Yo te escucho, así que yo te voy a ir guiando. ¿En
0: Dale,
2: qué
0: mi
2: día
0: amor,
2: estamos?
0: Gracias, hoy es gracias mi amor, gracias por ser mi guía. Gracias, bueno, sí, viste que entré como que era martes, claro, como entramos en feriado y todo cambia. Bueno, nos manda una foto, qué hermoso ese niño, foto de mi nieto, cumple mi nieto, qué maravilla. ¿Vos hiciste las cosas dulces, amigo Olguita? Qué delicioso, qué lindo el nieto, contame cómo se llama. Por acá tenemos más audios.
3: Buen día Maripau.
0: ¿Cómo andas, espero Alfredo? Perdido, te puedo decir.
3: Estaba escuchando el tema del mes del amor. Que bueno, es febrero porque es el día de los enamorados, vos dijiste julio también, y yo personalmente creo que todos los meses son el día del amor, depende cómo vos lo demostré. En el caso de nosotros, con mi señora, con María Teresa, siempre salimos a la mañana, no todos los días, pero siempre vamos. Tomamos un café con leche, si no tenemos a dónde ir, vamos al pie del cerro, tomamos un mate y así se lo mantiene al amor. Y mirá que ya somos gente grande nosotros. Un abrazo.
0: Pero apenas uno nos pende.
3: Y bueno, quería comentar esto porque bueno, te había escuchado cuando has abierto el programa que has tratado de eso.
0: Dale, mi amor. Bueno, él me dice, todos los meses son del amor, ¿no? Porque hay que demostrarlo siempre. Y por ahí uno dice, bueno, se mete detrás de una excusa. No, no puedo porque no tengo plata. No, no puedo porque tal cosa. Y no, cuando uno realmente quiere buscar el momento con una persona, nada, te vas a una plaza, como hace Alfredo. Te vas al parque, te vas al Cerro San Javier. Hay muchas formas, creo, de mostrar que uno quiere acompañar a esa persona o quiere la compañía de esa persona. Creo que esos son momentos lindos también. No solamente ir a comer a un buen bar o ese tipo de cuestiones que también son lindas, pero creo que uno demuestra de otra manera, ¿no? El momento. Capaz un día tenemos por ir a comer a un bar, pero otro día no tenemos y nos vamos a Villa Nogués, ponerle a pasear, a tomar unos mates y charlar de la vida, que es importante. La charla para mí es lo más. Gracias, amigo Alfredo Colman, que vive enamorado de Teresa, que le mandamos un abrazo enorme. Bueno, el guiso de lentejas y el guiso de arroz se come con queso rallado. Vamos a ver qué opina la gente. Dani nos mandó un audio, ahí lo vamos a escuchar. Nos manda foto de la ruta. ¿Qué, ya salió el sol? ¿Ah? ¿Ya salió el sol, en serio? Ay, bueno, buenísimo, porque... Digo, estaba bastante nublado cuando llegué.
1: Justo que estás hablando de queso, me dieron ganas de comer humita.
0: Humita, yo comí hace poquito humita. Sí, comí el fin de semana. Me comí humita que hizo la Abu Lasteña, ¿sí? Estaba espectacular, no te puedo explicar.
4: Hola, Paulita querida, ¿cómo estás? Buen día, espero que estén todos bien.
0: Muchas gracias.
4: Bendiciones para vos, para toda tu familia, para los chicos de ahí del piso, para toda la audiencia, que sea un miércoles lleno de bendiciones, de prosperidad, salud, que en base a eso se torna todo lo demás. Habiendo eso, estamos ya elegidos para encarar otra jornada. Muchas bendiciones, besitos, que estén bien. Y si podés, por favor, pasame el temita de Paul Mom y Diego Arolfo, A Tu Encuentro.
0: Hacia Tu Encuentro. Bueno, vamos a buscarlo entonces. Paul Moon y Diego Arolfo, Hacia Tu Encuentro. Tremenda canción, amigazo. Vamos a ver, no la escuché, cantaba con Paul Moon. Sí, con Diego. Vamos a ver qué onda. Debe ser lindo. Bueno, hay chicos que son fanáticos acá. Tenemos muchos en la audiencia que son fanáticos de Paul Moon. Y acá en la radio, ¿no?
1: El Rama es fanático.
0: El Rama, por ejemplo, es fanatiquísimo. Y todo. Nito también, re fanático.
1: El otro día le vi el teléfono.
0: Sí.
1: Fondo de pantalla.
0: Fondo de pantalla, sí. No, y tiene como alarma. Ajá. Suena, sí, suena los temas de Paul Moon. Sí. Como alarma.
1: Pero bueno, creo que para en llamada también tiene el mismo.
0: Sí,
1: ¿no?
0: Sí, le gusta mucho. Le gusta mucho Paul Moon. Y bueno, acá Arrieta también. Es súper fan, Súper fan.
1: No sabía eso de Arrieta.
0: Sí, súper fan.
1: Del Rama sí sabía.
0: Súper fan. Muy bien, bueno, vamos a buscarlo. Hacia Te Encuentro es una samba muy linda. Creo que es una samba. Sí, es una samba. Vamos a escucharla. Charlie, búscamela. Así se la regalamos al amigo. Puede ser, hay un temita que tengo ganas de escuchar. Hay muchos temitas que tengo ganas de escuchar. ¿Sabes qué tengo ganas de escuchar también? Que me gustó mucho la versión. Quiero nombrar a mi pago por Flor Paz. Que creo la canta, no sé, con alguien más la canta. No sé si con los Manceros. Que me encantó. Me gusta mucho Flor Paz. y me gustan mucho las versiones que va haciendo. Bueno, señoras y señores, vamos buscando entonces el bloque musical acá con los temas que ustedes están solicitando al 3813-379538. 3813-379538. Vamos a escuchar más musiquita en esta mañanita de la folk. Vamos, ¿te parece, Charlie? 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

0: Muy bien, hermano, hermano, como dice la canción, volvimos mañana de la Folk. Bueno, ahí en la pregunta, obviamente, del guiso de lenteja, del guiso de arroz, ¿cuál es tu preferido? ¿Si lleva queso o no? Bueno, hola Folk, soy Patricia de Tafí Viejo, me dice, perdón, Pao, pero el guiso de lenteja sin queso rallado no le encuentro sentido a la vida. No, te digo la verdad que para mí no va. Para mí el guiso de lenteja no va con queso. No va, posta. Bueno, no sé, acá Charlie me hace en la cabeza como que no. O sea, que no va o no estás de acuerdo con lo que yo estoy diciendo. Perfecto. Bueno, hola Pau, ¿cómo andamos? Soy José. Andrés es presente hablando de lo que del guiso me dice al arroz, sí, al guiso también. El queso va con todo, hermana. Y bueno, sí, el guisito sí, pero para mí también el guiso de arroz no va con queso. Chicos, no sé, qué sé yo, me crearon así, ¿qué va a ser? Era el guiso de arroz no va, el guiso de lenteja tampoco. Bueno, por acá vamos con más mensajitos en esta mañana de la Folk. A ver, Claudito nos dice mi reflexión. Buen día, Pau, querida, ¿cómo están? Nosotros re bien, gracias a Dios, estoy trabajando en Monteros. Miércoles de apretado, sí, mataría por un sanguchito de jamón y queso, de salame o de salchichón. Saludos al compañero Luis Cachivache Sánchez y al joven Carlos Costas. Excelente jornada para todos. Dios los bendiga siempre. Nos manda por acá fotito de que está saliendo el sol, está como amaneciendo, ¿viste? Como una amanecida. No me vengas a... No me caches a mí. Eso es alguna amanecida que tuviste hace poco en algún fin de semana. Bueno, reflexión. Vive cada día como si fuera el último. Se agradecido a Dios por todo lo que te brinda a día. Sí, es verdad. Amigazo Claudio. Por eso siempre hay que agradecer. Ramona Montesino nos manda feliz miércoles. Buenos días, Pau. Gracias, amor. Manu Arellana nos manda fotitos. Me mata la foto que manda Manu. Bueno, hola Pau, algo de los R, mano de Smatar. Dale, ahí vamos a buscarte, vamos a regalar Yolanda, la reina de la parranda. ¿Qué nos dice nuestra amiga?
1: La mi bella Pauli.
0: Uy.
1: La mi bella Pauli, ¿cómo estás? ¿Me podés pasar un tema de Gitana o de los Moros? Quédate los dos.
0: Bueno, nos pide un temita de Gitana, cara de Gitana. No, mentira. Nos pide un temita de Gitana. ¿Dónde están tus ojos? No, no es esa. Me fui para otro lado, para otro artista encima. Bueno, acá, hola Pau, ¿cómo estás? ¿Me puede pasar un temita de los Iracundos? Cierra los ojos y... No, este no es de hoy. Está. Hola Pau, ¿cómo estás? ¿Me puedes pasar Penas y Alegrías del Amor por Mario Álvarez Quiroga? Gracias, soy Fer de las Ánimas. Dale, Fer. ¿Para por qué no estás agendado, Farcillo? ¿Qué pasó? Reyes Brito dice, por acá vamos a agendarte, Fer de las Ánimas. Fer de las Ánimas. Muy bien, listo. Listo, amigazo, Fer de las Ánimas agendado. Ahí vamos a buscar el tema, te lo vamos a regalar. Ceci Ramos nos manda buen día. Pau, aquí tomando unos mates con esta mañana fría. Quería felicitarte por la fiesta. De la fiesta de recuerdo, estuvo hermoso el sábado. Muchas gracias, Ceci. Vos también estabas hermosa, ¿eh? Gracias por haber ido. El guiso me gusta con queso rallado, sea arroz o sea cualquier fideo. Bueno, fideo sí. Fideo para mí va con guiso de arroz, con quesito rallado. Pero el arroz no, para mí el guiso de arroz no. Bueno, Ceci, dale. Bueno, entonces vamos con... Ya me dice prácticamente... Acá mi amigo Charlie, que casi todos van ganando porque llevan guiso, la tengo con el guiso, llevan queso rallado, ¿no? Bueno, ¿hay alguien que no come el guiso de arroz con queso rallado? Chicos, soy la única loca, en serio.
2: La polenta la come con queso, supongo.
0: La polenta sí, lo único que no le pongo posta, que es lo único que no le pongo es al queso, no, al guiso de arroz y al guiso de lentejas. A lo demás, a todos los guisos le pongo, a todas las salsas, todo lo demás, sí, al gnocchi, todo, sí, le mando mucho. Pero no así a esos dos guisos, ¿eh? Buen día, Pago, soy Cami, Montero de la Patria, Banco Fuerte, el guiso de arroz con queso rallado y manteca, me dice. Comida siempre, pero feliz. Simple, pero feliz, sí. ¿Con manteca? ¿O cómo es? ¿O fideo con manteca quiso poner, capaz? Claro, no. El fideo con manteca sí, sí, sí. Obviamente sí lleva el quesito rallado. Para mí es infaltable en el fideo con manteca. Es una comida simple, dice ella, pero feliz. La verdad que yo soy re fan, chico, del guiso de arroz. Soy re mil fanática. Para mí es el guiso más rico. Hola, Pablo, el turco Pantera salió presente. El que nunca le puso queso rallado al guiso no conoce la felicidad. Chicos, mátenme. Por favor, mátenme. Nadie va a estar de mi lado. Pero no hablo de los guisos en general. Hablo específicamente del guiso de arroz, del guiso de lentejas. ¿En serio? Nadie no le pone. Oh. Nadie no le va a poner. Bueno, buen día, Folk. Ah, pará que estoy acá, se me trabó. Buen día, Folk. ¿Cómo estamos? No sé qué hice. Uy, ¿qué hice, chicos? Me dice, buen día, Folk. Soy Leo. Me dice, yo pensé que todos le ponían queso rallado al arroz hasta que conocí a mi novia y me juzgó. O sea que tu novia es como yo. No le pone. Perfecto. Un choque de 5 para la novia. Mándame, por favor, el nombre de la chica, que es la única persona que está de mi lado. Hola, genio, ¿cómo andamos? Romina, de las Talitas. En casa se armó pelea familiar por la consigna. Dice, mi papá dice que al guiso ni cerca. Ah, ¿viste que no le pone él tampoco? Bueno, hay gente que no le pone, chicos. ¿Qué va a hacer? Pero bueno, obviamente la mayoría entra en la disputa que sí. Bueno, acá con nuestro amigo Gustavo nos dice, ¿cómo está Gus? Hola, Pau, buenos días. De reparto con los compañeros. Gracias por alegrarnos las mañanas. Complaceme con un temita de los Tucutucu, Luna Cautiva. ¿Luna Cautiva? Bueno, ahí lo vamos a buscar. Nico Jiménez, vamos a regalarte el tema Luna Cautiva. Es tu año de secundario, Campo Volantes, departamento... Ah, provincia de Tucumán. ¿Estás bailando vos, Nico? A ver. ¿O son los chicos del colegio? Ah. Claro, los chicos del colegio están bailando. Perfecto, gracias, amigazo. Ahí nos mandó un audio. Vamos a ver qué nos cuenta Nico de Paredes de Vientos y Moca. ¿Cómo andamos, Negro? ¿Qué andes? ¿Qué es eso?
3: Paola, saludos a vos y tu hermosa vida.
0: Gracias, minero.
3: Vaya, un pequeño verso para todas las enamoradas. Hola, linda, bella y hermosa, como flor de rosa que fue cortada al amanecer. Vuelven a ser maravillante como la rosa de antes. Bueno, saludos, pasen el tema de Los Nocheros, Cara de Gitana, puede ser.
0: Los Nocheros, Cara de Gitana. Mucha molestia,
3: amiga Paola, amigo Charlie. Saludito a la audiencia, también al amigo Nito, al Ramadeño y al Panchito Pérez, que ha caído medio tristón ayer porque ha perdido el frío.
0: Ah, viste, y vienen con otra.
3: El domingo empieza otra vez de vuelta el campeonato. Nico, quien saluda a usted y su hermosa.
0: Dale, amigazo, te mando,
3: bueno,
0: un abrazo.
3: Paulita, feliz miércoles para vos y tu abuelo.
0: Gracias, Nico. Te mando un abrazo enorme. Bueno, sí, bien le cae triste
2: ayer,
0: cuando pierde ayer River.
2: Freno,
0: sí.
2: A Panchito y no
0: viene
2: llegaba,
0: con cara larga.
2: No llegaba.
0: Es como que no tiene ganas de comer, nada.
2: Hasta que yo me fui, no llegó, ¿no? Así que estaba esperando para que yo me vaya para recién llegar.
0: Para que no le hagas burla. Estaba, no, es tremendo. Es tremendo. Todo. Cuando pierde River es una cosa de lo. Es otra persona, chicos. Pero bueno, acá Nico obviamente que se da cuenta de la situación. Estoy como medio cabilbajo hoy porque estoy, sí, un poco. No es, ¿cómo se llama? La alergia me tiene mal. Es como que me arden los ojos. Estoy con estornudo. No sé, como que me cuesta todo más. ¿Viste? La alergia está. Bueno, me tomé algo. Vamos a ver si con esto levantamos y repuntamos, mi gente linda. Bueno, por acá Estela Maris, fama y chat en la capital de la empanada. ¿Cómo estás, Estela? Nos manda reaccionando a los estados de la radio. Contame, ¿desde dónde? Escuchá, ¿desde dónde te comunicás? De Estela Maris de fama y chat, dice el nombre. Bueno, pero contame qué andas haciendo, Estela. Contame un poco más de tu vida. Quiero saber, quiero conocerte. Adrián Guaymás nos manda por acá reaccionando también.
2: Se me hace que
0: de fama y chat, la amiga.
2: No sé. Hola, por qué tengo ese presentimiento.
0: Yo también, no sé, me surgió así. Hola, amigo de la mejor radio del norte. Aquí les comparto un videito de mi hijo Doniciano en San Pablo. ¿Cómo está Doniciano? Hace 1000 años que no sé de ustedes, chicos. Hace mucho que no se comunican. Qué lindo volveros a escuchar o a ver. Los queremos mucho, Paulita. Saludos a Donita, a toda la familia. Abrazo enorme desde Cerro de Altos Medina. Vamos a ver el videito. Claro, acá no se lo puede escuchar. A ver si lo ponemos acá. Adrián Guaymás. Mirá a Doniciano, mi amor, qué lindo que es. Este es Rialto, che, cómo creció el amigo. Bueno, por acá, hola, genios de la Folgo, ¿cómo andamos? Tenemos a Romina de las Talitas, hermosa la radio, Darío del Manantial. Muy bien, Darío, te mando un abrazo enorme por acá. Miguelito, Paulita, ¿cómo estás? Bendiciones, mi amor. Gracias a vos, amigazo Miguel. Efraín, ¿qué nos dice? Está trabajando, se ve el solcito, se ve lindo. Yo estoy acá muerta de frío, chicos. No sé qué onda. Sí, me acabo de tomar una desloratadina porque estoy fatal hoy. Desloratadina. Algo para la cabeza. No vas a encontrar pastillas ahí. No tengo pastillas ahí. No, tengo que buscar. Tengo que buscar pastillas. Ella cree que yo soy una farmacia. Bueno, hola, Pau. Sí, Franco tiene. Hola, Pau. Buen día. En la parada, Avenida Alem y San Lorenzo. Muy bien, mi querido amigazo. Claro, ahí vas a comer unas empanadas, ¿te parece? 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

0: Muchísimas gracias.
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Al deshojar el tiempo transcurrido, no encontraremos solamente la canción que de nuestro canto tú supiste consagrar. Estarán aquellas de las cuales aprendimos y forman parte del patrimonio nacional. ¿Quién no escuchó esta samba? Tantas cosas nos recuerdan el pasado, que es imposible olvidar lo que se quiere. En cada latir del corazón te nombro, y poco a poco sin tu amor se muere. 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

Hace ya tal vez más de 50 años comencé a hacer mis viajes a caballo entre la Tucumán y Tafí del Valle para hacer esa travesía de 30 horas cuesta arriba, cuesta abajo, tres cerros, algunas quebradas y un largo faldeo en el Valle de las Carreras para entrar a Tafí. Yo tenía una mula que, en Acheral, una deliciosa aldea que conocí, amé y jamás olvido, Acheral de Tucumán. Ahí tenía mi mula y de ahí salí 8 o 10 veces durante 8 o 10 años seguidos. Jamás fui en automóvil a Tafí del Valle, siempre al montado desde Acheral hasta Tafí del Valle. Eso con el tiempo me trajo esta facultad y este montón de recuerdos y de ideas y las ganas de decirle mi amor y mi cariño y mi recuerdo permanente a Tucumán, a Acheral y sobre todo a la luna tucumana. Porque yo salía a las 5 de la mañana, a las 4 de la mañana, ensillaba mi caballo, mi mula y salía y recién me amanecía en el faldeo a mitad del camino, recién me amanecía. Vale decir que la luna me acompañó siempre. Por eso digo en los versos, yo no le canto a la luna porque alumbra y nada más. Le canto porque ella sabe de mi largo caminar. Y qué felicidad ahora, en este fin del 89, encontrar a unos amigos, compañeros, hermanos del desvelados como yo, los tucutucu, que tienen un alto sentido, un honroso sentido de la tucumanidad, que vuelven a cantar, a hacer sonar despacito su guitarra y recordar

0: Ahora sí, Charlie, después de mostrarme la cámara, que te agradezco de corazón.
1: Después de dar el ok.
0: Después de dar el ok, ahí pudimos volver al aire. Bueno, 11 de la mañana, 43 minutos, tenemos la visita. La visita de los martes y miércoles. Martes o miércoles, la columna legal con Florencia Laplace. Con la abogada Florencia Laplace. Le damos el aplauso, Charlie. Charlie está como con las dos manos. Parece un pulpo, Charlie. Muy bien. Va aprendiendo.
2: Así es. Buen día. ¿Cómo
0: Buen
2: estás,
0: día, Charlie? Buen día,
2: Charlie. Bien, estamos. Ya veo.
0: No, es normal, Emi. Todavía no te había tocado el hecho de que te cambie el nombre, pero suelo cambiarle el nombre a las personas.
3: El nombre, el apellido, los
0: sí,
3: días.
0: Sí, les cambio los días. Sí, me pasan esas cosas. Las palabras también se me mezclan.
2: Es el día de la semana.
0: Es algo natural en mí. Imagínate, sí, imagínate, el lunes es peor. Es como que van pasando los días y va mejorando la cosa, pero ya
2: pero
0: no.
2: Cuesta, como ha sido feriado el lunes.
0: De ojos, ya estamos nuevamente el lunes y vuelvo a ser la misma.
3: Dice dos ¿no? palabras en una también.
0: Sí, sí, sí. Son cosas que.
2: Palabras.
0: Sí, se me juntan las palabras. No sé, como que sí, pero me sale natural. No es que lo pienso, te lo juro. Así que bueno, a veces solamente yo me entiendo. Pero bueno, esta vez te dije, Charlie.
3: La verdad que sí, ¿no?
0: Sí, sí. Como, che, me hace calor. No
2: está
0: sé.
2: Lindo afuera, hay sol.
0: Está bastante agradable, está lindo. Recién salí, obviamente, salí con campera toda la cosa, pero me empecé como a sacar como las capitas, como las cebollas, así, ¿no? Más o menos. Ahora estoy sintiendo un poco de calor. La verdad que se puso bastante caluroso. Bueno, hoy vas a hablar de un tema que es bastante interesante, que por ahí no creo que no lo habíamos tocado todavía.
2: No hemos tocado este tema todavía.
0: Pero es sobre la transferencia de los vehículos. Qué importante que es esto. Porque bueno, a veces uno no sabe cuánto tiempo tiene para hacer la transferencia. ¿Qué sería la transferencia del vehículo?
2: Del vehículo, así que por favor, oyente,
0: a prestar
2: estás
0: atención.
2: Ahí a abrir las orejas, a prestar atención, porque esta información va a ser muy valiosa. ¿Te lo imaginas?
0: Prestando atención. Me pasa que a veces imagino cosas que no.
2: Imagínense esta información es muy valiosa. Y no todo el mundo la sabe y la deberíamos saber porque tiene consecuencias jurídicas y a veces muy graves.
0: Sí.
2: Bueno, los vehículos, Pau, son bienes muebles y a diferencia de otros bienes muebles tienen la característica que son registrables. Es decir, uno es... Ay, ¿sabes qué? No me puse los auriculares.
0: Pues,
2: estamos también media...
0: Sí, igual estas cosas pasan cuando es en vivo... Suele suceder. ¿Te escuchás bien ahí?
2: Ahí estoy perfecta. Ahí bueno, está bien. Ahí estamos bien. Bueno, te decía de que los vehículos son bienes muebles registrables, a diferencia de otro bien mueble, que su titularidad está en el registro del automotor. Uh-huh. Este registro que toma razón de todas las transferencias y quién es el titular registral de un vehículo. Uh-huh. ¿Por qué es importante de quién es... que ser el titular registral de un vehículo? Vamos a empezar por aquí. Porque si vos sos titular registral, el vehículo es tuyo. Vos tenés
0: claro.
2: el dominio.
0: Sí. Por más que otra persona lo maneje, el vehículo es tuyo.
2: Es del titular registral. Uh-huh. ¿Okay? Ahora, esto también lo digo porque muchas veces la gente compra un vehículo, le entregan el 08 uh-huh. y nunca hace la transferencia, por ejemplo, o demora en hacer las transferencias. Entonces... ese oyente sepa que ha pagado un dinero, si bien tiene la posesión del vehículo, no es dueño del vehículo, porque legalmente vos vas a ser dueño del vehículo cuando vos seas el titular registral del mismo y esté inscripta esa transferencia, esa venta, en el registro del automotor. Es decir, uno tiene el dominio y es titular y dueño cuando es titular registral. Sí, Charlie, está haciendo señas.
3: ¿Qué pasa si muere? Yo compro una moto... Nunca hice la transferencia, digamos, y muere la persona, el dueño.
2: Bueno, no hiciste la transferencia.
3: Nunca
2: bueno,
3: hice,
2: entonces
3: digamos.
2: Escuchaste información, Charlie, porque vos sos uno de ellos. Bueno, en este caso hay que abrir la sucesión, porque el titular registral de ese vehículo se encuentra fallecido. Entonces, cuando se abra la sucesión, primera sentencia declaratoria de herederos, se va a denunciar ese bien y se va a denunciar de que ya se encuentra vendido. Es decir, y el juez va a mandar un oficio al registro del automotor autorizando que pase a nombre del nuevo comprador, en este caso de tu nombre. Como el titular registral, en este caso, se encuentra fallecido, es el juez, escuchen bien, que es el que va a suscribir, el que va a firmar el 08 en la partecita del vendedor. Es decir, se va, obviamente, con los trámites, cuando el juez lo ordene, se lleva el 08 al registro del automotor y es el juez mismo donde firma en la partecita del vendedor para que vos puedas continuar el trámite, acompañado, obviamente, de un oficio judicial en el registro del automotor de donde esté registrado el vehículo.
3: Pero si tengo el 08 firmado...
2: ¿Vos tenés el 08 firmado por la persona? Sí. ¿Por el fallecido? No, vas...
3: Yo creo que tengo que pagar solamente la multa.
2: Tenés, digamos, que pagar la multa. Claro. Así es. En este caso, no, si vos tenés el 08 firmado del titular, sí, directamente vas al registro del automotor y vos lo inicias al trámite como comprador, en este caso.
3: Sí, sí, tengo el 08. No sé dónde, pero sí lo tengo. Por ahí, bueno, lo tengo.
2: Bueno, escucha bien, Charlie, porque esto va para vos. ¿Por qué digo que uno es titular... remarco la palabra dueño, remarco la palabra dominio, uh-huh, porque si bien vos tenés un 08 firmado, Charlie, el dueño registral de esa moto, en este caso, es la persona que ha fallecido. Supongamos, claro, que no haya fallecido esta persona. Ahora te tiro un caso. ¿Qué pasa si yo soy abogada y este titular registral tiene un embargo por deuda?
1: Claro, ¿qué pasa?
2: Voy a ir a buscar a ver qué tiene, qué bienes tiene, tiene inmuebles, tiene un recibo de sueldo. Ah, no, mira, tiene una moto.
1: Tiene una moto o un auto. Claro, ¿te lo pueden embargar a eso?
2: Así es, porque Charlie no es dueño de la moto.
1: ¡Apa!
2: Ok, quiero que se entienda que uno pasa a ser dueño una vez que es titular registral. Entonces, hay muchísimos casos y muchísimas circunstancias donde esto puede traer realmente un problema. Uh-huh. ¿Qué es lo que quiero decir? ¿Qué es lo que se tiene que hacer? Sí o sí, escuchen los oyentes. Cuando uno va a vender un vehículo, uh-huh, se suscribe lo que se llama el formulario 08, que es el formulario necesario para iniciar el trámite en el registro del automotor. Uh-huh. Se usa de que el vendedor firma el 08, es muy habitual, y se lo hace por medio de una escribanía, es decir, esa firma está certificada y yo vendedor te entrego a vos, Pau, el 08, el vehículo, supongamos en este caso, y te entrego el 08 correspondiente con mi firma.
1: Claro.
2: Listo. La gente cree que si yo, vendedor, vos me has pagado el precio, yo te entregué el auto, yo te firmé el 08, fuimos a una escribanía, yo te firmo como vendedor, etcétera, bueno, ya está, ya estoy desligada del trámite. Y no, porque ¿qué es lo que pasa? ¿Qué pasa si vos nunca haces esa transferencia? Van a pasar los años y el vehículo va a estar figurando mi nombre.
1: Claro,
2: sí. Entonces, mientras yo sea la titular registral del vehículo, escuchen bien, son civilmente responsables por los daños que ese vehículo pueda causar.
1: Claro, incluye, ¿okay?, accidentes también.
2: Precisamente accidentes.
1: ¿Qué es lo que más ocurre?
2: Es lo más común. Uh-huh. A ver, vamos, no, me posiciono del otro lado. Si yo tengo un cliente que viene... Por ejemplo, vos, Pau, me decís, mira, he tenido un accidente con X auto, tengo problemas en el seguro, etcétera, etcétera, cualquier problema necesito que lo judicialicemos. Uh-huh. ¿Yo qué voy a hacer? Bueno, a ver, vamos a ver la patente del vehículo, qué datos tenés, quién conducía, vamos a ver quién conducía, tenés la cédula o no, y voy a pedir un informe de dominio al registro del automotor. Uh-huh. A ver, con la patente, ¿quién es el titular registral de ese vehículo? Uh-huh. Me va a llegar un informe, me va a decir que el titular registral es Juan Pérez. Uh-huh. Entonces yo, cuando inicie las acciones legales que correspondan, voy a iniciar contra el titular registral del vehículo, contra Juan Pérez, y contra quien conducía, sea quien sea, la, claro, persona que conducía. Claro. ¿Me entendés?
1: Sí, sí, sí.
2: Claro. ¿Qué pasa si este Juan Pérez vendió el auto hace 5 años?
1: Claro.
2: No manejaba él, no tiene conocimiento del accidente, pero es civilmente responsable, claro, no sirve por los de nada daños.
1: Porque lo mismo va a ser responsable.
2: Así
1: por
2: es.
1: Por más que lo haya vendido hace 10 años.
2: Y esto que estamos, pongamos ejemplos leves de daños materiales de un vehículo, de un choque. Uh-huh. Pero bueno, pensemos de que puede ser muchísimo más grave, de lesiones, de secuelas ante, uh-huh, lesiones, de casos de muerte también.
1: Claro. En ese caso se tiene que hacer cargo, entonces.
2: Civilmente se hace cargo. Uh-huh. Ahora yo les voy a pasar un par de tips y qué
3: Aunque
2: hacer.
3: Aunque haya la denuncia, digamos, de transferencia de vehículo.
2: Ahí está, la denuncia de venta. Ahora le voy a dar un par de tips. ¿Qué hacer para que el oyente preste atención, uh-huh, para que pueda tomar todos los recaudos posibles para evitar estas situaciones? Uh-huh. Primero le voy a decir al oyente, si vos vas a vender tu vehículo, lo que yo recomiendo, uh-huh, es que se haga el trámite en el registro del automotor. Se saque, bien, directamente un turno, hay registros que te atienden sin turno, y va el comprador, el vendedor, con el 08 y firman delante de la persona del registro. Ambos firman el 08, el vendedor y el comprador. Ingresa al trámite. Después el vendedor, bueno, va a tener que, tiene un costo el comprador tiene un costo el trámite, tiene que presentar otros papeles y sigue el trámite en el registro del automotor. Claro. Vos, como vendedor, haciendo este trámite, vos ya sabés que el trámite ha ingresado en el registro. Claro. Entonces, desde el momento que el trámite ingresa en el registro, porque lo van a firmar ahí y ya ingresa el 08, ya no sos civilmente responsable.
1: Claro. Claro,
2: hasta ahí llega tu responsabilidad con ese vehículo.
1: Bien, bien, bien.
2: Ok, entonces, el escenario ideal, reitero, es ir a comprador y vendedor al registro del automotor en donde se encuentra radicado el vehículo o moto y ambos suscriben el 08 y ingresa el trámite.
1: Perfecto.
2: Listo. Eso, bien. Vos vas a estar seguro de que mañana pasa algo, vos ya no sos civilmente responsable, ya el registro del automotor ha tomado conocimiento que vos has vendido el vehículo y ya está en trámite la transferencia correspondiente. Vamos a ponernos del otro lado. También es una seguridad para el comprador.
1: Claro.
2: ¿Okay? Que supuesto. Vos has pagado un precio y que no tan solo te han dado el vehículo, es decir, la posesión del vehículo, sino de que vas a pasar a ser titular y dueño de ese vehículo.
1: Claro, porque si no también te puedes salir perjudicado, como decíamos hace un rato, del tema de alguna deuda o alguna cosa que tenga la persona que no le ha pasado, o sea, el dueño del vehículo, cuando no se hizo la transferencia, o sea, la persona que compró el vehículo, puede llegar a pasar esto, digamos, de adquirir una deuda o que le embarguen el auto a él cuando no hizo la transferencia.
2: Así es. Ese es el tips y el escenario ideal que yo le brindo a los oyentes de cómo tienen que hacer los trámites.
1: Claro.
2: Obviamente que después hay un montón de otras situaciones en el cual se complica que ambas personas vayan al registro del automotor y demás. Por eso es que está esta posibilidad de que si no se suscribe el 08 en el registro, se puede hacer de manera privada con certificación de firma en una escribanía.
1: Bien, bien, bien.
2: Si se hace de esta manera, yo lo que sugiero, tanto comprador como vendedor, es que el vendedor no firme solamente la parte vendedora de este 08. ¿Okay? Porque muchas veces se van ambas partes a la escribanía y solamente se firma la parte vendedora. Firma, la escribana te certifica la firma de parte vendedora nada más y se entrega el 08 abierto, sin parte compradora, al comprador.
1: Claro.
2: Vamos a poner un ejemplo, un caso. Yo vendo mi vehículo, te vendo a vos, Pao, vamos a la escribanía, firmo como vendedora, te lo entrego el 08 abierto, vos no firmas en la parte del comprador.
1: Claro.
2: Vos te llevas el, suponte, un auto, lo tenés 3 meses, 6 meses, y le vendes a Charlie. Y le pasas el 08 mío firmado a Charlie. Claro. Entonces, yo como compradora, te lo vendí a vos, pero en realidad yo no sé si vos lo has vuelto a transferir. Yo no sé quién está manejando el vehículo del cual yo soy responsable y soy titular registrar el día de hoy. No sé si se comprende la importancia. Porque tengo consultas que me dicen, yo he vendido el auto hace 10 años. Bueno, ¿a quién lo has vendido? No, le he vendido a esta persona. Y esta persona dice, no, si yo ya lo he vendido a otra. Pero como no se hace la transferencia y anda circulando un 08 con la parte de vendedora, y como no está completa la parte de compradora, se transmite así el vehículo.
1: Sí, sí, sí, sí.
2: Entonces vos vas a ir... cuando ahí tenés suerte, sabés quién tiene el vehículo y a quién le vendiste. Pero si esta persona lo ha pasado a otra, vos no sabés quién está manejando tu vehículo.
1: Claro.
2: Con la gravedad que eso implica cuando vos sos responsable de los daños que puede ocasionar, tanto un accidente o si se comete un hecho ilícito con ese vehículo.
1: Claro, también algún robo, alguna cosa.
2: ¿Sí? Entonces, hay que tener en cuenta. Para que esto no suceda, lo ideal si se complica ir a la escribanía, etcétera, etcétera, bueno, yo te voy a suscribir el 08, te voy a firmar en parte vendedora, pero bueno, vos también firma como comprador. Entonces el 08 quedaría cerrado. Tenemos la parte compradora y la parte vendedora firmado. Bien. Esto ocurre cuando queda la parte compradora sin completar los datos y sin firma. Entonces, entonces se lo van pasando al 08 y se va transmitiendo el bien.
1: Bien.
2: Pero el titular registral sigue siendo el mismo.
1: Claro.
2: ¿Me explicó?
1: Sí, sí, sí, sí.
2: Entonces, se va a una escribanía que ambas partes suscriban el 08 y que de esta manera el comprador va a tener que hacer la transferencia.
1: Ajá.
2: Y si él quiere transmitir el vehículo en este caso y no ha hecho la transferencia, bueno, va a tener que celebrar un nuevo 08, pero bueno, va a quedar este documento en el cual vos ya sabés a quién le has vendido y está este 08.
1: Exactamente.
2: Okay. paralelamente, Pau, ahí vamos a la consulta de Charlie, lo que se tiene que hacer, si no lo hacen en el registro, escuchen bien los oyentes, si no se hace en el registro, hay que hacer la denuncia de venta.
1: Bien.
2: ¿Qué es la denuncia de venta? ¿Dónde se hace la denuncia de venta? Muchos creen que se hace en las comisarías. No, se hace en el registro del automotor. Bien. Actualmente tengo entendido que puedes iniciar el trámite digitalmente y te dan un turno para que luego te presentes en el registro. De esta manera la hace el vendedor. El vendedor dice que ha vendido a tal persona, nombre, apellido y domicilio en el caso de que así lo conozca, y se asienta esta denuncia de venta en el registro del automotor. Si bien la ley dice que vos vas a ser civilmente responsable hasta que si sos titular de un vehículo y si vos lo has vendido, el hecho de hacer la denuncia de venta no hace que la otra persona a la que vos le hayas vendido sea el titular. El titular vas a seguir siendo vos.
1: Claro.
2: ¿Ok? Sí, sí, sí. Lo que sí te resguarda es como un escudo, porque vos me decís, bueno, si yo lo vendo y no depende de mí, la otra persona no hizo la transferencia, es un resguardo que tiene el vendedor este procedimiento para después defenderse a futuros problemas que puedan surgir.
1: Perfecto.
2: Ojo con esto, Pau, porque esta denuncia de venta, vamos a poner ejemplos. Yo te vendo mi vehículo a vos en el mes de enero. No hago la denuncia de venta y vos tenés una multa o tenés un accidente, chocas en el vehículo en el mes de marzo. Y yo voy a hacer la denuncia en el mes de junio. Diciendo que en enero te
1: claro.
2: Sí, yo estoy declarando que en enero te vendí el vehículo, pero esa denuncia de venta es posterior al siniestro.
1: Claro, claro, claro.
2: Entonces no va a ser oponible a ese siniestro.
1: Claro.
2: Para que
1: si no es que te estás resguardando, porque
2: para que te puedas resguardar, sí, tiene que ser antes de que sea el hecho, el accidente, la multa, etcétera, para que vos te puedas resguardar. Quiero dejar muy claro con esto, con la denuncia de venta que se hace, no es que la otra persona pase a ser titular, sino que tengo una prueba para poder defenderme frente a futuros inconvenientes que puedan surgir con ese vehículo.
1: Claro, pero la transferencia es sí o sí, no es que vas a estar todo el tiempo generando 08, como vos decías.
2: No, no se puede generar 08. El 08 es un documento que lo hace el vendedor, lo firma el vendedor y el comprador. Yo como vendedora, si yo voy a vender mi vehículo, yo firmo una sola vez el 08 a la persona que le he vendido.
1: Claro. Acá tengo una pregunta, dice, hola, si tengo una deuda de patente, ¿puedo hacer transferencia? Tengo 08 firmado por el titular.
2: Sí, sí va a poder hacer la transferencia, pero cuando quiera retirar el trámite, le van a pedir el libre deuda.
1: Ah, bien.
2: De las patentes y de multas. Se puede iniciar de todas maneras, pero para ir a retirarlo al trámite cuando ya esté listo, le van a pedir estos libres deuda.
1: Bien.
2: Tengan en cuenta eso, porque muchas personas ya van a retirarlo y le dicen, bueno, tiene libre deuda de patente, bueno, justo es la última. Bueno, tienen que pagarle, creo que son 72 horas antes para que pueda impactar esos pagos en el sistema del registro del automotor y así le pueden entregar el trámite.
1: Perfecto. Otra duda por acá. Fran dice, hola, consulta para la abogada, ¿qué pasa si vendo un vehículo con el 08 firmado y certificado? No hacen la transferencia, pero le firmaron una responsabilidad civil y penal. ¿Quedo exento de cualquier inconveniente? Bueno, es lo que hablaste recién, ¿no?
2: Sí, bueno, en realidad todas estas cuestiones, tanto la denuncia de venta como hacer firmar la responsabilidad civil, son pruebas con las cuales yo me voy a poder defender a futuro en el caso de que hubiese algún inconveniente.
1: Perfecto. Bueno, una vez que compramos el vehículo, ¿qué tiempo tengo para hacer la transferencia?
2: Los plazos, Pau, son de 30 días.
1: Ajá.
2: Desde que se suscribe el 08, tenés 30 días. Al igual desde que se hace la denuncia de venta.
1: Perfecto.
2: Tenés 30 días. ¿Qué pasa si yo hago la denuncia de venta, el vendedor no hace la transferencia y se cumple el plazo? Escuchen bien los oyentes. Si está denunciado el domicilio del comprador, se lo va a intimar, le va a llegar una notificación al comprador que tiene que hacer la transferencia. Si vence ese plazo, una, que el comprador cuando quiera hacer la transferencia, al estar vencido los 30 días, se le va a cobrar una multa en el registro cuando quieran iniciar el trámite.
1: Claro.
2: Primera. Y segunda, se va a librar una orden de secuestro del vehículo. Para que tengan en cuenta, porque
1: la gravedad, esto, chicos, es muy
2: importante para el comprador, reitero, como para el vendedor, pero para el comprador también su resguardo. Es decir, si se ha hecho la si no se ha hecho la transferencia, se ha vencido el plazo, en este caso se va a librar una orden de prohibición de circular de ese vehículo. Entonces, cuando por ejemplo, pasa algún control, se tiene esta orden de prohibido circular, se tiene la orden del secuestro del vehículo porque no puede circular, uh-huh. porque se ha hecho una denuncia de venta y lo está manejando otra persona que el titular ya ha denunciado de que ya no tiene la posesión de ese vehículo.
1: Claro, claro.
2: Muchas veces en algunos controles, perdón Pau, directamente sí. retienen la cédula, ¿no? Uh-huh. Lo que dice la ley es que se secuestra el vehículo si vos no sos el titular y está vencido, claro. Así que a tener mucho ojo con esto.
1: Sí, sí, no hay que hacer la transferencia, no entiendo el por qué la gente no lo hace.
2: Bueno, no se hace, primero por una cuestión de costos, uh-huh. cuando uno compra el vehículo, bueno, comprar un vehículo, una moto, no es algo barato, económico, siempre implica, bueno, la mayoría de los casos se compra con mucho esfuerzo, uh-huh. pero, bueno, obviamente el costo de la transferencia es un costo, si bien ahora son un poquito más bajos, pero bueno, es un costo que implica a comprarlo. Por eso mucha gente dice, bueno, voy a comprar el vehículo y bueno, acá 2 meses recién voy a juntar el dinero nuevamente, puedo hacer la transferencia y demás. Pero es por un tema, primero, económico más que nada.
1: Personas,
2: sí. Y segundo, yo diría que es un tema de desconocimiento uh-huh. de todas las consecuencias y todo lo que implica esto, porque tener un 08 no te hace dueño del vehículo.
1: Claro.
2: Okay. Sí, sí. Entonces, desconocimiento bien de todas estas cuestiones que yo he explicado y también por costumbre.
1: Claro.
2: Es de costumbre ir al escribano, firmarme el vendedor y tenerlo y después que pase el 08, pero eso no es lo recomendable.
1: Bien. ¿Conviene entregar el vehículo antes de hacer la transferencia?
2: ¿Qué
1: recomendás?
2: Yo lo que recomiendo es sí. que se vayan, el vehículo se estacione fuera del registro del automotor, entre sí. el comprador y el vendedor, medida. Suscriban los 08 en el registro y que ingrese el trámite. Una vez que ingrese el trámite, se entrega la llave.
1: Bien. Dice, hola, ¿qué pasa si vendo el vehículo y pasa de mano en mano el 08 y no se hizo la denuncia? Que también mencionaste un poco de eso, de venta. Todavía me figura como mío en mi Argentina. ¿Tengo que hacer alguna denuncia aparte para que puedan retener el auto en algún control policial?
2: Tenés que hacer la denuncia de venta.
1: Bien, denuncia de venta.
2: Tienes que hacer ir al registro del automotor. Reitero, creo que se inicia el trámite de denuncia de venta desde la página del registro, uh-huh. Después tenés que ir presencialmente y das inicio a este procedimiento que estuve explicando. Le van a dar un plazo de 30 días para que se haga la transferencia. En caso de que no se haga, bueno, se libran estas medidas de prohibición de circular del vehículo.
1: Bien, acá me llegó un audio, no sé si tendrá que ver o no, porque justo, pero bueno, vamos por las dudas, vamos a escuchar.
4: Hola, buen día. Una consultita. Yo hice la cédula de poseedor. ¿Se puede hacer la transferencia sin hacer el juicio de sucesario, el juicio de sucesión?
2: ¿Ha fallecido el titular?
1: La pregunta es si ha fallecido el titular, Juan Pablo.
2: Bueno, en este caso vas a tener que presentarse en la sucesión. Si no tenés el 08, uh-huh. que es el documento, el formulario necesario que te van a pedir en el registro del automotor para que pueda ingresar el trámite, hay que hacerlo de manera judicial.
1: Claro, es lo que estaba hablando Charlie, ¿no? Sí. La primera pregunta que te hizo. Bueno, ahí estuvimos. Bastante interesante este tema y aparte, como vos decís, a veces la transferencia no se hace por falta de información y por no saber las consecuencias que realmente trae no hacerla. Es importante. Hay que ver la forma cuando uno compra el vehículo. Yo sé que es un costo, pero
2: es un tema económico también.
1: Hay que hacerlo. Es parte.
2: O si no, bueno, pero también... hay que tener en cuenta de que es responsabilidad para ambas partes, así Totalmente. Como, insisto, como el vendedor tiene que tomar todos estos recaudos, uh-huh. el comprador hacerlo, porque también ambos pueden salir perjudicados.
1: Así es.
2: El hecho de que, porque tengo muchas consultas en el cual viene el vendedor y me dice, pero yo ya he vendido, yo ya he firmado el 08, yo no tengo nada que ver, ¿por qué me llegan mails de deudas, de patente? ¿Por qué me llegan a mí todavía la multa si el auto no lo tengo yo? Bueno, claro. Vos como vendedor tenés la obligación de hacer la denuncia uh-huh. de venta. No basta con firmar un 08 nada más.
1: Claro.
2: Si no has ido al registro, tenés la obligación. Después, si no hiciste la denuncia de venta, muy difícil, casi imposible que después... A ver, si no hiciste la denuncia de venta, sos civilmente responsable. Esto es así.
1: Es así. Bueno, es importante, Flor, la verdad que bastante interesante este tema que no lo habías tocado todavía. Vamos a pasar el número de ella...
0: 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Muchas gracias, Flor.
2: Gracias, Pau.
0: Gracias por la visita y nos vemos la semana que viene.
2: Así es,
0: si Dios quiere. Muy bien, bueno, 12 del mediodía, 7 minutos, compartimos más música aquí en La Folk.

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0: a las cosas que guardan tanto silencio. Que guardan tanto silencio. Muy bien. Que le griten al viento lo que se siente, que no escondan la cara ni lo que sienten.
1: Mi bella Paulita, Angélica tampoco no le gusta la lenteja.
0: No soy tanto de la lenteja, vos sabés que no soy tan fan de la lenteja, sí, así del guiso de arroz. Pero bueno, ahí hablábamos un poquito del queso, ¿se le pone queso o no se le pone queso? Amiga Yolanda, Claudio me dice, Pau, el guiso de arroz y lenteja van con queso rallado, zarpado. ¿En serio? Bueno, para vos, zarpado, querido. No, mentira. No, la verdad que no lo como con queso, a esos dos, ¿no?
2: Hola,
0: solo a esos
2: buen día,
0: dos.
2: Chicos. Soy de las ánimas, soy Silverio.
0: Muy bien, Silverio.
2: Un buen guiso, sea de lo que sea, no necesita queso.
0: Ay,
2: para comer queso, dar un pedazo de queso, un pedazo de pan y come.
0: Muy bien,
2: es
0: Silverio.
2: Que con el tema de la empanada. Empanada le ponen limón. ¿Para qué? Una buena empanada, bien condimentada como corresponde.
0: Sí.
2: Estamos desvirtuando con el limón.
0: Sí, le cambia el sabor,
2: así
0: es verdad.
2: Que yo le pongo a la empanada el limón cuando...
0: Cuando no está tan buena.
2: Cuando no me gusta. Cuando no me gusta el sabor de la empanada. Entonces le pongo limón para pasarlo. Pero sí. Si no, no.
0: Muy bien. Bueno, y es verdad eso, ¿no? Me pasa a mí. Realmente yo le pongo limón a la empanada, le pongo limón a las tartas, a todas las cosas. Hasta el bocadito de queso le pongo limón, ¿no? Pero es real que desvirtúa el sabor. Por ahí cuando la empanada está tan rica o está tan rico lo que estoy comiendo, ni me acuerdo del limón. Es verdad, es real lo que dice él. Y sí le cambia el sabor, por más que nos guste el limón. Igual cuando le ponemos picante a las cosas, también le cambia el sabor. O sea, transforma, obviamente. Gracias, amigo Silveiro. Por acá Francisco me dice, hola Pau, buen día para rendir presupuesto. Muy bien, Francisco. Que le griten al viento. Ahí los números, ya vamos a estar pasando los números de la abogada, ¿sí? Ahí vamos. Vamos pasando ahí la gente que nos va pidiendo. Vamos pasando los números, los números que necesiten por ahí de todo lo que hacemos nosotros. Ramona, hola Pau, ese tema lo hicieron para mí. Hoy tengo ojos verdes, en el verano tengo ojos celestes y soy rubia. No me digas cuál. Canto tus ojos verdes del mirar dormir que guardan en tu cielo, amor. ¿Cuál tema, amor? ¿Cuál tema? Contame, mi querida Ramona.
3: Hola, buen día, Paulita. Bendecido día para usted y para su audiencia.
0: Gracias, reina.
3: Aquí en mi casa comemos el guiso de arroz que sea jugosito.
0: Uy,
3: con
0: jugos.
3: Mucho zapallo, pero no con queso.
0: ¿Ves? ¿Ves que no le ponen queso?
3: Y el de lenteja, no, nunca le he puesto queso.
0: ¿Ves que? Tierras. Muy bien, María.
3: A veces lleva chorizo.
0: ¿Seres santiagueño?
3: Lleva un montón de cositas y me parece que estaría muy pesado con queso.
0: Claro, el queso, bueno, como que también le cambia un poco el sabor.
4: Gusto, no, claro.
0: Es verdad, pero amiga, es verdad.
3: No ponemos queso al guiso de fideo, todo eso sí.
0: Muy bien.
3: Porque
0: mira, coincido.
3: Salsa.
0: Sí, muy bien.
3: Pero al guiso de arroz no.
0: Muy bien, bueno.
3: Por acá por Santiago está nubladito, está lleno, sale el sol, pero no. Está bastante fresco y con vientito.
0: Mira vos. Bueno, acá hace calor.
3: Que pasen el excelente día.
0: Gracias, reina.
4: Igualmente, abuela.
3: Bendiciones para todo. Hasta luego, Paulín.
0: Gracias, mi amor. Te mando un abrazo enorme. Bueno,
4: ¿sabes qué me hizo acordar?
0: Sí.
4: El guiso con mucho juguito, con chorizo.
0: Qué rico, qué rico. Pero mira qué real, que es verdad. O sea, la mayoría de las personas, bueno, no la mayoría, porque acá la mayoría va ganando que sí le pone queso.
4: Claro.
0: No usa. No es algo nuevo, pero solamente a esos dos. ¿Ves que solamente a esos dos? Porque los demás fideos sí, es como que sí o sí, pero al guiso de arroz y lenteja como que no sé.
4: Saben nada de la vida.
0: No, me parece que tiene razón la amiga María. Es como, ¿será que seré santiagueña? Buen día, Paulita, contestando la consigna, el guiso de arroz con lentejas no lleva queso. Muy bien, Ali. Le ponemos un aplauso para Alicia, para María, para toda la gente que va diciendo que no lleva queso. Poner el aplauso, Charlie. Ahí va. Te quiero, Alicia. Gracias. Bueno, gracias por el hermoso programa. Soy mi compañía, Alicia Gambarrite. Antonio nos dice, hola, señorita María Pau. Tanto tiempo estuvieron secuestrados en la oficina escuchando. Señora Pau, dale, mi querido Antonio. Te mando un abrazo para vos. Alberto, hola, Pau. ¿Cómo estás? Genia. Y gracias, Alberto. Gracias, Alberto. Bueno, te quería agradecer por la gran fiesta que fue el sábado en Floresta. La pasamos genial. Muchas gracias por el sorteo de las entradas, dice. Gracias, no, nada que agradecer. Y bueno, me alegro que lo hayan ganado y que hayan ido, sobre todo, No se acercaron a saludarme nada más, Alberto. Me hubiera gustado. Bueno, Pedrito dice, el Anacleto del Viento puede ser. Fátima Brito me dice, buen día, mi reina, mi bella Paulita, hermoso día en Bulacio. Yo te escucho a medias porque se me va la señal. Bendiciones a todos. Nos manda foto del hermoso día que hay en Bulacio vendiendo golosinas. Mi trabajo por el momento, gracias a Dios. Uy, bueno, golosina. Qué bien que vienen las golosinitas para la mañana, ¿no? Unos chisitos para los 12 del mediodía, un alfajor para más tarde, para el desayuno. Bueno, gracias, mi amor, y muchos éxitos en lo que estás haciendo. Omar Medina me dice, hola, Pau, ¿cómo andamos? Nos manda, nos manda video directamente. Que nos esté escuchando, perfecto, amigo, gracias. Está como, me parece que está como atorado. Atorado en el tránsito el amigo, pero no se está escuchando, así que con eso te va a pasar, Omar Medina. Fran, ¿cómo andás? Hola, buen día, pasando a dejar un saludito aquí por Yerbabuena. Hermosa mañana, ¿verdad? Fresquito, pero el solecito soluciona todo. Recién pude prepararme el mate para esperar el bloque musical. Hoy sale bombita de queso, ¿eh? Claro, me viste el estado, Fran. Decí que yo te hice desear, ¿eh? Bueno, pásame algo de galleguillo, porfa. Busca algo de galleguillo para la despedida. ¿Sabés qué tema tengo ganas de escuchar? No me vas a poner Camión de Germán. Solita y sola me gusta a mí. Pero verás cuando estés muy sola. ¿O sabés cuál me gusta? Camino al Rodeo. ¿Sabés cuál es Camino al Rodeo? Por más que sigamos camino. Hay un bloquecito que tiene Camino al Rodeo. Tiene como tres temas. Buscalo ahí, Camino al Rodeo. Te va a parecer como que están en un lugar, en un... ¿Listo? Perfecto. Que tiene tres temitas, ¿verdad? Ya sabemos cuál es. Listo, te lo regalo para vos, mi querido Fran, que te extrañaba un montón. Bueno, Daniel Medina me dice por acá, pulgar para arriba. Hermoso día, por ahí donde está Daniel. Nico Jiménez, buen día, Pao. Para la doctora, bueno, matás a cinco personas. Bueno, Sergio, buenos días. Mi papá compró una moto, no hicimos la transferencia. Bueno, esto también ya pasó. Víctor Torres me dice, gracias, muy bien. La gente que necesite, obviamente, el número de la abogada me lo va solicitando. Mi sobrina Paola, Patti, un abrazo grande. Y vemos un videito que están bailando. Qué cosa maravillosa, por favor. Cómo me gusta que la gente baile, que sea feliz. Ahí vamos a publicarlo al videito, mi amor. Qué felicidad que tiene. Ahí lo voy a publicar al videito en el estado de la radio. María Julia, bellísima la música y todo el programa, Pau, espectacular, se han pasado muy bien el murcielador.
4: Justo que estabas hablando de
0: bailar. A todo el equipo, sí.
4: Tuve un sueño, digamos, que estábamos todos reunidos bailando, digamos.
0: Mira vos.
4: Pero yo estaba viendo nada porque no sé bailar.
0: Pero nada, todo se aprende, negro. Sí, todo se aprende. Tenés que aprender, ¿no? Sí, tenés que aprender. Sí, Charlie, metele, mandale, porque aparte te sana muchas cosas el bailar. Sí, sí. Hola, corazón. Muy buenas tardes. Anduve en la calle. Suerte, Paulita. El arroz con lentejas no lleva queso. Yo nunca le puse y nunca le pondré. Te quiero, Anita. Muchas gracias. Coincidís conmigo. Eduardo de Yerbabuena. Hola, Pau. El guiso de lentejas no lleva queso. Hay que disfrutar los sabores. Muy bien, Eduardo. Ay, chicos, por favor, a último momento vengo a ganar la jugada, negro.
4: Para mí que vale mandarte mensaje a
0: no
4: la gente,
0: te lo juro, no la gente sabe, chicos.
5: Bueno, no, no, no sé. Me puede pasar el tema de Polmón, quisiera.
0: Muy bien, Eladio. Ya salió de Polmón, pero ya estamos en la despedida. Creo que nos queda para el último temita que recién solicitaron de Galleguillo. Pero mañana te pasamos Polmón quisiera, ¿sí? Claro, Camino al Rodeo, por más que sigamos camino. Es una gran historia de amor, Camino al Rodeo.
4: Mira, nunca le presté atención a la letra, ¿no?
0: Yo sí, suelo escuchar las letras de las canciones. Me gusta mucho porque creo que las canciones que más perduran son las que tienen contenido. Así que, nada, las que no tienen contenido que sigan adelante. Me cansan un poco, ¿viste? O que se repite siempre lo mismo. Pero por ahí los que cuentan la historia están buenos. Anita de San Pablo, hola corazón, muy linda tarde. Hoy estuve en la calle. Suerte, Paulita. El arroz con lenteja lo lleva muy bien. Un abrazo grande para ella. Número nuevo por acá. Hola, Pau, buen día. Me parece que el amigo no le gusta el limón. Lo mejor para ponerle la empanada. Nada es el limón, me dice Jorge Roberto Navar. Para que lo vamos a agendar a Jorge. Listo, amigazo, agendadísimo.
4: Es más, ¿sabes que a veces cuando hay limón en casa le pongo limón al guiso?
0: ¿Vos sabés qué me pasa? Que yo le pongo vinagre.
4: No, ya es mucho.
0: Le pongo vinagre, pero es como que no en todo el guiso. Antes sí lo solía hacer, ahora no. Es como que separo una partecita y le pongo, ¿viste? Sí, sí. Porque sí me gusta el guiso de arroz. No sé quién inventó eso. Que hay gente que le pone limón y hay gente que le pone vinagre. Pero lo hago, lo hago en un pedacito nada más.
4: Yo también lo hago así nada más.
0: Porque me gusta el sabor del guiso.
4: Lo separo, digamos, y le pongo poquito de limón.
0: Al menos que como el amigo que le pone empanada cuando está feo, ¿entendés? Pero rara vez me sale un queso feo. ¡Ah!
4: No sé.
0: Todo veces, amigazo. Ningún queso lleva queso, dice por acá.
4: Tampoco
0: nos vayamos a los extremos, Manuel. Sí, bueno, el guiso de arroz y el guiso de lenteja no, pero después el guisito de fideo, un ñoquisito, unas pastas, unos sorrentinos, unos ravioles también, ¿no? Sí, pero un fideito amasado lleva queso, chicos.
4: El fin de semana tengo ganas de comer eso.
0: Estaría. Sí, sí, sí, olvídate que sí. Bueno, Ale, a ver qué nos dice Ale y nos vamos a la música.
6: Hola, Paulita, ¿cómo estás? Tanto tiempo, siempre te escucho, pero bueno, por ahí me hago un tiempo, digamos, y te puedo mandar un audio, escribirte.
0: Sí, amigo.
6: Bueno, el arroz con lenteja no lleva para nada.
0: ¡Esa!
6: Para nada.
0: Gracias,
6: no lleva
0: gracias.
6: El guiso de arroz sí lleva queso. Me encanta con queso.
0: No, guiso de arroz tampoco.
6: El estofado de papa, que uno le dice guiso
0: ¿tampoco?
6: De papa, esa cosa con mayonesa mortal. ¿Qué? Es raro,
0: lo amo. ¿Qué, amigo? Escucha, él me dice cosas que nadie come. Esa va a ser la próxima consigna. Cosas que nadie come y vos comés, ¿no? Guiso, escucha, él le manda el estofado con mayonesa.
4: No, ya es muy...
0: Sé que mañana vamos a hacer esa consigna. Se me acordar que mañana hacemos la consigna. Si vayan pensando que van a contestar sobre cosas que nadie come, pero vos comes.
4: ¿Sabés que mi abuela, como ella no puede comer de noche,
0: sí,
4: ella, cuando nosotros hacemos pizza, ella lo guarda en la heladera? Y al otro día, a la mañana temprano.
0: Es rica la pizza fría, ¿sí? Me gusta la pizza fría.
4: Con té.
0: Bueno, yo a veces la tomé con mate. No, o sea, a veces me levanto a la mañana, tomo mate y voy comiendo una pizza, porque me suele pasar esas cosas.
4: Y yo,
0: pues yo medio chancho, chicos, ¿qué va a hacer?
4: A veces las veo, digamos, o si no, cuando está merendando, digamos, yo la miro así como diciendo:
0: ¿qué le pasa?
4: ¿Qué le pasa?
0: ¿Qué hay dentro de esa panza? Señora? ¿Qué hay dentro de ese estómago, esa mezcla?
4: O si no,
0: esa mezcla de sabores.
4: O si no, mi abuelo comía pan con pizza, o empanada con...
0: Muy bien, bueno, ya mañana vamos a hablar de eso, ¿sí? Mañana vamos a hablar de esa consigna, Charlie, porque me gustó. Mira, gracias a Alejandro, mañana sacamos la consigna de cosas que nadie come, pero vos comés, ¿sí? Cosas que nadie come. Bueno, nos vamos, chicos, ya estamos en la despedida, ya nos quedan 3 minutitos para complacer a toda la gente, así que nos despedimos ahora, ¿sí? Dirección General Nito Arrieta, conducción Paola Arrieta, aquí les habla, operación DJ Charlie Frías. Nos despedimos, pero nos encontramos mañana aquí de 9 a 1 por 97.3 Radio 1 La Folk, en este programa llamado Arriba, arriba, la mañana.

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Ahí esa paloma, sí, ahí esa paloma le cantaba a él, don Pepito, don José, apareció en la radio, apareció en la 1, apareció en la FON, a la hora 13, 5, jornada magnífica de otoño, día 27 de mayo 2026, está presentando Mora García, servicios sociales, servicios de sepelio y cremaciones. 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

más palomitas aparecen en la tarde, 13.8 en la República Argentina, 18 grados, la temperatura, humedad 62%, que se anuncia para mañana jueves, una jornada similar a la de hoy, con 11 grados de mínima y 21 grados la máxima para mañana jueves. Repito, la actual 18 grados en nuestra capital, 13.8 en la República Argentina, dice presente San Luis Hidráulicos, San Luis 151, es especialista en tren delantero, direcciones hidráulicas, direcciones electrónicas, le asesoran Sergio y Martín Casiota en San Luis Hidráulicos, calle San Luis 151. Han pasado 2 años, lo dice.

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En minutos más voy a pasar resultados de los partidos jugados ayer en Copa Libertadores de América. Nos encontramos.

Una canción para esas en la voz de Don Pepito 1314, nuestro territorio. 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Estamos en un verde camino que recorremos juntos.

Lo dejamos transitar tranquilo, don Pepe, que sigue su camino verde. Pasó por Radio 1, por la FOL, por 97.13, 13.17, nuestro territorio, 19 grados. 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Paso resultados de Copa Libertadores de América, partidos jugados ayer en Quito sobre la hora. Ganó la Liga Deportiva Universitaria 3-2 a su visitante, el equipo boliviano de Always Ready. Ha clasificado en Copa Libertadores de América la Liga de Quito. Otro que clasificó es el Mirasol de Brasil, a pesar de haber caído en Patio Granate en el sur de Buenos Aires. Le ganó Lanús por 1-0. Lanús clasificó tercero y va a jugar en Copa Sudamericana. ¿Cuál es la diferencia entre Copa Libertadores y Copa Sudamericana? Que en Copa Libertadores de América se gana más money. Hay más dinero para cada equipo participante. Y cuanto más asciende en la competencia, más dinero van a recibir. Desciende a la Copa Sudamericana, un escalón abajo, Lanús. 13-19, por eso va a recibir menos billetes. Siguen girando las canciones. Estamos en Radio 1, en la FOL, en la 97.3. Gira y gira y llegamos a Liverpool. Con este recuerdo de un superclásico. Vamos al encuentro.

Fecha 23 en nuestro territorio, presencia de los Beatles en la tarde. 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Ha clasificado Flamengo en Copa Libertadores de América como se esperaba. Clasificó en primer lugar, derrotó 3-0 al Cusco, equipo que quedó eliminado. El equipo incaico del Perú perdió 3-0 en su visita a Río de Janeiro. Bruno Enrique anotó 2 goles, el otro lo hizo de penalti. Lucas Paquetá sobre el final del cotejo, donde es titular el arquero argentino Rossi. Vi el final de este partido. Estudiantes en La Plata hizo la heroica, la que hizo en muchas ocasiones. Centró un córner sobre el área, triple cabezazo de hombres de Estudiantes y el gol del triunfo, que llegó en tiempo adicional, porque hasta allí Estudiantes quedaba fuera de Copa Libertadores, pero ese gol le sumó 3 puntos, se clasificó segundo y desplazó a su perdedor, el Independiente Medellín de Colombia. Esto pasó allí en el Estadio de las Diagonales. 13:24 en nuestro territorio. Sigo eligiendo, sigo presentando muchas más.

Muy bien, otro superclásico en la tarde, 13:27, nuestro territorio, Mr. Charlie. 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Sigo con los resultados registrados ayer por Copa Libertadores de América. Clasificó el Coquimbo Unido de Chile a pesar de perder ante Nacional de Montevideo en tierras charrúas. Clasificó el equipo de Coquimbo. Nacional no clasificó en Copa Libertadores de América, pero va a jugar Copa Sudamericana de Consuelo. Clasificó tercero el Nacional de Uruguay. El que sí clasificó fue Tolima. Le bastó un empate en su visita a terreno incaico, allí igualó con el equipo crema de Universitario del Perú, que quedó sin competencia internacional. 13:28, nuestro territorio, sigo eligiendo, sigo presentando más y más y más clásicos.

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Ya voy a pasar los resultados de Copa Sudamericana de los partidos jugados en la jornada de ayer, 13:31 en nuestro país.

Apareció el amigo Jorge con ese dulce señor que le acompañaba a 13:36 minutos a San Luis Hidráulicos. 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

la zona, uno para Millonarios en Colombia, dos para el Teniente O'Higgins de Rancagua, Chile. Sorprendió O'Higgins en territorio de Millonarios en Bogotá, Colombia, y clasificó segundo detrás del Sao Paulo. Esto pasó en la zona donde Sao Paulo fue primero y O'Higgins terceros, eliminados Millonarios de Colombia y Boston River de Uruguay. 13:37 en nuestro territorio. Siguen los clásicos.

Más superclásicos que suenan en la tarde. Avanzamos en este día 27 de mayo, 13:41 minutos, 18 grados la temperatura. 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Más resultados de hacer de Copa Sudamericana. Palestino empató en su cancha en Chile 1-1 con el Deportivo Riestra. Ambos equipos eliminados de Copa Sudamericana. El Gremio

empató en su territorio Porto Alegre. En Brasil 2-2 con Montevideo Torque City, equipo uruguayo que dio la nota porque clasificó en primer lugar. Sumó 13 puntos, el Gremio de Porto Alegre clasificó segundo con 11, eliminados Deportivo Riestra con 5 y Palestino el chileno con solamente 3 unidades. Elijo y presento más canciones, me voy a territorio valenciano para recordar a este grande de la música es española y también latinoamericana, porque Nino Bravo apareció con Libre, su canción del año 1970.

Así libremente cantaba él, cantaba en vivo Nino Bravo en la tarde, hora 13:46 en la República Argentina. Sigue dirigiendo y presentando más canciones. 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Sigo con resultados de los partidos de ayer de Copa Sudamericana. Sorprendentemente fue derrotado en su cancha y eliminado San Lorenzo de Almagro. Un empate le bastaba al equipo de San Lorenzo para seguir en Copa Sudamericana, pero perdió 1-0 ante el Deportivo Recoleta de Paraguay, que inclusive sobre el final del cotejo tuvo un penalti que atajó el arquero de San Lorenzo. 1-0 perdió San Lorenzo y Recoleta ganó el primer lugar con 8 puntos. El Santos en Brasil derrotó 3-0 al Deportivo Cuenca. El Santos sumó los puntos necesarios 3 para desplazar a San Lorenzo por diferencia de gol. Santos y San Lorenzo, 7 puntos. Eliminado también junto a San Lorenzo el Deportivo Cuenca, que solamente cosechó en una zona muy pareja 6 unidades. Sigo eligiendo, sigo presentando más canciones en la tarde. 13:47 minutos en la República Argentina.

0: tirando las canciones acá en Radio 1 en La Fola, en la 97.3. Juntos completamos las 14 horas de este día, miércoles 27 de mayo 2026. Tenemos una temperatura en San Miguel de Tucumán de 19 grados, que dice el pronóstico para mañana jueves. 11 sería la mínima, 21 grados la máxima. Hoy la máxima llegaría a 19 grados. La temperatura del viernes sería 13, la mínima 19, la máxima. Hay que aprovechar estos días con Febo presente iluminando cada jornada, porque el sábado se anuncian lluvias, el domingo, lunes y martes, también el miércoles, días de lluvias se avecinan en nuestra provincia. 14, nuestro territorio, presenta San Luis Hidráulicos, taller especialista en tren delantero, direcciones hidráulicas, direcciones electrónicas. 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Tengo información del balompié, partido de hoy de Copa Libertadores de América. Última fecha, etapa clasificatoria en Ecuador. Independiente del Valle enfrentará a Rosario Central. Ambos equipos están clasificados, van a luchar por el primer lugar. Libertad en Paraguay va a enfrentar también a la hora 19 a Universidad Central de Venezuela. Ambos están fuera de competencia. Uno de ellos ha de jugar Copa Sudamericana. Voy a Bolivia porque Bolívar 21:30 va a recibir a Independiente Rivadavia de nuestro país. Los equipos de Independiente Rivadavia están clasificados. Está clasificado el Bolívar. Tiene que luchar para la clasificación, porque en el otro cotejo a la misma hora van a jugar Corinthians contra Platense de Argentina. También 21:30, Fluminense en Brasil, en Río de Janeiro, enfrentará a La Guaira de Venezuela. Peñarol va a jugar en su patio carbonero de Uruguay ante Independiente Santa Fe de Colombia. Última fecha, repito, etapa clasificatoria de Copa Libertadores de América. 14:02 en la República Argentina, acá en el número telefónico de la radio, me aparece mi querida Sarita. Desde Guasapampa me dice Clarita que quiere que suene una guitarra, que quiere que cante nada más ni nada menos que su preferido. Va a cantar, si así lo quiere, desde la dimensión desconocida, Leonardo Jury.
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0: No. A ver, ¿por qué se ha filtrado esta publicidad si yo no la invité?

Eso lo decía el gran cantante y compositor, también director y actor, Leonardo Jury, Leonardo Fabio, y su canción acá en Radio 1 en La Folk. 14.8 en nuestro territorio. 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Fecha como hoy, 27 de mayo, año 1923, hace 103 años ya, nace en Alemania Henry Kissinger. De origen judío, el nazismo obligó a su familia a emigrar a los Estados Unidos. Allí, Henry Kissinger estudió ciencias políticas y se acercó al Partido Republicano. Fue consejero de Seguridad Nacional de Richard Nixon, el presidente de ese país. Desde ese cargo como consejero, Henry Kissinger negoció la apertura de relaciones con China y también negoció la paz con Vietnam, después de que Estados Unidos había hecho masacres y terminó siendo derrotado por los de Vietnam del Norte. Por su rol en las negociaciones en París, le dieron el Premio Nobel de la Paz en el año 1973. Ese mismo año, Henry Kissinger, o Kissinger, se convirtió en secretario de Estado, al tiempo que impulsó, escuche bien, fue el que impulsó el golpe militar contra el presidente de Chile, Salvador Allende. ¿Por qué hizo esto? Porque Salvador Allende era de la izquierda. También se lo acusa a este Henry Kissinger, se lo acusa de haber amparado la operación, la famosa operación y tristemente célebre Operación Cóndor, una red represiva de las dictaduras del Cono Sur. Fue una figura controversial de la real política. Evitó la acción judicial en su contra. También hubo una campaña para que le retiraran el premio Nobel que le habían dado, el Nobel de la Paz, en el año 1973, pero esta campaña no prosperó. Él vivió 100 años y se fue en el 2023, haciendo mucho daño. 14.11 en nuestro territorio, elijo y presento más y más canciones. Vamos a ver quién aparece ahora acá en la radio para seguir compartiendo las canciones que elijo y presento en radio.

0: Para que siga bailando esa, mi querida Sarita, ya en Guasapampa, porque parece que es la única dama que hoy me acompaña, porque no me aparece, por lo menos hasta acá, no me aparece ella, mi querida amiga María, la más suya, la más lejana, ni tampoco mi querida amiga Anita desde San Pablo 1419, en nuestro territorio. Sigo eligiendo y presentando más canciones hasta la hora 15. 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Por si acaso no lo hayan notado, hoy estoy trabajando a media máquina porque amanecía un poquitín resfriado. 14:20 en nuestro territorio, balompié de Copa Sudamericana, partidos para esta tarde noche a la hora 19 en Brasil, en Minas Gerais. Atlético Mineiro recibe a Puerto Cabello de Venezuela en Caracas. Este equipo en Venezuela, va a enfrentarse con el Botafogo de Brasil. Repito, marco de Copa Sudamericana. A la misma hora, a las 19, Cienciano en Perú recibe a Juventud Unida Las Piedras de Uruguay. Olimpia en Paraguay, el equipo guaraní recibirá al Audax Italiano de Chile. Racing en Avellaneda, ya eliminado el equipo que antes era de Costas, ahora se busca técnico, enfrentará a Independiente Petrolero de Bolivia. Pasa la hora 21:30. Van a jugar Bragantino en Brasil con Carabobo de Venezuela y River Plate en su estadio Monumental. Veremos cómo recibe la hinchada a sus jugadores. River Plate va a jugar con Blooming de Bolivia, equipo ya eliminado. River Plate busca el primer lugar de esta Copa Sudamericana. Rivales Bragantino y Carabobo que van a enfrentarse en Brasil. También en Brasil van a jugar hoy Vasco da Gama en Río de Janeiro con Barraca Central Argentina, equipo este que ya está eliminado de la competencia de Copa Sudamericana. 14:22 en la República Argentina. Sigo eligiendo, sigo presentando más y más y muchas más canciones. Quiere bailar cumbias. ¿Dónde están las cumbias?
1: ¿Cómo se llama el tema? Es que dice... Pero ahora que sí.

Tiempo de seguir recordando canciones en la onda radial de la 97.3. Estamos y seguimos en Radio 1 en la FOL. Claro que sí, elijo y presento todas estas canciones. 14:34 en este 27 de mayo, que tiene ahora una temperatura de 19 grados. Y tengo la comunicación con esas. Y gracias a esas me motivo para seguir disfrutando de este día. No me podía fallar mi querida amiga María desde Bella Vista, la más suya, la más lejana, me dice que aunque no me escriba, siempre está presente. Aunque no me lo haga saber, ella me pide que me recupere de mi resfriado. Nada más que eso, mi querida amiga María, la más suya, la más lejana, muchas gracias por el estímulo. Claro que me voy a cuidar para estar mañana mucho mejor. 14:35 en la República Argentina. También me alienta mi querida amiga Irma desde Los Agudos. ¿Qué quiere mi amiga Irma? Dice que es muy lindo escuchar y bailar cumbia. Gracias por la felicitación. Por favor, no me diga Don Reina, porque allí ya me está marcando distancia mi querida Irma de Los Agudos. Ella me dice que me escucha, Irma Medina, así todos los días. ¿Qué dice Don Pepe, el que levanta castillos en el aire? Anda cantando con el alma. Dice que me escucha por momentos, que hay poca señal, por dónde andará él. Es que andaba buscando mecánicos para gente que lo necesita. ¿Y dónde está ese vehículo? Veo que anda en un vehículo muy importante, querido Pepe Castillo. Si está cerca, tiene dos opciones. 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

rutas argentinas, en las rutas tucumanas. Yo quiero recordar que en una fecha como hoy, ¿qué pasó? Día 27 de mayo, año 1976, un grupo de tareas, así se le llamaba, de la dictadura de ese año, secuestra al cineasta Raimundo Kleiser. Lo hace en la puerta del Sindicato Cinematográfico Argentino. Raimundo Kleiser, desde ese día, permanece desaparecido. Él había nacido en el año 1941, se había centrado en el género documental. En el año 1973 firmó Los Traidores, un largo de ficción en el que describía la parábola de un ficticio dirigente sindical peronista que, de defender a las bases, pasa a ser parte del entramado de poder en tiempos de la proscripción peronista. También Raimundo Kleiser fue responsable del documental México, La Revolución Congelada. Él militó en el Partido Comunista y luego se acercó al Partido Revolucionario de los Trabajadores. Formó el grupo Cine de Bases junto a otros directores, con el que realizó el mediometraje llamado Ni Olvido Ni Perdón. Filmó en 1972 la masacre de Trelew. La fecha de su desaparición, 27 de mayo, se recuerda en nuestro país como el Día del Documentalista. 14:39, sigo eligiendo, sigo presentando más y más y muchas más canciones. Estamos en la FOL. 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

0: nunca pudieron ir a descansar ni ir de vacaciones. Me cuenta mi querido Pepe en los años 70, en Lucía larguísima, melena, largas patillas, pantalones, pata de elefante, camisas súper ajustadas a su pecho. ¿Y qué pasó? Se quedó esperando esas vacaciones porque la chica nunca llegó. 14:45 ahora está a más de 140 kilómetros de capital con ese inconveniente mecánico. No puedo darle solución, querido amigo, porque ya la sugerí, pero está a tantos y tantos kilómetros. Ojalá pueda solucionarlo y muy pronto. 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Hay final de la Liga Conferencia de Europa. Hoy va a jugar uno de mis equipos, Rayo Vallecano. Soy fanático de este equipo, o hincha, para decir, no fanático, simpatizante del Rayo Vallecano, porque luce la camiseta de River Plate. Va a enfrentar en esta final a un equipo de Inglaterra, Crystal Palace, el Palacio de Cristal. Va a alzar la copa, tal vez, quizás, si se lo permite, el Rayo Vallecano. Españoles e ingleses definen la tercera copa de importancia allá en la vieja Europa. A la hora 15, ya saben, llega. ¿Quién llega? Su amigo, Charly. ¿Cómo se llama?
1: Panchito,
0: claro. El amigo Panchito Pérez. ¿Con quién llega? Solo no viene. ¿Con quién? Ah, con el famoso Pochi. Bien, 14:46, hasta la hora 15 sigo eligiendo, sigo presentando más compañía. 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

En el nombre del Padre, del Hijo y del Espíritu Santo. A vos que me quieres tanto, Tata Dios, te pido que me des la voz para comenzar este canto. Tiri, tiri, tiri, tiri. Hola, hola, hola, hola, hola, ¿qué tal? ¿Cómo les va, mis queridos todos? Mi querido Pochi vino vestido con la misma ropa. Mira, Pochi, ¿qué ha pasado? Está bien que sea operador nuestro, pero con el mismo chaleco, la misma oferta, ¿no? Bueno, ¿cómo andamos? ¿Todo bien? Un gusto de saludarte, querido operador. ¿Qué tal? ¿Cómo empezamos hoy? Así somos de amiguero y afectivo. ¿Cómo anda mi querida audiencia? Buenas tardes para todos. Contento, hoy juega el más grande, hoy juega River, el que anda todavía en los campeonatos internacionales. No nos interesa lo de acá. Bueno, ¿cómo anda mi gente? ¿Todo bien? La coordinación de Juancito Leiva. En la consola de sonido, mi querido amigo y hermano Rodolfo Pochi Ponce, la dirección general del señor Nito Arrieta. ¿Quién les habla? Panchito Pérez, aunque algunos dirían por ahí el más changuito de la radio. No, creo que Franco es el más changuito. Pero aquí estamos, presto para arrancar esto que es un canto a mi tierra. Ritmo de Chacarera.

Así arrancábamos la tarde cancionera de esto que es Un Canto a Mi Tierra. Habíamos arrancado Bajo el Cielo Santiagueño, Los Carabajal, Facundo Toro, La Diablera, Los Chicos de Campedrino, Hechicera, Los Manceros, Santiagueños y Amadora del Carnaval. Me voy con algunos de los mensajes que teníamos por acá. Nos vamos buscando algunos de los mensajes. Jorgito de Pozuelo, ¿cómo estamos, Jorgito? Hola, Panchito, como siempre, al pie de la radio, escuchándolo. Hoy picando verduras para hacerle una sopa a mis viejitos. ¡Qué lindo! Pina Cajal y Pila Núñez, dámele mucho saludo, un cariño muy grande para ellos. Quemando el sueño de mi amigo Pablo Carabajal. ¡Qué lindo! Bueno, ya lo vamos a buscar en un ratito nada más. Ya lo vamos a buscar. Hola, Panchito. Mi amigo Charlie de la Ceja. ¿Cómo estás, Charlie, querido? Qué gusto que me estés escuchando, hermano. A ver si me venía a visitar aquí en la radio, ¿no? Una de las grandes voces de la radiofonía del Este, mi amigo Charlie, allá en Los Pagos de la Ceja. Gustavito Ávila, hermano querido, buenas tardes, Panchito, ¿cómo estamos? De reparto con los cumpas, Zulca, Walter y Ávila Fabián. Dios te bendiga siempre, amigo, abrazo, gracias, hermano, muchas gracias. Te mando un abrazo bien grande, feliz reparto. Matías, mi querido amigo Matías de Los Pagos de Lule. Buenas tardes, amigo Panchito Piri, aquí estamos trabajando y escuchando el programa como siempre. ¿Puede pasarle un tema de Jorge Cafrune, Zamba de Mi Esperanza? Muchas gracias y salud. ¡Qué lindo! Seguimos en esto que es Un Canto a Mi Tierra. ¿Con qué nos vamos? Pablito Carabajal y Sana Vilones. ¡Quemando el sueño!

Así disfrutábamos en un canto a mi tierra de este momentito de samba. Habíamos comenzado con Samba de mi Esperanza, don Jorge Cafrune, al Jardín de la República, Mercedes Sosa, el Chango Nieto Montero. Me voy con la última, arriando camino los tucutucu.

0: Bueno, seguimos en esto que es un canto a mi tierra. Me voy con algunos de los mensajes. Pablito Arce, ¿cómo anda, hermano querido? Hola, Panchito, que tenga una linda tarde. ¿Me podés pasar un tema de Lázaro Caballero, La Catre y Tiento? Bueno, ya lo busco en un ratito, nada más. Dame tiempo y en un ratito vamos con lo de Lázaro Caballero. Qué linda chacareza, ¿eh? Y chacarera esa, ¿no? Bueno, seguimos en esto que es un canto a mi tierra. Tengo más mensajes por acá. A ver, alguien más me había dejado. Ah, mi amigo Nicolás de Buenavista, de Simoca. Escuchá. ¿Cómo anda, Nico querido?
1: Muy buenas tardes, amigo Pancho Francisco Pérez. Vaya mi saludo para usted y toda su audiencia.
0: Gracias.
1: Le puede pasar el Orejano de Jorge Cafruni.
0: ¡Qué tema! Ese es más caro.
1: Bueno, saludo a toda la audiencia que está presente. Meta Panchito Francisco Pérez, Nico Jiménez, estoy escuchando de Buenavista, departamento Simón, provincia de San Miguel de Tucumán.
0: Me encanta la firma. Coquito Ferro, hermano querido. Apareció mi gente de Famayá. Buenas tardes, Panchito Pérez. ¿Cómo está, amigo? Tanto tiempo. Bien, contento, hermano. Qué gusto que estés en la sintonía. Te mando un abrazo. Bien, pero bien grande. Bueno, sí, ¿quién me había pedido el tema? ¿Alguien me había pedido? La Catre y Tiento de Lázaro Caballero. Alguien me había pedido. Bueno, ya vamos a ver. Ah, eso me lo habían pedido en el otro teléfono, por eso estaba medio cruzado, Me voy a ir con también, tenemos el otro teléfono habilitado, por eso es que hay varios mensajes que estaban en el otro. El Zapucay Molina, le mando un abrazo bien grande, le mando saludos a Robertito Zelaya. Sí, Roberto me mandó también la foto. Mi amigo Jorge Picullo. Vamos, Panchito querido, acá estamos full con Richard trabajando. Pasame el tema. Fiesta grande en Santiago del Estero. Carlito Jiménez, ¿cómo está, Carlito?
2: Panchito, querido amigo, ¿cómo estás? Muy buenas tardes para vos y toda la audiencia.
0: ¿Cómo andan?
2: Para toda tu audiencia que está ahí escuchando la radio, la Pol. La verdad, un excelente radio, Panchito. La verdad, te felicito. Haces un muy buen programa, amigo.
0: Gracias.
2: La verdad, te felicito. Che,
0: sí.
2: Les saludo a todos los muchachos que les gusta el vino Vita. De parte de todo.
0: No se haga el vivo.
2: De Belgrano.
0: Pa' tonto está bien, no se haga el vivo.
2: Y toma mucho vino, viste, amigo.
0: No te hagas el vivo. Para eso pica, lo dijo el gordo Celso. Bueno, Oscarcito querido, me dejó un mensaje también acá. Oscar, ¿cómo estás, hermano?
3: ¿Cómo estás, Panchito querido? Buenas tardes. Excelente programa, como siempre.
0: Nos gracias.
3: Vuelta, meta a laburar más. Y siempre con la compañía de la radio. Bueno, espero que estés bien. Esperemos sacar un buen resultado esta noche.
0: Sí, seguro.
3: Pero bueno, tranca nomás.
0: Sí.
3: Te pido un temita, no sé si quemas esa carta, puede ser de los monjes.
0: Oh, qué tema. Bueno.
3: Bueno, te mando un abrazo fuerte y apretado.
0: Abrazo grande, hermano. Buenas tardes, dice. Buenas. Lindo día, don Panchito. Algo de los coplas. Qué lindo. Tú me lo mandas, Daniel Río. Ya vamos algo de coplanaco. Julito de Villa Carmela. Hola, Panchito. Soy Julito de Villa Carmela. Queremos escuchar La Rosa María. Bueno, empezamos a complacer el pedido. Si no, nos vamos a demorar un montón. Me voy primero con Lázaro y los Carabajal.
4: ¡Va la primera!

Bueno, así como decíamos, pedido soneto que es un canto a mi tierra, como dice mi amigo Reina, aparecieron los marrupes. Claro, ellos siempre están. Hola Francisco, buenas tardes, muy buena animación del sábado. Ah, muchas gracias. Macedaba dice, fui a disfrutar con mi mamá del espectáculo mientras mi papá Pocho quedó de casero. Saludos. Mira, me lo dejaron de casero al Pocho. Pocho querido, te mando un abrazo bien grande. Saludos a toda la barra de los Marrupe. Seguimos complaciendo pedidos en esto que es un canto a mi tierra. Ahora vamos con la Rosa María en un ratito nada más. Aldo Monge y

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6: Cuatro de la tarde con un minuto, seguimos disfrutando en la tarde cancionera. Gracias a la cantidad de mensajes, muchas gracias a todos. Muchas gracias, gracias a la profesora Cristina Morcillo, un abrazo bien, pero bien grande, y a todos los criollitos santiagueños. Seguimos en esto que es un canto a mi tierra. Gatito, gatito, los cuatro de Córdoba y el negro Álvarez.
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1: Así como los llamamos pedidos en esto que es un canto a mi tierra. ¿Cómo le va, doña Olguita? ¿Cómo estás? Hola, señor Panchito Pérez. Muy buena la programación. Muchas gracias. Pero le cuento que la programación la arma la gente, ¿no? La arma la gente. Nosotros simplemente complacemos los pedidos. Mi querido amigo Salvador de los Pagos de Yerbabuena.
2: Mi querido, ¿cómo le va usted?
1: ¿Cómo anda?
2: Salvador, de acá, Yerbabuena le llama.
1: Sí.
2: No he querido salir estos días porque no le quería pegar ya demasiado. Le estaban dando caricia a los muchachos. Pero bueno, este día belgraniano no podíamos dejarlo pasar, che.
1: ¡Qué va! ¡Qué va!
2: Bueno, está todo bien, querido amigo.
1: ¿Cómo anda?
2: Escuchame, ya que estamos con las chaqueñadas.
1: Sí.
2: Pueblo, Mataca, Ollera. Pero por Cristian Herrera y Matacos cuando era...
1: Con Pitín lo grabaron.
2: Potrillo, cuando era joven, todavía el chango ese.
1: Sí.
2: Te mando un abrazo, hermano querido.
1: Abrazo, gracias. Bien, pero abrazo, bien, bien grande, ¿eh? Mi amigo Seba, de allá de los Pagos de las Talitas. ¿Cómo estamos, Seba?
3: Hola, Pancho, querido, ¿cómo estás?
1: Bien, ¿vos cómo estás?
3: Para tu familia, para toda la audiencia.
1: Gracias.
3: Y muchas condolencias para los hinchas San Martín y
1: Romina. Bueno, pica, ¿no?
3: Terminando una jornada laboral, volviendo a casa, gracias a Dios. Y tenemos trabajo, salud.
1: Sí.
3: Y bueno, estamos a 15 minutos más o menos de la casa. Estaría lindo para escuchar una zamba del silbador de los cantores del alba.
1: Qué tema. Bueno, déjame que busquemos todo eso. Si está medio apurado, ya lo buscamos en un ratito. Ya lo buscamos en un ratito nada más, ¿Qué tema? La zamba del silbador. Hace mucho tiempo que no escucho, digamos, la zamba del silbador, ¿no?

¡Qué lindo momento con la música! Estábamos escuchando en esto que es un canto a mi tierra. Habíamos escuchado Besito de Fuego. Habíamos comenzado con Facundo Toro. Facundo Toro nos regalaba Noche de Carnaval. Besito de Fuego, Daniel del Río. Horacio Guaraní, Luna de Tartagal. Los de su guía, Sabor Almendra. Bueno, seguimos disfrutando en esto que es un canto a mi tierra. Mi amigo es Chango. ¿Cómo andan? ¿Cuándo vienen a cantar, chico? Estación Canto. Hola, Pancho Pérez, pasame el tema, el Bermejo y yo. Muchas gracias. Bueno, dale, yo lo pongo al tema. Ya lo pongo al tema. A ver si vienen a cantar, chicos, a ver si vienen a cantar. Seguimos en esto que es un canto a mi tierra.

0: ¡Qué lindo! Paola Aria y Pitín nos regalaban La Alejada. Bien, una versión bien, bien carperita, ¿eh? Bueno, seguimos en esto que es un canto a mi tierra, mi querido amigo Salvador.
1: Querido amigo, buenas tardes.
0: ¿Cómo está?
1: ¿Cómo está usted?
0: Espectacular.
1: Es un gusto compartir esta tarde de trabajo y...
0: Gracias.
1: Escuchar tan buena música.
0: No me gusta tanto la palabra trabajo.
1: Ya que estás con esa zamba ahí,
0: sí.
1: La zamba de la toldería por los Quilla. Desde ya, muchas gracias, amigo, y que tengan una excelente tarde.
0: Gracias.
1: Es como siempre, digo yo, que aguante el gigante del norte. Es lo más grande que hay.
0: ¡Qué bárbaro! ¡Bienvenida! ¡Qué bárbaro! Bueno, no pone nada, lo que ya va a decir. ya lo buscamos, ya lo buscamos. Aguantame un cachito nada más. Los cantores de la casa de la luna, Bueno, seguimos en esto que es un canto a mi tierra. La samba de la toldería es la que me había pedido, ¿no? Fíjate, sí, creo que la tengo ahí en la carpeta de los quillabases. Dale, a ver si lo tenés ahí, dale nomás cuando quieras, hermano.

Bueno, ahí estábamos complaciendo pedidos de Neto, que es un canto a mi tierra. ¿Qué dice mi amigo el Califa? Buenas tardes, Panchito, aquí escuchando esas hermosas canciones y trabajando en mi taller, el musulmán de Villa Carmela. ¡Qué maestro! Te mando un abrazo bien, pero bien grande. A la gente que me decía que no nos olvidemos de los milongas, los poemas, los recitados. Vamos a ver si tenemos.

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Hoy es un día muy especial y tenemos que festejar. Hace tanto que no hablamos. Es que Dios me ha regalado en usted tanta felicidad que no puedo dejar pasar. 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Y a su lado me sostengo para salir adelante. 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Muy pronto voy a ser madre. 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Míreme cuando yo le hablo. No le voy a permitir estar en boca de nadie. Ay, mi hija, venga, abráceme. Me ha dado un golpe tan fuerte. Confié que era más inteligente. Yo debí ser más precavido. Lo siento en el alma, mi hija. Pero tengo que decirlo. En esta casa ya no tiene lugar. Yo sé que la voy a llorar y a extrañar. Pero se tendrá que marchar. Mi hija ha destrozado mi corazón. Papá, perdóneme, por favor. No me abandone. No me deje sola. Lloré a escondidas muchas horas pensando en el daño que le causé. Muchas veces le consulté y siempre me ha comprendido. Sé que está muy ofendido, pero escúcheme, escúcheme. Luego me iré de su lado. Usted nunca ha dejado que alguien hable conmigo. Con 20 años cumplidos, ya no soy esa niña de ayer. No sé si me hago entender. Hoy ya soy una mujer y me debe comprender. Aunque sienta tanto dolor, quiero pedirle perdón. Yo sé, la culpable soy yo. Y no me avergüenza ser madre. Pero quiero recordarle que lo hice por amor. Confié como me enseñó. Y no se atormente por esto. Lo comprendo y lo respeto. Recuerde de la Santa Biblia. Lo que le pasó a María fue una bendición de Dios.
Ruego me escuche, por favor.

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1: Don Orlando Galante es un acuarelista de su tiempo. Tiempo de hombre, de artista y de poeta. Se le han pegado al alma el surco, el sudor y la lágrima de su Tucumán natal. El actor que lleva adentro, desde la magia del oficio, supera al recitador común. Un tremendo cariño por la patria chica le obliga casi a recorrer las instancias de los poetas del Tucma y agregar en este trabajo a cuatro de los más conocidos hombres de letras de la provincia. Y ahí quizá esté su verdadero agradecimiento, porque desde lo más íntimo de su yo, las voces de la tucumanía asoman líricas y profundas, indicándole el verdadero camino a recorrer. Y Orlando, empenachado de fe, suelta a andar sus pájaros cantores, y la copla es reconocimiento emocionado al pedazo de su suelo, tierra al fin, que le diera, además del apoyo brindado a su carrera, un hogar, una familia y esa tucumanía que enarbola orgulloso en los cuatro puntos de la patria grande. En este trabajo comprende Naura, grabado en el año 1975, se trasunta todo eso. El hombre, el actor y el poeta quedan con ustedes.
2: 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Estancia que en la ocasión necesitaba de peones. Los paisanos sus uñones hacían en la pulpería, ande trabajo ofrecía el capataz. Dentro Julián, mozo apreciado de tuitos, y alguien le dijo: sírvase una copa, parcero. Gracias, gracias, amigo, no bebo. 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Tuitos quizás conocieron a la que fue mi mujer, a mi Juana. 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Después, cuando la envidia de alguno que no quiero ni nombrar, de mi lado se la llevó pa' ese pago sin vuelta, ande también he dir yo, cuando me vi de solo con el hijo, que su amor al unirse con el mío lo formara como a un fruto o una flor, me di con ansias a la bebida que me traiba enancao en cada vaso, un consuelo pa' mi herida y mi dolor. Me encerraba en mi rancho con un frasco de caña y tomaba, tomaba hasta perder la cabeza. Y entonces poco a poco volví a ella, mi Juana, y me hablaba con su voz, pa' mí más dulce que el canto de la calandria. Y de tal forma esta ilusión se hacía cierta, que mi hijo, mi pobre hijo asustado me preguntaba. Pero tata, tatita, ¿ande esta mamá que no la veo? ¿Ande tata? Aquí, mijo. ¿No la ve a su mamá? No, tata, no la veo a mamá. ¡Mira, Juana! ¡Dice que no te veo! ¡Salga de acá, mocoso! Un día, cuando del trabajo volvía, frente a mi rancho me apeo. Desde adentro me llegaron ruidos de risas, llanto, pataleo. Un presentimiento más negro que los ojos de mi overo se cruzó por mi cabeza. De una patada eché abajo la puerta del rancho y entré. En el suelo, revolcándose entre convulsiones, con la boca llena de baba como picao por una víbora, estaba mi hijo. Asustado miré pa' tuito lao. Sobre la mesa vi un frasco de caña vacío. Comprendí. Había tomado. Y en un arrebato y furia, alzando a mi hijo del suelo pa' castigarle, le dije: ¿por qué has tomado? ¡Hijo de una gran...! ¿Por qué has tomado? Y mi hijo... mi hijo los ojos da vuelta por el espanto, me dijo: no me pegué, tatita. No me pegué. Yo he tomado pa' ver la mama, como vos la veís, tatita. Como vos la veís. Yo he tomado pa' ver la mama. Y la he visto, tatita. La he visto a mamá. Y depositando a mi hijo sobre su cama, salí del rancho. El viento que castigaba mi cara dispersó mis lágrimas, dispersó mis rezos. No tomo a parcero por eso, porque juré esa mañana, juré nunca más tomar por mi hijo y por mi Juana. Ya saben por qué no tomo. ¿Comprenden, Aura?
3: 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Mucho cuidado con los cruces, lo mismo que en las esquinas. 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Total, es una pavada, puede salvar una vida. Uno sabe la partida, Dios dispone la llegada. 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Apurado por llegar y ver los hijos queridos que van rumbo a estar crecidos, y eso lo pone bien ancho, pero al llegar a su rancho ya los encuentra dormido. 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
4: Y así llegamos al final de esto que es un canto a mi tierra. Era Adrián Maggi, el camionero, con el que estábamos cerrando este día, el deseo de que culminen muy, pero muy lindo el día. No se olviden siempre a la noche de las oraciones, y no se olviden de siempre dar gracias a Dios. Nos vamos con el Pochi en la mesa de sonido, la coordinación de Juancito Leiva, la dirección general del señor Nito Arrieta. Mi nombre es Panchito Pérez. Permítanme despedirme, como lo hacemos siempre, diciéndoles en el nombre del Padre, del Hijo, del Espíritu Santo. A vos que me quieres tanto, Tata Dios, te doy gracias porque me diste la voz para terminar este canto.

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0: 20 minutos pasados ya de las 5 de la tarde. ¿Qué tal? ¿Cómo les va? Buenas tardes. Bienvenidos, bienvenidas. Desde ahora y hasta las 8 de la noche arrancamos. Desde ahora y hasta las 8 de la noche, un poco de todo, un poco, todos los estilos, toda la música pasa por nuestro programa. Desde ahora, a través de 97.3, estamos arrancando con todo esta tardecita de miércoles. Un miércoles bastante especial, bastante lindo. Y como siempre, como todos los días, la mejor música la pone el original, el auténtico, el más grande de todos los tiempos. Nuestro gran amigo Roddy Pochi Ponce está con la mejor música. En esta producción 97.3, Radio 1 La Folk, presentamos de todo un poco de todo. Mi nombre es Rafael Oscar Pereira y hacemos juntos, con mucho amor, nuestro programa de 17 a 20 horas, de lunes a viernes. Hoy estamos arrancando una tarde espectacular este miércoles. Ya le pusimos pila, le mandamos con todo ahí, arrancando esta tarde. El teléfono para empezar a llamar, dejar sus mensajitos, 381-337-9538. La música vamos a estar compartiendo ya para este buen comienzo que tenemos como todas las tardes a través de la radio más importante, la radio que escucha todo el país. Atención, atención a la gente del país, www.radio1lafolk.com, para empezar a escuchar también. Y el próximo viernes vamos a tener sorteos bastante especial aquí en la tarde de la radio, como todos los viernes, regalos, sorpresas, buenas cosas y ahora buena música. Por supuesto, en el aire 97.3 y lo que suena como siempre.
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2: Así estábamos arrancando esta tarde con un bloquecito de Cuartetos del Recuerdo como para arrancar bien la tarde de miércoles. Miguel Alejandro estuvo pasando con uno de sus éxitos, también estuvo pasando Gary con el tema Mía y Sola Sin Amor. Este tema se lo estábamos dedicando para Marto, que está escuchando la radio también, gracias por escucharnos. Sebastián estuvo pasando así en el comienzo musical de la tarde de Un Poco de Todo, y todos los estilos obviamente pasan aquí en la radio. Como todos los días, la música, Rodi Pochi Ponce, mi nombre es Rafael Oscar Pereira y hacemos con muchísimo amor este programa hasta las 20 horas a través de la radio más importante que tiene el país. Esto es 97.3 Radio 1 La Folk.
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2: Bueno, y tendremos también como todos los días la posibilidad, o tendrá la gente la posibilidad como todos los días, de dejar sus mensajes a través del 381-337-9538. Es el teléfono de la radio. Y tiene que dejar los tres últimos números del DNI para participar en los sorteos que tenemos todos los viernes aquí en la tarde de la radio. Esta semana habrá importantes premios como lo hacemos todos los viernes. Creo que vienen cosas de electrónica, tendremos parlantes, auriculares, juegos de mate también creo que esta semana. Y hay otros regalitos también importantes que ya vamos a estar comentándoles mañana, porque el viernes en la tarde estaremos haciendo el sorteo. Como todos los viernes, tenés que escuchar la radio y ganar siempre, siempre, todos los viernes en Un Poco de todo un poco, el programa de la 97.3. Bueno, muchísima gente que dejó saludos ya en el comienzo nomás de nuestro programa. Bueno, gente que nos deja saludos. Saludo a todos los integrantes de la frecuencia y también a este programa especialmente. Bueno, la gente del Bobadal que nos estuvo dejando saludos. Gracias a todos, a la gente de Santa Rosa de Leales que nos escuchan todos los días. Desde el Ingenio Leales, familia Rojas también deja saludos para todos los integrantes. Dice, el programa está buenísimo y si me pueden pasar algo de Jorge Rojas, que vamos a estar pasando luego también. Jorge Rojas, que es otro de los artistas de la 97.3. Más saludos que nos siguen llegando desde Alderetes. Deja saludos Claudia. También nos deja saludos Martín, que está escuchando en la zona de Alderetes, barrio San Jorge. Saludos para todos los integrantes. Y nos pide algo de, si es posible, Enrique Massa, nos pide Martín. Bueno, hay mucha gente que deja saludos. Bueno, gracias, gracias a todos.
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2: Bueno, saludos a todos los que nos están sintonizando. Le mando un saludo para Albert Blue también, que está sintonizando la radio en calle San Martín, casi esquina Junín. Nuestro gran amigo Alberto, que compra, vende dólares, euros, yenes, vende de todo, reales. Le mando un saludo para él y para sus hijos que nos están escuchando todos los días. También para Dana y para Francisco que sintonizan en San Martín 850. Saludos para ellos. Gracias por escucharnos.

Bueno, esta semana se vienen regalos importantes. Ya sabes, escuchalo, porque tenemos la promo también en todas las redes sociales para que nos sigan.

0: A la gente de Nueva Esperanza, gracias por escucharnos todos los días. A los chamameceros de Nueva Esperanza, gracias. Gracias a Claudia. A Danielito, que nos sintoniza también en la zona del Sauce, Departamento Pellegrini. Esto es en Santiago del Estero y para nuestro gran amigo músico y que es el recitador, el glosero de la banda de Luciano Padilla y su banda chamamecera para Bocha Sánchez. Gracias, Bocha, también por escucharnos y gracias por ser parte de la programación de la radio también. Ellos también están sonando en esta la frecuencia que escucha el país. Más saludos que tenemos para ir complaciendo también a la gente. Se viene un bloquecito. ¿Qué es lo que tenemos, Pochi, en este bloque? ¿Qué tenemos? ¿Folclore también? Bueno, vamos a estar también saludando a toda la gente que le gusta el folclore porque nos siguen a través de la página desde La Plata para Juan, para Vero, para Cristian, Sofía y para Florencia, que nos sintonizan todos los días. Nos pedía también algo de Huguito Flores, nos pedía Diana, que saluda a Dani, que están escuchando la radio en la ciudad de La Plata, la ciudad de las Diagonales. Hay más saludos también desde Rosario, provincia de Santa Fe, a través de la página, nos siguen a través de radio1lafolk.com, www.radio1lafolk.com, todo con letras. A la gente de Rosario que nos escuchan todos los días, gracias por sintonizarnos. Al igual que la gente de Salta Capital, que le estamos mandando un saludo grande para María, la panterita morocha, la que está sintonizando en Salta Capital. Saludos para ella, gracias. 40 minutos pasaron ya de las 5 de la tarde. Vamos a ir saludando a la gente de Lomas de Tafí, también para Lefranc, también que nos sigue y es TikToker. También le mandamos un saludo también para. Para ella que nos sintoniza todos los días. Para Dolores también que está en Barrio Policial 3. Saludos para la Mocha Herrera también de Lomas de Tafí. Y para Nani que escuchan a través del 97.3. Vamos a ir con un bloquecito rápidamente. 40 minutos pasaron ya de las 5 de la tarde. Y se viene esta música.
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Así estaba pasando un bloquecito de música, música de folclore. La gente nos pide canciones. Obviamente, aquí en la radio vamos complaciendo a todos con lo mejor del folclore. En este caso también estuvo pasando Horacio Varega, que nos había pedido María Laura Soria, que nos escucha todos los días. Saludos para ella, que nos pedía también algo de Guernica, que vamos a ver si vamos a tener luego. Ya complacimos al menos con Horacio Varega. Lo que nos han pedido también algo de Jorge Rojas, nos pedían algo de Luciano Pereyra. Bueno, vamos a ver si complacemos a todos. El teléfono de la radio 381-337-9538 es el teléfono para dejar los tres últimos números del DNI para participar de los sorteos del próximo viernes.

Vamos a ir buscando qué es lo que dice en materia de tiempo, a ver qué es lo que dice el pronóstico del tiempo. Vamos a buscar y dice que en estos momentos hay 17 grados. 17 grados hoy. La máxima fue de 19 a eso de las 15 y tuvimos una mínima de 11 grados. Mañana jueves va a estar un poquito más caliente el día, va a haber una máxima de 21 grados y una mínima de 11 grados. El viernes, parcialmente nublado con algo de sol, mínima de 13 y la máxima que va a estar rondando entre los 19 y 20 grados. Para el sábado y domingo la temperatura será similar, con una mínima de 14 el sábado y una máxima de 19 que podría llegar a los 20 grados y con posibilidades escasas de lluvia. Lo mismo para el día domingo, 14 y 21, que sería la temperatura máxima. Todo esto es el extendido que tenemos hasta el día domingo en materia de tiempo aquí en la provincia de San Miguel de Tucumán y sobre todo en la área de capital.

Ya vamos a estar actualizando también lo que es el deporte y lo que se viene para esta noche. Hoy juega River con Blooming de Bolivia. Atención, atención, porque River ya con un empate estaría clasificado para la siguiente ronda. Si no hay otros resultados que lo pueden depositar en octavos de final a River. Hoy juega frente a Blooming de Bolivia. Ya le vamos a estar comentando exactamente el horario y por qué canal lo puede ver. Obviamente que se viene también el Mundial y seguramente vamos a estar transmitiendo aquí en la radio más importante, esto es 97.3. Por ahí, Pochi, capaz que nos llevan a Estados Unidos, ahí vamos, aunque sea de notero, algo vamos a hacer. 53 minutos pasaron ya de las 5 de la tarde en todo el país. Esto es un poco de todo un poco a través de la Folk, la radio que escucha el país. Para la gente de la comisaría primera que está escuchando la radio, para Richard Castro que nos pedía algo de los iracundos, luego vamos a estar poniendo algo de los iracundos que estuvieron este fin de semana en la noche de Floresta, que fue una noche fantástica en la que vivimos y compartimos con toda la gente de la radio 97.3, que fue la que organizó este festival del recuerdo, donde estuvo Tormenta, los iracundos, los guaguancó, estuvieron esa noche Daniel Magal, estuvo Marcelo Dupré, también estuvieron los chicos de Comodines que se pasaron. La verdad que Comodines fue espectacular, la gente lo ovacionó, que fue una noche única la que vivimos en la noche de Floresta. Y próximamente también, bueno, ya le vamos a comentar lo que se viene. Para muy pronto vamos a estar algo más con la gente de la radio. A la gente de Lomas de Tafí vamos a ir complaciendo con música de la buena, dice. Esto nos pedía la Steffi Jurado, que está escuchando en Lomas de Tafí, algo de rock nacional también para Silvana, nuestra contadora amiga. Le mandamos un saludo grande, al igual que para Julito. Ahí está sonando la música nacional.

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12 minutos pasaron ya de las 6 de la tarde en todo el país. Pasó la tanda comercial aquí en la tarde de la radio. Vamos a ir buscando un nuevo bloque como todos los días. La gente que está dejando saludos, bueno, muchísimas gracias. Analia Celaya deja saludos. Bueno, Ani, que nos estuvo visitando el sábado en la noche de Floresta. Dice, hola Rafa, ¿cómo estás? Espero que estés bien, quiero un tema de Los Moros. Bueno, nos pide Los Moros para el bloque del recuerdo. El sábado por la noche estuvo muy lindo. Bueno, espero que se vuelva a hacer, dice Analia, que nos escucha a través del 97.3, la radio que escucha el país. Gracias a todo Tucumán y al norte del país por hacernos los número uno de la tarde, dice. Eso es lo que dice la medición de audiencia. Bueno, muchas gracias a todos. El teléfono de la radio 381-337-9538 es el teléfono para empezar a engancharse. Atención, atención, deje los tres últimos números del DNI y tiene la posibilidad de ganarse importantes premios. Este viernes vamos a regalar juegos de mates, vamos a tener parlantes Bluetooth, también auriculares inalámbricos, cables USB, tendremos algunas cositas más de electrónica que ya le vamos a estar comentando mañana jueves para que la gente desde ya se empiece a enganchar. 381-337-9538 es el teléfono de la radio para que usted empiece a llamar y a engancharse con nosotros para ganarse importantes premios. Vamos a ir con un bloquecito espectacular con toda esta música. Se lo vamos a dedicar a la gente que le gusta la música de Córdoba, así como nos gusta a nosotros. Esto es Cuarteto, Cuarteto del Bueno y el Loco Amato sonando aquí. Se lo dedico para Martu y para Gaby.

15 minutos de las 18 en todo el país. Pasa por ahí en los mejores lugares. Se nos apagó la máquina. Sí, se apagó la máquina, no tiene nada que ver. O sea que nuestro operador no tiene absolutamente nada que ver. Vamos a ir buscando ya hasta que arranca nuestra máquina, la que viene la música. Bueno, ahí, qué rápido. Qué grande, Pochi. Sos un genio. Hasta los discos rígidos arrancan rápido. 16 de las 18. Bueno, ahí sí va para Marto y para acá.

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30 minutos pasaron ya de las 6 de la tarde en todo el país. Estaba pasando un bloque con la música de Córdoba, donde estábamos escuchando a los grandes exponentes de esta música cordobesa. Y entre ellos estaba sonando mi gran amigo Gabriel El Loco Amato. Otro de los temas éxitos, El Cigarrillo. Bueno, uno de los temas que le gusta a nuestro productor, que debe estar escuchando la radio también, al jefe Anito, también le mandamos un saludo grande, que le gusta. Al igual que para Marto, que estaba escuchando la radio, bueno, me decía que ella se quería ir a Córdoba a ver uno de los shows de Loco Amato, porque es fanática de Loco, así que, bueno, le mandamos un saludo grande también para ella, gracias por escucharnos. Gaby también nos estaba pidiendo, dejaba acá unos saludos y nos mandó un chiste también, Gaby. Bueno, gracias Gaby, gracias por el videito también que nos mandó. Gracias a toda la gente que está escuchando la radio más popular, la radio que escucha toda Argentina, www.radio1lafolk.com 97.3, aquí en el norte del país. Sonamos a través de la frecuencia y hacia el mundo entero a través de la página. Esto es un poco de todo un poco, todos los estilos musicales pasan aquí por nuestro programa.

0: A seguir dejando los mensajes, también a dejar los tres últimos números del DNI que serán esenciales para el sorteo del próximo viernes, donde vamos a estar regalando importantes premios. Tenemos jueguitos de mate con termo también que lo vamos a regalar, creo que ese va a ser el premio principal. Tendremos también auriculares inalámbricos, parlantes Bluetooth, auriculares comunes y cables USB, entre otras cosas, los que vamos a estar regalando también el próximo viernes, obviamente aquí en la radio más importante, 97.3. Gracias a todos los que nos escuchan todos los días y que nos dejan mensajes, mensajes lindos, muchas palabras hermosas para el programa. Bueno, muchísimas gracias. Y a todos los que están enganchadísimos a través del 97.3, gracias, gracias, gracias a todos.
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0: Mi gran amigo Omar Argañarás, que está escuchando la radio desde Mancopa, también deja saludos para todos los integrantes. Está buenísima la radio, muchachos. Y nos pide algún tema a elección. Saluda a toda su familia. Gracias por escuchar también a ellos. Y son fieles. Todos los días nos escuchan a través de la frecuencia 97.3, la radio que escucha el país. Saludos para la gente. Tenemos acá, tenemos gente del Cortaderal, el departamento Leales, que nos están sintonizando. A la gente de Tafí Viejo también, gracias. Tenemos a Damaris, que nos está escuchando en Tafí. Tenemos a Sebi en Lomas de Tafí también escuchando. Rubencito también de Lomas. Sergio Cuellar de Lomas de Tafí también. Lomas de Tafí somos número uno. Gracias a la gente de Lomas. 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Saludos para vos, Cele. Gracias por escucharnos y gracias por ser parte de la tarde. Vamos saludando a María Laura Soria, que escucha todos los días, fanática de esta música.

La mejor música de folclore nacional, también la música que nos identifica, porque esto es La Folk 97.3, la radio de los tucumanos, la radio del norte del país. Saludos para Rubén de la Vega, que está escuchando en Alderete. Deja saludos para toda la gente de la radio. Dice, buenísima, buenísima, dice la música. Está muy, muy, muy bueno el programa. Bueno, gracias a Rubencito, gracias por escucharnos. Tengo otro saludo por acá, que me está quedando corto el programa. Gaby dice, saludos para todos ustedes, chicos. El programa está buenísimo. Y un temita de, bueno, Loco Mato ya estuvo sonando, o algo de la conga. Tenemos a Nancy Elizabeth también, que está escuchando la radio en Pozo Belvedere, Santiago del Estero. Para ella y para Alexis también un saludo grande. Para Hilda Ramona y Juan Domingo, que no es Perón sino es Pereira, saludos para ellos. Para Nelly Pereira también, que está escuchando la radio. Y para Jimena, que nos sintonizan todos los días.

17 grados la temperatura actual aquí en la provincia de Tucumán, en la zona centro. 17 grados, una temperatura bastante linda. No parece 17, Pochi, parece un poquito más. No siento frío, yo por lo menos acá en la radio está espectacular. Bueno, tengo saludos que nos están dejando aquí en la radio. Más saludos, Bocha Sánchez, también saludos. Y nos pide algo de Luciano Padilla y la banda Chamamecera. Dieguito Ortiz está escuchando en Barrio Independiente.

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4: 48 minutos pasaron ya de las 6 de la tarde. La mejor música de folclore también sonando aquí en Un Poco de todo un poco. Y todos los estilos pasan por la radio. Bueno, saludos que están llegando aquí a nuestro mensajero. Hola, Oscar, buenas tardes, muy bueno el programa, todo el día prendido a la radio. Dice Oscar, te hago una consulta para participar del sorteo. ¿Hay que mandar mensajes por cada producto? Eso nos pregunta la gente. No, con solamente dejar los tres últimos del DNI, tres últimos números, ya participás por todos los premios que vamos a tener este viernes, porque van en orden. Así que no hay problema. Simplemente con un mensajito con los tres últimos números del DNI ya va a estar participando en los sorteos que tenemos los viernes. La única consigna es obviamente escucharnos todos los días, porque ya a partir de la semana que viene vamos a tener también diariamente algunas consignas para que usted lo escuche y después nos vaya contestando preguntas o algo que vayamos pasando al aire para participar, porque se vienen mejores regalos, pero también, bueno, de eso va a depender de que la gente nos siga. Ya vamos a pasar también las redes sociales para que nos contesten por ahí en otro horario del programa. Bueno, el programa va de lunes a viernes de 17 a 20 horas, pero se vienen las consignas a partir de la próxima semana. Por esta semana también deja los tres últimos números del DNI y se vienen importantes premios. Esta semana tendremos cosas de electrónica. Se vienen otros mejores premios también próximamente. Le voy dejando saludos para mi gran amigo, para Rubencito de la Vega, que es de Alderetes y nos está sintonizando a través del 97.3, la radio que escucha toda Argentina. Bueno, para Rubén, gracias por escucharnos, gracias por ser parte de la radio, gracias por escucharnos todos los días. Nos están dejando los tres últimos. Bueno, Esteban también, un amigo peluquero que es del barrio Echeverría. Allí frente a la plaza del barrio Echeverría está el mejor peluquero de la zona. Esteban, nuestro gran amigo que escucha también la radio, un saludo para él. Y bueno, a todos los clientes que tiene Esteban por ahí. Bueno, ya vamos a ir porque es uno de los asesores de imagen que tenemos también aquí. Y para Jessica Ramos también, que es otra de las peluqueras que tenemos, también que nos asesora la imagen. Dice, la imagen no es todo, o la sed no es todo, la imagen es suficiente. 51 minutos pasaron ya de las 6 de la tarde en todo el país. Estamos en la radio aquí compartiendo junto a ustedes. Esto es Un Poco de todo un poco, todos los estilos musicales. 381-337-9538 es el teléfono de la radio para dejar mensajes y saludos. Otro saludo también para Cristina y para Susana Lobo, que están escuchando la radio en estos momentos frente al Parque 9 de Julio, por esa zona también, que nos sintonizan y están a través del 97.3 escuchando, dice, el programa. Así que le vamos a poner algo de música también para ellas. Musiquilla, que le vamos a poner música del recuerdo. Pochi, nos habían pedido algo de los Iracundo. Para la gente de la comisaría primera, también para Richard Castro, que está escuchando la radio. Gracias, Richard. Gracias por seguirnos todos los días a través de la frecuencia. Hay más saluditos por acá. Tengo más saludos. Tenemos a Gabriela, que nos sintoniza en la zona de Barrio Independencia. Y deja saludos para toda la gente de la radio. Quiere escuchar una canción de los Bibis, Vestida de Blanco, nos pide Gaby. Tengo otro saludo más por acá que nos han dejado la gente del barrio San Martín. También lo tenemos a Loli, que está en barrio San Martín escuchando la radio. Dice saludos, chicos, y saludos para toda la gente, para los hinchas del Ciruja, que hay muchísimos en el barrio. Bueno, a todos los chicos y chicas y gente del barrio San Martín. Por ahí vivía antes yo, así que le mando un saludo grande para todos ellos que nos sintonizan todos los días a través del 97.3. Gracias por escucharnos.
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18 minutos pasaron ya de las 7 de la tarde en todo el país. Estamos volviendo después de este temita de los BBs que nos hizo soñar, Vestida de Blanco, creo que era otro de los temas que nos habían pedido a través del teléfono de la radio que escucha todo el país, 381-337-9538, para aquellos que quieran empezar a dejar los tres últimos números del DNI para participar en los sorteos que tendremos el próximo viernes aquí en la radio.

Bueno, tengo muchísima gente que está escuchando la radio, amigos que tengo en el Face, que bueno, dejan saludos por el Facebook, bueno, por el Messenger. Emi Díaz dice: saludos, chicos, los estoy escuchando. Soy de Concepción, del sur de la provincia. Bueno, la gente del sur de la provincia también, gracias por escucharnos. Para Lu Barrio Nuevo, que está en la sintonía, también es de Yerbabuena, deja saludos. Rafa dice: te estoy escuchando, soy de Yerbabuena, te dejo un saludo y te pido un tema a elección. Bueno, también tengo a Emi, que está sintonizando la radio. Alejandra también es de está siguiéndonos. Bueno, dice: soy Ale. Rafa, también te mando un saludo grande para vos, gracias. Gente de Lomas de Tafí, Valentina también, que es de Lomas, dice: te estoy escuchando porque vi que estabas en la radio, vi por los grupos de venta de Lomas. Bueno, gracias a toda la gente que nos está sintonizando. Villa Valentina también, escuchando la radio desde Lomas de Tafí. Bueno, muchísimas gracias a todos los que nos siguen a través de la frecuencia. Hay más saluditos que están llegando a la radio. Para Ismael también un saludo grande. Ismael nos está escuchando en el Ingenio Leales. Deja saludos para todos. Dice que el programa está buenísimo, que le gusta porque tiene todos los estilos. Bueno, gracias a todos aquellos que nos sintonizan todos los días. Para José de Tecnoparte, también de Calle Córdoba. Para Dylan, que está trabajando en este momento en su local arreglando celulares en la zona de Las Talitas, dice Dylan. Saludos, chicos, estoy escuchando la radio. Oscar, para vos también un saludo grande, al igual que para Sebi Copertino, también, que está en Lomas de Tafí escuchando la radio. Ornella Melián está en... ella, Ornella, está en este momento en el Bobadal. Deja saludos para la gente de la radio. También nos pide algo del toque original. Bueno, tengo saludos para Dana también, que está sintonizando la radio. Tenemos Fabián Jiménez también. Vamos a estar poniendo luego. Hoy no sé si llegamos con el tiempo, pero vamos a presentarles mañana algo de la nueva agrupación que se viene de la música de guaracha. Para Fabián Jiménez y el Golpe Santiagueño, también un saludo grande. Gracias, Fabi, gracias por escucharnos y gracias por ser parte también diario de los oyentes que escuchan la radio. Mañana vamos a estar presentando también tu material discográfico aquí en nuestro programa, obviamente, en Un Poco de Todo.

0: Bueno, tengo ahí, me estaban preguntando el Face, donde subimos cosas del programa de la radio. Oscarcito Pereira es en Facebook también, para que nos sigan. Ahí tenemos también algunas cositas que le vamos a ir pasando durante la semana para que usted vaya conectándose, o al menos vaya sabiendo qué es lo que... la temática que vamos a tener en el programa a partir de la próxima semana, con los regalos, los premios, los obsequios que se viene. Saludos para Daniela, también para Daniela Bravo, que es una concejal de Tafí Viejo también, una de las concejales que tiene Tafí Viejo, que tiene un proyecto muy importante, que ahora están entregando garrafas solidarias en la zona de Tafí también. Bueno, para Dani también le mando un saludo grande. Gracias por ser parte de los oyentes también de la tarde. La próxima semana ya vamos a estar por ahí, la tenemos aquí en la radio, le vamos a estar haciendo un reportaje a ver de qué se trata, porque nos gusta hacer trabajo social también en lo particular. Así que para la gente de Tafí Viejo también le mando un saludo grande. Gracias por escucharnos también a la gente de Tafí. Bueno, para Daniela, como les decía, Daniela Bravo, que es una de las concejales que tiene Tafí Viejo y que tiene un proyecto que ya lo están ejecutando junto al municipio, haciendo entrega de las garrafas solidarias a precios muy, pero muy bajos, para que la gente que menos tiene pueda acceder a precios increíbles.
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0: 23 minutos pasaron ya de las 7 de la tarde. Diana Mamani también está escuchando la radio, es de Tafí Viejo también, nos sintoniza, y bueno, ella por el Messenger también anda dejando saludos. Bueno, muchas gracias. Bueno, a la gente que no tiene el teléfono de la radio, les voy pasando 381-337-9538. Allí nos puede dejar los mensajes y puede empezar a participar dejando los tres últimos números del DNI y de los premios importantes que tendremos el próximo viernes aquí en la tarde noche de la radio.
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0: 33 minutos pasaron ya de las 7 de la tarde en todo el país. Un bloquecito bastante especial que estaba pasando ahí con la mejor música, todos los éxitos del folclore también, teníamos algo de los Nocheros, para toda la gente que le gusta la música de los Nocheros, uno de los grandes grupos que tiene la República Argentina en el folclore nacional. El teléfono de la radio 381-337-9538, este viernes importantísimos premios a seguir participando. Bueno, ya nos conocés que hacemos todos los días un poco de todo un poco, Rodi Pochi Ponce. Mi nombre es Rafael Oscar Pereira y hacemos un poco de todo un poco, todos los éxitos, todo lo mejor aquí en la radio.
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0: Le estamos dejando un saludo para Enrique Delgado, también un compañero de trabajo y que es Sonido Endel, el propietario de Sonido Endel, también para Enrique Delgado que nos está escuchando. Gracias Henry, gracias Gordito, un abrazo grande. Él los está sintonizando en los Pereira, también es uno de los mejores sonidos que tiene Tucumán, Sonido Endel, que agarra todos los shows, los espectáculos que pasan en la zona este de Tucumán. Saludos para Enrique Delgado, para Pedrito y para Jonathan que están escuchando la radio, que son parte del staff de Endel Producciones. 35 minutos pasaron ya de las 7 de la tarde en todo el país. Nos quedan 25 minutos, 25 minutos de vida radial. Vamos a estar también saludando a la gente de Santiago del Estero que nos habían pedido algunas canciones. También para Martín que está escuchando la radio junto a Ángel en la zona de Alderetes, barrio San Jorge. Bueno, dejaba saludos para toda la gente de del programa, dice, para la gente de la radio porque escuchamos todo el día. A la gente de Los Bulacios también, gracias por sintonizarnos, gracias por estar. Y también tenemos saludos para la gente de Río Colorado, familia Montero en Río Colorado, escuchando la radio, para el gringo y para toda su familia que están allí en la zona de Río Colorado y nos piden alguna de las canciones de Enrique Massa. Vamos a ver si tenemos el tiempo suficiente para complacer. También saludos para la gente de Santiago del Estero que nos pedían algo de la banda que está sonando en Santiago del Estero, que está arrasando el norte santiagueño. Ahora Luciano Padilla y su banda chamamecera con Las Glosas de Bocha Sánchez, sonando aquí en la radio.

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1: Muy buenas noches, equipo de la FOL. Vaya un saludo para toda la audiencia que está prendida de Santiago del Estero, de Tucumán y otras provincias más que llega la señal. Hacemos un tema de la ranchada, el Tero, Tero, Tero. Amigo, para saludar al amigo Panchito Pérez y al amigo Charlie y al amigo Nito y al Ramadeño y a la Paola Rieta Meta, que creo que está prendida en la sintonía también. Y Jiménez, escuchando de Buena Vista, departamento Simoca, provincia de San Miguel de Tucumán.

Toda la mejor música de folclore, el folclore nacional sonando aquí en la tarde de la radio más importante. Esto es Radio 1, la folk, con toda la música y todos los estilos. Tengo un saludo grande también para nuestro gran amigo, para Miguel Papilo, bueno, para nuestro gran amigo, el poeta, para Miguelito, que nos escucha todos los días. Gracias por escuchar la radio y por ser parte también de la folk. Tiene cada poema, cada canción, cada samba, cada chacarera que son espectacular. Ya vamos a estar pasando en cualquier momento, bueno, para aquellos seguidores, le vamos a estar pasando algunas de las estrofas que tienen cada una de las canciones. Una que se llama mi remedio, dice: me sonríe la vida al escuchar tu voz, sentí que me llenabas o que me llamabas solo en tu corazón. Por eso estoy tranquilo, estoy muy cerca tuyo. Es poner cencerros juntos vos y yo. Oh, qué bueno, ¿eh? Bueno, esto vamos a estar comentándoles también algunos de los poemas, algunas de las canciones de nuestro gran amigo Miguel, que los escucha todos los días a través de la radio. Esto es 97.3. Nos quedan 13 minutos y lo que se viene, Pochi, ¿qué más tenemos por ahí? Gente que está llamando y dejando mensajes en el 381-337-9538. Tenemos muchísima gente que nos estuvo dejando saludos. Nos dejaron pedidos también para Bocha, gracias. Él es de... Tenemos otro Bocha, aparte de Bocha Sánchez. Tenemos a Bocha de Lules. Deja saludos para toda la gente de Lules. Dice: gracias por toda la música de folclore, que está muy buena, en la música del recuerdo también, que nos sintoniza. Dice que estuvo el sábado en Floresta y que estuvo muy bueno todos los shows, dice. Bueno, gracias a Analia también, que estuvo en la noche de Floresta también compartiendo junto a nosotros. Otra de las fieles oyentes que tenemos aquí en 97.3.

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1: Minutos pasaron ya de las 7 de la tarde en todo el país. Estaba el Tero Tero y no era Panchito, ¿no? No era el programa de Panchito, era nuestro programa que estábamos pasando ese, que es el tema que identifica por 35 años a mi gran amigo Panchito Pérez. Bueno, gracias a todos aquellos que están dejando mensajes, que están ya participando anticipadamente de lo que será serán los sorteos el próximo viernes. Vamos a tener sorteos importantes. Atención, atención. 381-337-9538 es el teléfono de la radio para empezar a dejar mensajes y participar de lo que va a ser el viernes, los sorteos que van a ser importantes y lo que vamos a tener aquí en la radio. Para Cristina Caram, también, que está escuchando la radio Lobas de Tafí, saludos, al igual que para Nati Gómez, que nos sintoniza también a través del 97.3. Para Doña Victoria, también, que está escuchando la radio, gracias, Doña Vicky, dice, escuchando la frecuencia. Hablando de Doña Vicky, también le mando un saludo, no sé si estará escuchando, Victoria Arnedo, nuestra gran amiga, mi ex vecina. Para Doña Vicky, gracias, Vicky, gracias por la amistad también, gracias. Al igual que para Raúl Álvarez, otro gran amigo, un gran músico también, un gran cantante, Raúl Álvarez, que estuvo en la noche de Floresta también, cantando temas de Los Ángeles Azules y entre otros temas. Bueno, también para Susanita, que nos está sintonizando en Tafí Viejo, deja saludos para toda la gente de la radio. Romina Alejandra Chávez también está escuchando la radio en la zona de Barrio Echeverría. Tenemos a Daniela, que nos sintoniza también en Barrio Echeverría. Tenemos a Catalina Barrio Nuevo también, que nos sintoniza en Barrio Kennedy. Saludos para toda la gente de la radio. Y tenemos a Nati Gómez también sintonizándonos a través del 97.3. Gracias a todos que nos están sintonizando. Nos están quedando 8 minutitos para ir preparando la música final. Como siempre, nos despedimos un poquito antes para que usted pueda disfrutar de los últimos temas musicales que dejamos para todos aquellos que nos sintonizan a través del 97.3. Como todos los días, como cada una de las jornadas, está el original, porque nosotros somos originales nada más, y está el más grande con nosotros, el señor Roddy Pochi Ponce. NAP Producciones estuvo presentando un poco de todo un poco. Gracias a la gente de la producción, Radio 1 La Folk 97.3. Mi nombre es Rafael Oscar Pereira y hacemos, como todos los días, un poco de todo un poco, todos los estilos. Vamos a ir dejándole la música para el final. Nosotros volvemos mañana a las 5 de la tarde, como todos los días, como ya es una sana costumbre a través de la radio. Que tengan feliz jornada, lo que resta de este día, y buen comienzo el día de mañana. Mañana jueves volvemos a las 5 de la tarde, como siempre, aquí en la radio, la más importante.

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0: Es la hora 20:21 minutos.
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